0: con 35, 38 mil espectadores. Dicen que ya está agotada la boletería, no hay una boleta en Medellín.
1: No, ya todos los abonos están vendidos. Y le tengo un dato.
0: Datos, que usted es un portátil andante.
1: Portátil, datos. Nacional es el equipo visitante más ganador del FPC en este primer semestre. Todos los partidos que disputó de visitantes, el 80% los ganó como equipo visitante, y como local más o menos le ha ido bien, es mejor como visitante que como local.
0: Perfecto, aquí lo vamos a tener a Nicolás Vergara, él es colega, es voz de la 101.9 de la familia Candela, aquí del jefe don William Vinascoche, coordinadora Jotica, coordinadora donde empieza la innovación.
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0: Abrazo para Pepe Sánchez, conectadito con nosotros. Mi querido Pepe, ¿a quién le está haciendo fuerza? A don Luis Guillermo Troya, un abrazo también, ya conectado con nosotros. Estamos con Alex, el exfuncionario, excomisario de la División Mayor del Fútbol Colombiano, con Ailberto en la voz de Caquesa. También nos escuchan en todo el oriente de Cundinamarca. Se viene el Festival Popular al Parque este 6 y 7 de junio en el Parque Simón Bolívar. 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
0: Un abrazo para Richard Mentor 100 a esta hora, ya después de una jornada, de esas jornadas pedagógicas que construye, que le da crecimiento a los muchachos en el tema profesional. 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
0: Bueno, ya se va a venir los primeros 90 minutos de la gran final del fútbol en Colombia. Somos la familia de Solo Fútbol, de Acuario, 1010 y sus plataformas digitales, de la familia Candela, de Vibra Bogotá. Hoy el relato de quién será, mi querido JJ Chacón.
10: Julio César Ruiz, el Ruiseñor.
0: El Ruiseñor tendrá hoy el relato de los primeros 90 minutos de la gran final. 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
0: Muy bien, mi querido JJ Chacone, la voz del fútbol en Colombia, la voz de la producción, la voz comercial de Jotica, JJ Chacón, como siempre, ¿eh?, al pie, al frente del cañón, mi querido JJ. 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
3: 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Iván.
0: Oiga, qué bueno, una arepa del Carril, ¿no? 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
0: Muy bien, Jotica. 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
0: Oiga, Jotica, Jotica, el mensaje del Ministerio del Deporte, ¿ah? 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
0: Perfecto, en Colombia marcamos las 7 de la noche, 18 minutos a 4, 5 minutos para que se venga a la cancha de aquí del Estadio Romelio Martínez, para que se venga la gente del Junior de Barranquilla y Atlético Nacional. 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
0: Bueno, la gente que no ha sido, que todavía no ha sido, no ha podido ser bachillera. 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
0: Ministerio del Deporte, con dignidad cumplimos. Ya se va a venir Nacional frente al Junior aquí en Barranquilla.
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0: 7.24, ya está Nacional, ya está el Junior de Barranquilla. El Junior formará así: Mauro Silveira en el arco con el número 1. Jomier Guerrero, 34, 5 para Daniel Rivera, 98 para Germain Peña, el número 26, Jason Suárez. En la mitad de la cancha el equipo Junior tendrá a Juan Ríos, 14, 80 para Fabián Ángel, el 88 Castrillón y el 77 para Cristian Barrios. Más adelante, número 20, Hanenson Sarmiento con el 20 y con el 10, Luis Muriel. En el banco, Jefferson Martínez, 30, Edwin Herrera, 3, Daniel Socarrás con el 19 y Guillermo Paiva con el 9, 21 para Joel Canchimbo, 33, Lucas Monzón, Teo Gutiérrez con el 29, Andrés Bach con el número 38 y con el número 22, Jesús Rivas. El técnico es el profesor Alfredo Arias. Nacional formará así: en el arco, Harlen Castillo con el número 15. En la defensa, Andrés Román, número 6, William Tecillo, 16, César Haider con el 4 y con el 33, Samuel Velázquez. En la mitad, Jorman Campuzano, 21, Juan Manuel Zapata, el 80, Juan Manuel Rengifo, 19, y Eduard Bello con el número 18. Y en punta, Nicolás Rodríguez, 19, y Alfredo, el goleador, Alfredo Morelos con el número 9. Alternativas, Kevin Castaño en el arco, 44, Kevin Parra con el número 3, José Rivero con el número 26, Mateo Zuribe con el número 21, Ríos con el número 8, Edwin Cardona con el número 10, Marlos Moreno con el número 7, 29 para Andrés Sarmiento y con el 17, Cristian Arango. El técnico es el profesor Diego Arias. El árbitro, la comisión arbitral de la Federación Colombiana de Fútbol, hoy va a dirigir estos primeros 90 minutos de la gran final, Carlos Ortega de Bolívar. El árbitro asistente número 1, John Gallego de Caldas. El 2, Richard Ortiz del Quindío. El emergente, José Bautista del Tolima. El VAR será conducido por Never Manjarres de Córdoba. Y el asistente del VAR, John León de Caldas. Esa es la ficha técnica del partido. 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
0: 7:26, a 4 minutos para que arranque la final de la liga en Colombia. Junior, Nacional, Nacional, Junior y todo con el equipo de profesionales de Solo Fútbol. ¿Quién relata hoy la final aquí en Acuario Sport con el equipo de profesionales de Solo Fútbol?
10: Narra Julio César Ruiz. César Ruiz, el Ruiseñor
0: del gol. El Ruiseñor del gol, qué bueno. Señores, hay que siempre...
10: Julio César Ruiz.
0: Muy bien, mi querido JJ Chacone. 7:27. 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
0: Reiteramos, están aguantando porque mucha pólvora en este escenario. Tiene que el señor Carlos Ortega esperar que se retire el humo un poco de este escenario. Junior con Silveira, Guerrero, Rivera, Peña, Suárez, Ríos, Ángel, Castrillón, Barrios, Sarmiento y Muriel. Nacional con Castillo, Román, Tecillo, Haider y Velázquez, Campuzano, Zapata, Rengifo, Bello y Rodríguez, que tiene el número 13, y Alfredo Morelos con el número 19. 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
0: Es que todo ese humo que uno ve era que uno estaba dejando entrar a nuestro relator al estadio, ¿ah? Todo ese humo que uno ve sobre el costado norte. Arranca el partido. Los primeros 90 minutos aquí en el estadio Romelio Martínez de Barranquilla. Y presentamos la voz del fútbol, la voz del gol en Colombia, la de Julio César Ruiz.
19: Llegó el sabor con el narrador. Llegó el sabor con el ruiseñor. Preciso en la descripción, vibrante en la narración. Es Julio César Ruiz, el ruiseñor del gol.
20: Órdenes del central, el señor Carlos Ortega de Bolívar, asistente de línea 1. De Occidental, John Gallero de Caldas, y asistente 2, Richard Ortiz del Quindío. Arranca el partido, arranque con coordinadora. Va moviendo la pelota, va tomando el pánico en la salida, la canta el conjunto, no se ve mucho. Toma el Perico Bello, ataca Nacional. Edward Bello con la pelota, va levantando, levanta el Perico, pero la pelota va quedando para que la recorte. El jugador Germain tomaba la pelota Germain, pero dice el central que el movimiento de portería, como plantea la gente, tanto Junior, la dirección técnica, el equipo aquí como local en el Romelio Martínez, como llega Nacional, el visitante en estos primeros 90 minutos de la gran final del fútbol profesional colombiano. Iván.
0: Bueno, primero hay que esperar que salga un poco el humo. Ahora hay que acabar con ese tema. El tema del humo no puede retrasar un partido complejo para jugadores, para el árbitro. Junior con Silveira, Guerrero, Rivera, Peña y Suárez en el fondo, Ríos, Ángel, Castriñón, Barrio, Sarmiento y Muriel en punta. Nacional con Castillo, Román, Tecillo, Haider y Velázquez. En la mitad hace un 2 con Campuzano, Zapata suelta, Rengifo, Bello, Rodríguez y en punta Morelos. Así se para arrancando la gran final del fútbol en Colombia y todo se lo cuenta el equipo de Acuario Sport y la familia Candela y Vibra Bogotá.
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20: Vamos a ver el espérico para tomar la pelota en la salida. La gente de la representación del conjunto de Nacional parado el compromiso, Iván.
0: Exactamente, pero bueno, es que el sobre todo sobre los arcos, mucho humo. Un estadio que tiene el aforo de 8.000 espectadores y esa es la gente que está ubicada aquí ya en este escenario para vivir los primeros 90 minutos del fútbol en Colombia. La final, 3 minutos, 0-0, Ministerio del Deporte. 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
0: Bueno, ya estamos en la final. 4 minutos, quien está relatando en Acuario Sport, mi querido JJ.
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20: Mueve la pelota en la salida. El arquero nacional, Harlen Castillo, va a despegar de portería. Despegue de portería para el movimiento del conjunto de Nacional. Va tomando la pelota. La curva descendente, terreno contrario. Va cayendo el útil en campamento del equipo de Junior de Barranquilla. Aquí en el coqueto estadio, en el remodelado estadio Romelio Martínez de la ciudad de Barranquilla. 0 para el conjunto de Junior, 0 para Nacional.
0: Se narró en ese estadio, ¿no? En este estadio usted narró, arrancando en sus inicios como relator de fútbol. Hablamos de Julio César Ruiz, coordinadora donde empieza la innovación.
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20: Va tomando el apérico la gente, la representación del conjunto de Nacional. Se para el partido porque hay una falta, falta que deleite la calidad de su proveedor, John Speed. Vamos a ver el apérico.
0: Bueno, pero mire que algo entra a revisar el señor Ortega. Vamos a ver una falta, protesta Morelos. El partido todavía muy cortado. Bueno, no hay ningún inconveniente. Saque lateral para el equipo Junior de Barranquilla.
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20: mueve la pelota al conjunto de Atlético Junior. Vamos a ver de portería Mauro Silveira. Ahí la tiene la portería, amigo. Cuando ya transitamos el minuto 6, va levantando el perico. Va quedando ahora para que mueva desde el fondo en la salida Fabián Ángel. Ángel con la pelota la va teniendo el conjunto de Junior de Barranquilla. Cambia el sector, tiene una preferencia. Aparece para la salida el que va tomando el perico Castrillón. Puede ser, engancha, deja ahora para Cristian. Le pega Cristian al marco. ¡Golazo! Castrillón, Brian Castrillón, minuto 7, 7 de la inicial, número 88 en su dorsal, Castrillón, 1 para Junior, 0 para Nacional, Castrillón, rompe el celofán, abre la pizarra, inicia el score, se va ganando el tiburón, minuto 7, reitero, 1 para Junior, 0 para Nacional, Iván Roca Salcedo. Dinámico,
0: indiferente. Golazo, el cambio de frente, el lateral por izquierda, para Cristian Barrios. Cristian que es rapidito, hace un enganche, deja a los jugadores quieticos, hablamos al jugador Samuel Velázquez que intentaba. Vino el remate al segundo palo, apareció el arquero Harlen Castillo, la dejó y ahí le llegó al botín sin dejarla caer a Brian Castrillón para marcar el primero. Al minuto 8 ya se va arriba el equipo Junior de Barranquilla, que por ahora ratifica el título, el actual campeón del fútbol colombiano, el Junior de Barranquilla con FSS, es la marca ganadora.
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0: Claro, es que en el remate de Barrios, el jugador, el arquero Harlen se tira hacia la zona derecha, le queda Castrillón, intenta ir por la pelota el arquero Atlético Nacional y ahí creo que resbala y la pelota se va al fondo de la red. Suspenden el partido otra vez, el humo es increíble este tema. 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
0: Y no me diga más, relator. Estamos en la final del fútbol en Colombia. Sí, 3 minutos, mientras se pelumo. Reanudan el partido y aquí está el relato espectacular de Julio César Ruiz.
20: En la salida va tomando la pánico. Jamier Guerrero va levanta la pelota. El camisa 34. Va dejando la pánico para el centro, para Fabián Ángel. El Junior que apura, que sigue, que ofende futbolísticamente al adversario. Va moviendo la pelota, levanta el centro, pero bien aparece desde el fondo de la salida. El que aparece, William Tercillo. Echa la pánico al tiro. Tiro de esquina, lanzamiento de rincón con Richard Mentor 100.
12: Tiro de esquina.
0: Con Richard Mentor 100. Marcamos, es el primero del partido, el primero para local.
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0: Bueno, vamos a marcar el segundo otra vez. Los dos para el Junior. Va a levantar Sarmiento, número 20.
20: Ojo que viene para el cabezazo desde el fondo de la salida. La canta el conjunto de Nacional de Junior de Barranquilla, pero hacia una media cabañuela. Allá el jugador del representativo de Junior, Peña, pero el balón va afuera, atrás de la última línea del marco que defiende Jorren Castillo de Nacional.
0: Estamos en la final del fútbol en Colombia, la viven ustedes con el equipo de Acuario Sport, de Solo Fútbol y todas sus plataformas digitales. De la familia Candela de Vibra Bogotá, aquí con todo, con toda la actitud, Pedro Flores, el tolimense promotor de salud.
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20: Mueve la pelota, va tocando el pánico para la salida. El central, Daniel Rivera, camisa 5, el Junior de Barranquilla, pero va cayendo en Campamento Verde. Aparece del fondo Zapata. Hoy lo va teniendo Zapata, va levantando, pero viene marcando. De nuevo Rivera, deja el pánico para que lo movilice el conjunto de Junior de Barranquilla por Sarmiento. Yanni Sarmiento para Fabián, toma la pelota, ataca Junior, posibilidad de acción. Llega Brian, levántese. Uy, muy suave el lanzamiento juniorista, pero hasta este momento, hasta los 15 minutos que van recorridos primer cuarto, es más el Junior de Barranquilla, Iván.
8: Dinámico y diferente.
0: Claro, los primeros 3-4 minutos fueron para un Nacional que quiso quitarle la pelota, pero ya después del 15, del minuto 5, es el dueño del partido. Y ojo que le están cayendo por la zona de Samuel Velázquez, el lateral por izquierda de Atlético Nacional.
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0: Saludos para Manino a esta hora. Tarjeta amarilla.
20: Paisita Manino. Oye, Iván, celebra la pasión del fútbol con Aguardiente Néctar, que marca el tiempo, el tiempo, el tiempo de juego recorrido aquí en el destartalado y remodelado estadio Romelio Martínez de Barranquilla.
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20: Vamos caminando al minuto 16. 16 minutos de la primera parte.
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20: A. Rodríguez B. La número uno de los tropos en Colombia marca, marca, marca el marcador aquí en el Romelio. Uno para Junior. Gol de Brian
0: Castrillón.
20: Brian Castrillón, minuto 7 de la primera parte, 0 para Nacional.
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0: Bueno, tarjeta amarilla, ¿ah? Tirando azulita y roja. Pero tarjeta amarilla para Daniel Rivera. Vino y le puso los taches atrás de su pierna izquierda al jugador Alfredo Morelos, el número 9. Es la primera tarjeta amarilla del partido. 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
0: Muy parado el partido, ¿no? Relator muy parado. No ha tenido ritmo, bueno, pero ya lo gana el Junior de local. Se reanuda Tecillo y está relatando la final del fútbol en Colombia. La voz del fútbol de nuestro país, él es Julio César Ruiz.
20: Mape Lepérico va tomando la pelota, Tecillo. Aproxima, pasa al centro del campo, la ecuatorial. Pero viene marcando desde el fondo bien Fabián Lenker. Tomaba Lepérico, el central, el señor Ortega dice que continúa la acción. Va levantando, ¿quién levantaba Lepérico? Desde el centro de verde, el conjunto nacional, era Juan Manuel Zapata con la pelota, pero vuelve Junior, ojo, se proyecta Guerrero, le pega el marco, bien va saliendo, desde el fondo quitaba la pelota, viene el jugador, era César Haidar, quitaba el Perico, va contactando la pelota, el central dice que hay falta, falta, que deleite la exquisitez de la calidad con su proveedor cárnicos, John Spin.
0: Bueno, pero mire que intenta, pero todavía no coge la pelota el Atlético Nacional. Es complicado, ¿no? Muy complicado. Pero Junior pone la condición como tiene que ser. En su casa pone las condiciones y ya desde el minuto 8 está ganando 1-0. Escuchamos el mensaje. 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
0: 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Ahí está John, atento, ¿ah? Saludo para Gilberto a esta hora, de la voz de Caquesa, en Caquesa, Gilberto, que conduce la ventana deportiva todos los sábados de 12 a 1, siempre en sintonía, amplificando el sonido de Acuario Sport, de la familia Vibre, de la familia Candela. Abrazo, mi querido Edilberto, de la voz de Caquesa.
20: Metiendo la pelota a servicio de lateral, allá Suárez del Junior, va dejando el perico para el último hombre, va tomando la pelota desde el fondo, ya Lucho Muriel, atrás el balón, ataca Junior, va dejando la pelota para que la movilice Anison Sarmiento. Sarmiento, camisa 20, el taco para que lleve, ojo, se aproxima, va levantando la pelota Cristian Barrios, levantaba el espérico, pero va recortando, quita el medio campo, allá quitaba Campuzano, dejando para el ecuatoriano Eduardo Bello, y este atrás el balón para que movilice, lo cantó el conjunto de Nacional por Rengifo, atrás del balón pone el freno, quien va enganchando, descarga William Tecillo, deja en mitad de campo para que movilice del fondo Jorman, Jorman Campuzano con la pelota, pero bien, va marcando el Zidane, Zidane del Junior, Germain Peña, Peña con la pelota, va buscando el punto para que movilice, es Dani Rivera, Daniel Rivera, Caía Rivera, amigos oyentes, tomaba la pelota, el central da la opción, que continúe, continúe jugando Junior, va levantando Canningson, Sarmiento dejando la pelota, no la contacta, no la amortigua, no la controla, Cristian Barrios viene de atrás, la gente del conjunto Junior de Nacional, y tomaba el espérico para la salida, la gente del conjunto verde.
0: No, inteligentemente salen a apretar los delanteros de Junior, la salida de los centrales de Atlético Nacional. Cumple un buen trabajo, hace un muy buen partido, sobre todo sobre el minuto 21, la gente del equipo del profesor Alfredo Arias, que ha sido ratificado por su máximo accionista. Gane o pierde el título, va a continuar al frente del Junior de Barranquilla. 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
2: De cabeza se levanta, mide tiempo y distancia en sostenido, rechaza la pelota del fondo, el jugador Tecillo va quedando el útil para que lo muevan de portería, para que ande el Nacional Bull, Arren Castillo, para que tome la inicial, para que tome la salida, celebra, celebra la pasión del fútbol en paz, celebra el fútbol con Aguardiente Néctar, que marca el tiempo, el tiempo, el tiempo de juego 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
2: 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Marca, marca. El marcador aquí en el Romelio Martínez. 1-0 0-0.
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2: Con la pelota va tomando el Apérico. A la salida, cuando venía Juan Manuel Zapata, perdió el Apérico Morelos. Contacta a la gente del Junior para que movilice Fabián Ángel y descarga para Guerrero por el sector Tribuna Oriental. Guerrero con la pelota, mucho más atrás para Rivera y este para que cambia de sector para la salida de Zidane. Peña con el Apérico. Germain ya pasó la ecuatorial, ya se internó el campo medio contrario, va para Cristian, Cristian Borges, pero viene en la salida Tecillo, va quitando Tecillo, atrás el balón, va buscando desde el fondo, cuando venía también en la compañía de Zapata, también llegaba Velázquez, atrasaba el balón, Nacional la toca, Nacional la tiene, lo escucho Jota.
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2: Vamos viendo la pelota ahí, el jugador de Nacional para meter lateralmente. Ya tomó el Apérico Samuel Velázquez, tomó la útil con posibilidad. ¿Quién venía? Uy, Zapata, pero viene marcando Quito Rivera. Qué bien lo está haciendo Rivera. Qué bien lo está haciendo el jugador camisa 5, el Junior de Barranquilla. Va levantando la pelota, pero choca en su propio compañero. A la salida, Fabián Ángel le pegaba en la espalda a su propio compañero. Quedaba en el piso Andrés Felipe Román, el central. Dice que hay falta, falta, falta. Que suene el pito de coordinadora.
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2: Mueve la pelota y mira, Morelos va dejando, va tomando Morelos, le pega el marco, uy, Morelos, pero va soltando. El portero Mauro Silveira echaba la pelota. Vamos a ver qué dice Ortega, si es tiro de esquina o despegue de portería, pero viene el ataque del camisa 9, Morelos del Nacional.
6: Marquemos el tiro de esquina con Richard Mentor 100 después del remate de Morelos, que atajó muy bien al arquero Silveira.
3: Tiro de esquina.
6: Es el tercero del partido, el primero para el equipo verde.
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1: Bueno, a ver, Nico, ¿cómo ha visto el partido? Nicolás, la voz de la 101.9. Don Nico.
2: Iván y todos los oyentes, la verdad, veo a Nacional asustado.
1: Sí, no, sí, no.
2: Lo veo muy asustado, lo veo como muy pasivo, como que no quisieran ganar esa copa. Mérito para el equipo Tiburón, realmente salió a lo que venía a jugar, a hacerle juego, a pechear, a hacer todo lo posible para llevarse el marcador más largo aquí en Barranquilla, porque saben que en el Atanasio Girardot la cosa es a otro calibre.
1: Exactamente, se iba Barrios, gracias Nico, ahí va a seguir Nico acompañándonos, va y vuelve Nico. Tarjeta amarilla para Juan Manuel Rengifo, el jugador número 19 de Atlético Nacional. 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
4: Moviendo el Américo, tomaba la pelota en la salida. Los muchachos del conjunto de Junior por Guerrero. Tomó la pelota, pero Morelos baja. Anillo central, tomó la pelota. Va descargando ahora Junior para que movilice la acción. Cristian Barrios, ahí la toma. Ahí va el 77, el pequeñín, escurridizo. Movilizo, jugador del Junior de Barranquilla. Tomó la pelota, ojo en la salida para Anker. Y viene apoyando Hanilson Sarmiento. Sarmiento atrás del balón. El toque del conjunto Junior. Pero aparece desde el fondo. Quitaba la pelota bien Tecillo. Camisa 16, insiste Junior. Junior con la pelota porque va a terreno del conjunto de Nacional para que celebre en grande, celebre la pasión del fútbol con Aguardiente Néctar, que registra el tiempo de juego recorrido aquí en el Romelio.
5: Tiempo de juego
4: 30 minutos del primer periodo.
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4: Con trofeos A, Rodríguez B, la número uno de los trofeos en Colombia, señala, uno para Junior, gol de Castrillón, minuto 7 de la primera parte, 0 para Nacional.
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1: Al relator, que se va con arepas El Carriel, con Salsus Baviera, y se va a compartir, ¿ah? En sitios espectaculares. Hoy aquí en Barranquilla estamos sobre el minuto 33. 1-0 sigue ganando el Junior aquí en el Romelio Martínez.
4: Allá en la capital del país, con la sintonía total, con Acuario Sport 10-10, lo mismo que por toda nuestra plataforma virtual, nuestra plataforma de redes. Está Carlitos, el Caliche Valencia, el gerente. También está Arley Orozco Pepa y Juli Niño, en completa sintonía, ampliando Solo Fútbol, aquí a través de la Díaz Díaz y toda la plataforma virtual. Va moviendo el perico, toma la plata Zapata, el Sarmiento, toma el perico Sarmiento, va levantando, levanta el Sarmiento, va recortando el central, quitaba la pelota desde el fondo de la salida, César Haidar, y esa pelota se va perdiendo, al tiro, tiro de esquina, lanzamiento de rincón con Richard Mentorcien.
5: Tiro de esquina.
1: Bueno, y le dice el árbitro Ortega Sarmiento: hermano, vamos a correr rapidito. Hay que darle dinámica, fútbol a este espectáculo, como tiene que ser. Marcamos el cuarto tiro de esquina del partido, el tercero para el Junior de Barranquilla.
4: Va a levantar la pelota Sarmiento, Anison Sarmiento, camisa 20, allá en sur con Oriente, palanca izquierda, juega en corto, va tomando la pelota con Guerreiro, y este para que tome Cristian, que deambula por el área contraria, va moviendo el perico, la tiene Juan Manuel, le pega Zapata, aparece Tecillo, y de nuevo esa pelota va marcando el tiro, tiro a la esquina, lanzamiento de rincón.
5: Tiro de esquina.
1: Con Richard Mentor, 100 liderazgo para jugadores deportistas. Marcamos el quinto del partido, el cuarto para el Junior.
4: Sarmiento va a tomar la pelota de Hannison. Sarmiento, ojo que llega el cabezazo allá el jugador Morelos, sin embargo esa pelota va quedando de nuevo para Junior, que aproxima, se mete por el chiquitín. ¿Cómo se mueve este Cristian? Toma la pelota ahora Guerrero, puede levantar, pase la muerte, ¡gol! ¡Marco! ¡Qué golazo! ¡Gol, golazo! ¡Qué golazo! ¡Gol, golazo!

0: Junior. Lucho Muriel, camisa 10, Muriel Iván, Muriel la metió, pero qué jugada del 34, Romier Guerrero sacó al adversario, enganchó, pase de la muerte, como dicen unos, pase de la vida a otros, no hizo sino empujarla Muriel, y es el segundo al minuto 36 minutos del primer periodo. 2 para Junior de Barranquilla, 0 para Nacional. Iván Roca Salcedo con FSS.
1: Golazo, ¿ah? Golazo. Que ha sido superior el Junior. Qué bueno cuando los laterales van y marcan diferencia. Va Yomier Guerrero con el número 34. Va al fondo, casi que saca del estadio al central de Atlético Nacional. Y se la pone a Muriel casi sobre el punto penal y dijo, tómela. Y la mandó a guardar con potencia, con ubicación. 2-0. La pasa mal Atlético Nacional. Junior ratificando el título, el presente. 2-0 aquí en el estadio Romelio Martínez. Romelio Martínez de la ciudad de Barranquilla. Ya tiene 2 Junior Nacional, 0.
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1: Hay que mirar cómo reacciona Atlético Nacional. 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
1: Saludo para Manino hasta ahora en sintonía.
0: Mueve el apérico Junior, una arrolladora, una locomotora, arrecia, insiste, persevera, mete, ofende al adversario futbolísticamente, para que mueva desde el fondo de la salida el jugador Arlen Castillo. 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Marca el tiempo de juego recorrido aquí en el Romelio.
2: Tiempo de juego.
0: 40 minutos del primer periodo.
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2: Marcador.
0: Marcador con trofeos A. Rodríguez B, la número uno de los trofeos en Colombia. 2 para Junior, 0 para Nacional.
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1: Hay que ir mirando en el podio del entretiempo. ¿Qué metemos en el podio de trofeos a Rodríguez B? Ahora veo también descuadernado al arquero Harlen Castillo. Ah, no le ha ido bien esta noche aquí en Barranquilla. 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
1: Mótica celebre con Johnny Speak. 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
1: 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JJ, a esta hora, cuando ya, a ver si el arquero de Nacional ya se pone de pie nuevamente.
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1: Bueno, abrazo para Orlando Rubio, el doctor Orlando Rubio, como siempre en sintonía. Dice, saludos especiales, señor director, acompañando esta transmisión con el equipo ganador de la radio de Acuario Estéreo. Excelente trabajo periodístico durante todo el torneo y, por supuesto, en estas finales. Buena suerte para los equipos. El mensaje de Orlando Rubio hasta ahora en sintonía.
0: Tomando la pelota, va sacando el Perico. Movió hasta el punto de la salida del conjunto de Junior, pero viene marcando Quita. Rivera, de Nacional. Va dejando el Perico por costado derecho de la cancha. Aparece para la salida Andrés Felipe, cambian de sector de Román para que mueva la pelota el ecuatoriano Bello. Bello con la pelota de Eduard, atrás el balón. Vamos viendo desde el fondo el que tomaba la pelota, Samuel Velázquez. Mueve largo, está hundido, pero va cayendo en terreno del Junior de Barranquilla. Aparece el Germain Peña. Peña con la pelota, va indicando para que mueva en la salida el que toma el espérico, saliendo el conjunto de Junior por Suárez. Toma la pelota Suárez, llega para que lleve Cristian. Va a enganchar, puede levantar el centro, posibilita el tercero. Uy, salió el arquero, salió el arquero Harlen Castillo, providencialmente, a la entrada del delantero juniorista. Tomó el balón, dijo es mía y se la llevó.
1: Pero se le nota la categoría a Muriel, ¿no? Muriel es una de las figuras del partido hoy. En este primer tiempo, 44 minutos, Muriel estuvo cerca, bien Castillo, y estuvo cerquita del tercero el equipo Junior de Barranquilla.
0: Démosle, Iván, jugador fair play del partido con el Ministerio del Deporte, Luis Murillo.
1: Luis Muriel. Muriel, número 10. Es el jugador fair play del Ministerio del Deporte.
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9: Y que esta noche no me esperen en
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0: Va a tomar lanzamiento de un nuevo tiro a esquina, Iván. Tiro a esquina con Richard Mentor 100 para el Junior.
1: Marcamos el sexto del partido, es el segundo para Atlético Nacional. Para
0: Nacional va a tomar el aperitivo el señor Juan Manuel Rengifo, camisa 19, palanca izquierda, abierto, golpe de cabeza de Román, pero va marcando Quita Rivera. en contraataque Junior, se va Junior con Juan Manuel, ahí va tomando la pelota de camisa 80, Juan Manuel Zapata levanta el centro, de uy, sale aparatosamente, salía Arlen Castillo, hizo la sencilla, la fácil, alegó el riesgo y echó esa pelota afuera.
1: No creo que ya había fuera de lugar, pero ahí en un contraataque, es que a eso se expone Atlético Nacional, a buscar el descuento para meterse nuevamente en el partido, pero en un contraataque le puede sellar el tercero el equipo Junior de Barranquilla. 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
1: Bueno, se adicionan 7 minutos, ya pasó el primer minuto. Jugaremos hasta el minuto 52.
0: Mueve el Perico, tomaba la pelota nacional. Ahí el contacto de Velázquez, va llegando hacia el centro, moviliza la acción Zapata, Juan Manuel Zapata va levantando el centro, pero viene marcando, quita el central del Junior de Barranquilla, era el jugador Germain Peña, le dicen Zidane, vamos buscando siempre a Lucho, a Luis Muriel, sin embargo el balón que en Castillo, mire cómo aprieta Junior, mire cómo aprieta la Kempe, venía empujando a Cristian Barrios, dejaba en el piso al adversario,
1: a
0: Haidar. César Haidar quedó en el piso, Iván.
1: Exactamente, señores. 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
0: Mueve la pelota Juan Manuel, es de Zapata, camisa 80 Nacional, descarga para Tecillo, vuelve para Zapata, 2 para Junior, 0 para Nacional, 48 minutos del primer periodo, va moviendo Nacional, levanta el largo, ojo, en posibilidad para que llegara. ¡Uy! Velázquez, llega por Velázquez, levantaba el centro, no capitalizaba Morelos y el balón va quedando de nuevo en Nacional, mueve el jugador, el que tomaba la pelota desde el fondo. Era el jugador camisa 21, Castrillón, atrás el útil, mueve la pelota, ataca Nacional, que trata de sacudirse, Iván, del marcador en contra.
1: Claro, porque es que irse 2-0 es complicado. Ahora un tercero es liquidar, no digo la serie, pero lo pone contra la pared. Si lo tiene puesto contra la pared, ahí en la jugada anterior se quedó, creo que Piña, y hábilmente el jugador de Atlético Nacional no dejó ir la pelota. Pero opción, creo que la opción más clarita que ha tenido Atlético Nacional, pero el equipo coordinado, mejor coordinado esta final, en este primer tiempo, ¿sabe quién es? Es el Junior de Barranquilla, coordinadora, donde empieza la innovación.
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0: La pelota lateralmente, Iván.
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1: Espectacular. Lo escucho, mi querido JJ Chacón, nuestra voz comercial y productor de Acuario Sport y voz de la 101.9.
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1: A ver.
0: El último minuto. Ya van 51. Vamos hasta el 52.
1: Tarjeta amarilla para el lateral por derecha número 6 de Atlético Nacional, Andrés Román.
0: Un hombre en el piso y es Sarmiento.
1: Es el 88, Castrillón, el número 88.
0: 88 Castrillón en el piso cuando venía empujando con la falta Andrés Felipe Román.
1: Pero sabe que he visto confundido, sin fútbol, sin liderazgo. Lo ha superado en Franca. El resultado es justo. El 2-0 a favor del Junior de Barranquilla.
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0: Intersección. Está más cerca, Iván, el tercero, Junior, que de pronto el descuento nacional. Mueve la pelota en la salida. El contacto para que mueva desde el fondo el jugador. Marcado con la 21. Campuzano, tomaba Campuzano. Atrás del balón va recibiendo Carlin. 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Registra el tiempo de juego recorrido. Ortega dice que final de la primera parte aquí en el Romelio Martínez de Barranquilla. 2 para Junior, 0 para Nacional. Final del primer periodo, los primeros 52 minutos.
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1: 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Celebra la gente, hinchas del Junior en todo el territorio colombiano. Ha relatado estos primeros 52 minutos la voz del fútbol, la voz del el gol de Colombia. La voz de Solo Fútbol Mundial, que estará aquí en pleno mundial. Estaremos siempre con el fútbol de la Copa del Mundo. Él es Julio César Ruiz, que ha relatado hoy los primeros 52 minutos, la victoria 2-0 del Junior frente Atlético Nacional.
10: Julio César Ruiz, el Ruiseñor.
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1: Bueno, Nico, el mensaje de la división mayor del fútbol en Colombia.
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1: 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El mensaje también de la División Mayor de Fútbol Colombiano, Fútbol en Paz, Nico.
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1: Exactamente, muy bien, Nico. Él es la voz de la 101.9 y también hace parte del equipo de Solo Fútbol de Acuario Sport. Muy bien coordinado el Junior en este primer tiempo, gana bien y coordinadora es donde empieza la innovación.
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1: Muy bien, Jotica. 8:34 minutos, buena victoria hasta ahora. Con autoridad, gana Junior de Barranquilla. Ha pasado de principio a fin, sobre todo con la capacidad de definición de Muriel, lo de Castrillón, lo de Barrios, que también ha sido importante en este primer tiempo. Como será siempre importante escuchar el mensaje del Ministerio del Deporte. Con dignidad cumplimos.
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1: Jotica, el mensaje de la División Mayor del Fútbol en Colombia. 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
1: Exactamente el mensaje de la División Mayor del Fútbol Colombiano. 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
1: Bueno, vamos a ver, para el segundo tiempo que se va a venir, ¿qué tiene Junior? Tiene a Martínez, tiene a Edwin Herrera lateral, Socarrás 19, Paiva un delantero, Cachimbo también media punta, puede trabajar como delantero, Lucas Monzón central, Teo Gutiérrez también, Rivas, digamos que tiene donde echar mano Alfredo Arias, que creo, no sé, creo que no va a mover el equipo, ¿no? En este segundo tiempo, Nacional, Parra, Rivero, Mateo Zuribe, yo creo que puede venir al partido Cardona, Marlos Moreno también podría ser una alternativa. Tiene Cardona, Marlos Moreno, Andrés Sarmiento y Cristian Arango, el Chicho Arango, que podría ser un hombre clave en este segundo tiempo. Lo escucho, JJ Chacón. Cotica, póngame la presentación de JJ Chacón, como siempre. Él es productor de Solo Fútbol, voz comercial, pero también es voz todas las mañanas. Brillante, con toda la información, al lado del jefe, don William Vinasco Che, en la información de lo que sucede en la capital del país.
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1: Bueno, Jotica, después de que termine el partido, me voy a celebrar con JJ. 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
1: Bueno, ya está en la cancha el Junior de Barranquilla, que hoy es el ganador absoluto del fútbol en Colombia. Qué bueno en este estadio Romero Martínez, pero en todos los estadios son los mensajes de la división mayor del fútbol colombiano. 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
1: Bueno, señores, ya está Junior. Está el Junior en la cancha, se va a venir Atlético Nacional. Saludo a esta hora, 8:40 minutos, a don Pedro Flores. A propósito, don Pedro Flores, como siempre, en sintonía del equipo de Acuario Sport, de la familia Vibra, de la familia Candela. 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
1: Bueno, todo listo. Mucha pólvora, hermano. Esto parece peor que un 24 o 31 de diciembre aquí en el Ataracio, en el equipo, en el Romelu Martínez, perdón. Bueno, creo que el árbitro sin problema, ¿no? ¿Usted quién mete rápidamente en el podio de trofeos a Rodríguez B?
0: De pronto, Sarmiento. Sarmiento, un jugador que ha tenido siempre la salida por el costado derecho.
1: Para el podio, yo voy a meter, ¿sabe a quién? A Muriel, Cristian Barrios y al jugador Castrillón. Creo que han sido fundamentales.
0: Hay uno fundamental también, que es Rivera, ¿no?
1: Rivera,
0: número 5 de Junior.
1: Exactamente, ellos son los jugadores de Trofeos A Rodríguez B, la número 1 de los trofeos en Colombia.
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1: Bueno, vamos a mirar entonces, ya todo listo para que arranque este segundo tiempo. Y vamos a presentar la voz espectacular. Bueno, pero es que cae, hermano, mucho humo, ¿ah? Menos mal aquí estamos en una cabina, ¿no? 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
1: Arranca el segundo tiempo y presentamos al relator, la voz del fútbol, la voz del gol en Colombia. Está aquí en Solo Fútbol de Acuario Sport. Él es Julio César Ruiz.
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0: Órdenes de Ortega, arranca el partido, arranca con el pito de Cordillera. Mueve el Epérico, va tomando la pelota del fondo para salir el ecuatoriano Bello. Bello con la pelota para el balón.
1: El venezolano.
0: Venezolano, pero actúa en el equipo ecuatoriano, un equipo...
1: Bello, pues es jugador de Nacional y hace parte de la selección de Venezuela.
0: Perfecto. Mueve el Epérico, actuaba en el equipo del
1: fútbol, actuaba. Exactamente.
0: Bueno, perfecto, señor. Mueve la pelota Campuzano. Va teniendo el Epérico. Norman Jorman Campuzano la pone apuntando, levanta la pelota para el balín. Va cantando para que lo moviliza. Donde el fondo de la salida, el portero Mauro Silveira. Ahí la tiene, corretea, sigue el humo, mucho humo. Toma la pelota, va a levantar de portería. 2 para Junior, 0 para Nacional. Cambios, sustituciones, variantes. Don Iván, aquí en el Romelio.
1: Bueno, por ahora no hay variantes. No hay variantes. Vamos a verlo de Atlético Nacional. Se mantiene Guerrero, Rivera, Peña, los cuatro en el fondo, en la mitad Ángel Ríos, el número 14, en ese 2 por delante de la línea de 4, el equipo del profesor Alfredo Arias, Barrios, Sarmiento, Castrillón, y en punta lo de Muriel, que se mantiene es el equipo inicialista que le dio resultado, no lo toca el técnico de Atlético del Junior de Barranquilla.
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0: Mueve la pelota Junior de Barranquilla, va tomando el pánico, va levantando desde el fondo al jugador para que moviera la pelota en la salida. El jugador Fabián Ángel toma la pelota, Ángel, pero viene marcando, va quitando el jugador del fondo, Tecillo de Nacional de Cabra, para movilizar la acción. Andrés Felipe Román, Román con la pelota, va levantando, levanta Román y busca Morelos. Ahí toma la pelota el jugador Morelos de Atlético Nacional. Alfredo la tiene, ha tratado el balón, pero viene marcando, quita Junior. El central dice que no pasa nada, mueve Campuzano, ataca Nacional, horizontaliza, deja la pelota para que mueva Requipo, le pega Requipo, pero bien primero el arquero Mauro Silveira, dijo es mía y se la llevó Iván.
1: Pero buen remate, pero mejor la ubicación y la forma como ataja la pelota Nacional, el arquero Silveira, con Castillo arrancando este segundo tiempo, Román, Haidar, Tecillo, Velázquez, los cuatro en el fondo, en la mitad Zapata, Campuzano, en esa dos por delante de la línea de cuatro, Nicolás Rodríguez, Rengifo y Bello, y en punta lo de Morelos. Los dos equipos, como arrancó el primer tiempo, ambos arrancan la etapa complementaria. JJ Chacón.
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0: Ataca, ataca Junior, ataca Muriel, Muriel, Muriel con la pelota, engancha Muriel, lo cruzan, uy,
1: penal,
0: falta, penalti. Pena máxima, dice Ortega, empujaban, cuestionaban y lo cruzaban al delantero Junior. El central, sin dubitar, dijo los 11 metros, los 12 pasos, ay, pena máxima a favor del Junior.
15: Pero dinámico y diferente.
1: En la supuesta falta es de César Haidar, pero quiero verlo una o dos veces. Vamos a ver, viene todo la gente de Nacional, 4 o 5 jugadores. Castrillón, el 88, está listo. Se mantiene igualmente Aibar. Aibar, vamos a ver. Ahora, ahí va, se equivoca Haidar. Yo no sé si lo cruza. ¿Usted qué sensación tiene, Jotica? Usted que va a Óptica Pérez, mi querido JJ Chacón. A ver, Jota.
3: Bueno, ahí se ve que lo cruza en esta cámara. En esta cámara sí se ve que lo cruza. Pero bueno, vamos a ver,
1: vamos
3: otra
1: a ver,
3: cámara.
1: Sí, sí, sí.
3: Ahí, usted, en esta.
1: A ver esta. A ver, una. Lo estamos viendo con óptica PRG para verla bien.
3: Uy, no.
1: ¿Será? ¿Se bota? Bueno, sí, vamos a mirar a ver. Pareciera que si hay un contacto abajo de la pierna izquierda del jugador Muriel. Lo está mirando una o dos veces. Mientras deciden, ¿sabe una cosa, muchachos? 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
1: Ratificado, va a arrancar Muriel.
0: Va a arrancar Muriel, le va a pegar Marco. ¡Gol! Máximo castigo con el tercero. Minuto 8. 8 minutos del segundo periodo. El tercero para el Junior. Un marcador claro, contundente, avasallante, único, determinante y goleador. 3 para Junior, 0 para Nacional, Iván.
16: Dinámico y diferente.
1: Categórico. Categórico el resultado y categoría en la forma de cobrar, Muriel. El arquero al palo izquierdo, la pelota al palo derecho, le pega siempre Muriel así. A eso lo trajeron, Muriel. Y hoy marca la diferencia, la figura del partido, eso no me cabe la menor duda. Por los dos goles, por lo que ha aportado, por la frialdad, la jerarquía, un cobro espectacular. Y la serie la pone 3-0. Arrinconado, contra las cuerdas. El equipo Atlético Nacional gana con autoridad, con propiedad, ha pasado por encima con capacidad de definición, 3-0 el Junior Atlético Nacional. 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
1: A ver, entonces, otra vez el humo, señores. Oiga, yo no sé cómo entró toda esta pólvora a este estadio, hermano. Este estadio, bueno, 3-0, minuto 10 del segundo tiempo. Contra las cuerdas, un Atlético Nacional disdibujado, con un Junior categórico, poniendo las condiciones, atacando por las bandas, con jugadores destacados como Muriel, el número 10, como el jugador Castrillón 88 y Cristian Barrios, que también hizo un primer tiempo sensacional. Y todo esto lo celebramos, mi querido JJ, pero primero, ¿sabe qué? Escuchemos a nuestro relator, a Julio César Ruiz.
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0: Moviendo la pelota de cante del conjunto de Junior. Marquémoslo, Iván. Marquémoslo. 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
9: Tiempo de juego.
0: Van caminados. 11 minutos. 11 minutos de la segunda parte del complemento. Aquí en el Romelio. 11 minutos de la segunda parte. Y el marcador.
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1: Marcador.
2: Con trofeos a Rodríguez Vela, número uno de los trofeos en Colombia, marca. El marcador 3 para Junior, 0 para Nacional. Contundente, avasallante, determinante, único y goleador.
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4: Pero hace varios años Junior le ganó 3-0 y tenía que perder, y allá fue y perdió en Medellín. Bueno, los partidos hay que jugarlos. Bueno, esto no ha terminado. Vamos a ver si se mete, si descuenta el Junior de Barranquilla. Jótica.
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2: Tomando el aparico en la salida, vuelve el humo en la salida ahí del jugador, camisa 20, Sarmiento, de la representación del conjunto nacional. Ya tapan prácticamente al arquero Arlen Castillo. Iván,
4: calientan dos hombres en Atlético Nacional. Hablamos de Cristian Arango, 17, y Andrés Sarmiento, 29. Le va a meter dos hombres en ataque el técnico Diego Arias. Es que un 3-0, hermano, yo creo que no lo esperaba ninguno. ¿O no, Jotica?
6: No, no se esperaba.
4: No se esperaba. 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
4: Me gusta ese nombre, Manino, me gusta. Manino, un abrazo. Bueno, dos cambios. Se van el número 80, Juan Manuel Zapata, y llega Cristian Arango, número 17. Y se va también Nicolás Rodríguez, que no pensó para nada en el partido, el número 13, Nicolás Rodríguez, 13. Y llega a la cancha Andrés Sarmiento. Entonces, se va el 80, Zapata, se va Rodríguez, el 13, e ingresa 29, Andrés Sarmiento, y Cristian Arango, número 17. Dos cambios en Atlético Nacional.
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4: Bueno, ¿quién está relatando? ¿Quién está relatando la gran final del fútbol en Colombia? Aquí, en Acuario Sport, de la familia Vibra y de la familia Candela.
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2: El apárico campuseno va dedicando la pelota del camisa 21 de Nacional. La tiene, pasa al centro del campo. La ecuatorial descarga para que mueva desde el fondo. En la salida, el contacto de Tecillo. Ahí la va teniendo. Atrás el balón. Va moviendo la pelota. La salida del conjunto Nacional con César Haidar. Ahí la tiene. No se apresura. Muy lento Nacional, habida cuenta que pierde 3-0. Toma la pelota, con peligro, venía buscando Moreno, pero el balomín que llegaba en la última acción, tomaba el pánico Andrés Felipe Román, pero bien primero el arquero Mauro Silveira. Digo el mío, se la lleva. 3 para Junior, 0 para Nacional, Iván.
4: 3-0. Ahora vamos a ver con Sarmiento y con el Checho Arango, a ver si busca un poco más de agresividad de mitad de cancha hacia arriba. Me escribe el técnico del equipo femenino de Inter Bogotá, el profesor Albeiro Erazo. Un abrazo en sintonía. El profesor me dice que ya fue a Codabas y ya compró la camiseta de la Selección Colombia. El profesor Albeiro Erazo, Jotica.
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1: Amarillo para Guerrero, el jugador de Atlético Nacional. El mensaje ahora sí de la camiseta. Jotica ya la tiene, ya fue Codaba, la compró, yo también ya la tengo. Ya lo tiene nuestro relator. Pueden ir camisetas de la selección espectaculares para toda la familia.
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2: Al Chicho, venga con la pelota. Ataca Junior, va enganchando, se mete entre dos, deja el camino, levanta el centro, pero bien, va sacando la pelota ya el jugador Jomier Guerrero, que acaba de ser targeteado. Jomier Guerrero, camisa 34 del Junior de Barranquilla. Mueve Campuzano, venía buscando la pelota, pero hay falta. Uy, hay una falta contra el jugador Campuzano. Ojo.
1: Oiga, usted alcanzó a escuchar ahí el pito, ¿sí vio? El pito de Ortega. Lo alcanzó a escuchar. Ahí tenemos también en la parte baja nuestra gente que está trabajando en el servicio de producción. La tarjeta amarilla, será amarilla para Ríos, el número 14, que se llevó al jugador Jorman Campuzano, el número 21. 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
2: Mueve la pelota. Va tomando el esférico para salir al conjunto de Junior. Mueve el útil. Ojo con Cristian. Junior ataca. Insiste. Posibilita la acción. Le pega el marco, pero viene marcando. Quita Campuzano. Va ligando la bola. Zapata. Atrás el balón. La va teniendo Junior. 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
2: 20 minutos, van 20, 20 minutos, 20 minutos del segundo periodo.
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5: Marcador.
2: El marcador de trofeos a Rodríguez Vela, número uno de los trofeos en Colombia. 3 para Junior, 0 para Nacional.
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1: Pelota quieta a favor del Junior. Un cuarto es ponerle la lápida al partido, así de clarito. Bueno, la verdad no ha sido la noche, no ha sido la noche nacional, pero sí ha sido la noche de Junior. Como ha sido la noche de Julio César Ruiz.
2: Va a ver, va a tomar el esférico.
1: El relator de la RAP en Bogotá y en Colombia.
2: Va a tomar el esférico, toma la pelota para salir Sarmiento.
1: Y Muriel.
2: Camisa 20 con Lucho Muriel. Autoriza Ortega, le pega Muriel. ¡Uy! Levantaba al portero, al rincasillo, y echa esa pelota al tiro de esquina. 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
1: 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Richard, un abrazo. Marcamos el tiro de esquina, ya son 7 en el partido, 5 para el Junior de Barranquilla.
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2: Bueno, como cursa esa parábola.
1: Sí, es una
2: parábola final. Importante la que hace Luis Muriel.
1: Es que el relator, yo veo que esa pelota se va a ir lejos. Y vea cómo subió y cómo bajó. Ah, es la técnica que tiene Muriel, el número 10, que hoy es la figura del partido para el equipo de Solo Fútbol. Mire, revisando los datos, 18 remates ha tenido Junior, solo 4 Nacional. Ahí está. Eso dice lo que ha sido el partido. Por eso lo gana con autoridad 3-0 el equipo del profesor Alfredo Arias al equipo de Diego Arias.
2: Mueve la pelota. Va tomando la perica para salir el conjunto de Junior. Movía la pelota en mitad de campo. Salín por ese mandanivel. Levantaba largo la pelota, pero el balón va quedando fuera. Atrás de la última línea, dice Ortega. Vamos a ver. Va a mover lateralmente el conjunto de Nacional.
1: Hoy no ha sacado la terminología, no ha sacado justa posición, no ha sacado ahí 2-3 términos. Los tiene engavetados, ¿ah?
2: Va a mover la pelota, le canta el conjunto Nacional. La falta de coordinadora va a tomar el Emérico.
1: Con coordinadora, después de esto, que suene la cuña coordinadora. Saludo para don Régulo y Puerto. Un abrazo, don Régulo, siempre escuchando las transmisiones de Acuario Sport. Don Régulo y Puerto.
2: El consabido de que maneje el toque para el cobro.
1: Tarjeta amarilla para el número 80. Hablamos para Fabián Ángel.
2: Va a mover la gente de Junior.
1: Por lo menos necesita un gol Atlético Nacional, por lo menos para acortar la distancia.
2: Va a mover de portería los muchachos de Junior, que no se afanan, no se apresuran, juegan el balón, la tocan, rotan la pelota. Lo escucho, Jota.
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1: Está relatando Julio César Ruiz la final del fútbol en Colombia.
2: La pelota Silvera. Va a tomar Mauro Silveira.
1: Amarilla.
2: Amarilla.
1: Por pérdida de tiempo, ¿ah? ¿Eh? Amarilla. Es que mire, en Junior, Silveira, amarilla. Guerrero, amarilla. Y Rivera, amarilla. Del arquero, los 4 defensores, 3 con tarjeta amarilla.
2: Tomando la pelota en la salida. La tiene Junior. Para mí, el pálpito. La perfección. Más cerca, Iván, el cuarto de Junior que el descuento Nacional.
1: Sí, es que lo maniató. El partido de Junior ha sido inteligente, ha puesto el ritmo cuando ha querido, lo ha cortado, no le ha prestado la pelota Nacional. Es un equipo bien coordinado el equipo Junior de Barranquilla, en coordinadora, donde empieza la innovación.
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5: Julio César Ruiz.
2: Tiene la pelota. Mueve el Perico. El conjunto Nacional va llevando el gol de Campuzano. toma la pelota, va levantando largo, buscan al fondo al Chicho, no alcanza a llegar, pelota afuera, servicio lateral, juego de costado para el Junior. Cuando marcaba Ríos, el camisa 14, dice el central Ortega, que mueve la gente del Junior.
1: Bueno, pero protege ya, vamos a ver, en el tema fue Morelos, llegó Castrillón, se lo llevó, creo que ahí no hay falta, ahí es un choque normal entre el número 9 y el número 88 de Junior de Barranquilla. 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
2: el conjunto nacional rechaza Peña. La pelota se va al tiro. Al tiro. Tiro de esquina, Iván.
5: Tiro de esquina.
1: Octavo de partido, el tercero para Nacional.
2: Ya va levantando, levanta Eduard Bello. El apérico va lejos. No pasa nada, el marcador continúa igual, 3 para Junior, 0 para Nacional, pero hay que celebrar, celebra la pasión del fútbol con Aguardiente Néctar, que registra el tiempo de juego recorrido aquí en el Romelio.
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2: Caminamos el minuto 28 minutos del complemento.
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5: Marcador.
2: 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Marca 3 para Junior, 0 para Nacional.
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2: Va levantando la pelota Nico Rodríguez, toma la pelota, pero gana Román, André Felipe Román, ataque Nacional al centro de área, va marcando a medias el jugador Peña, toma el apérico, viene del fondo cuando castigaba la gente del conjunto de Junior, pegaba el apérico, ya lo toman, lo sacan, pasa el peligro, en contraataque el Junior, ojo, posibilidad de acción, ataca, ataca Junior. Va Sarmiento, toma la pelota, saca uno, va a limpiar el camino, pero viene marcando a Haidar. ¡Qué bien, Haidar! Quito esa acción de riesgo para Junior de Barranquilla.
7: Bueno,
1: pero fue egoísta porque acompañaban dos, defendían dos de Nacional y atacaban tres de Junior. ¡Ojo, ataca Nacional!
2: Bello, va levantando el centro. ¿Quién llega bien primero? Va quitando la pelota de cabeza a Rivera. Echa el balón fuera, servicio lateral, juego de costado, 3 para Junior, 0 para Nacional.
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1: Variantes, va a llegar Canchimbo, el número 21, y va a llegar también Jesús Rivas, número 22. Y se va Hanenson Sarmiento, de buena actuación, sobre todo en el primer tiempo. Se va a retirar el número 20, y también creo que se va Cristian Barrios, los dos. 77 Cristian Barrios y Sarmiento, número 20, e ingresa Rivas y el jugador Canchimbo para el equipo de Junior. Y en Atlético Nacional va a venir una variante, llega el número 7, Marlos Moreno, número 7. Vamos a ver quién se va de la cancha Jótica.
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1: Bueno, entonces ya se registraron los dos cambios de el Junior y ya llega a la cancha también Marlos Moreno, el número 7. Ha metido todo lo que tiene mitad de cancha para arriba el técnico Diego Arias y se ha ido el jugador Bello, el número 18, el venezolano Eduardo Bello. El mensaje de don Pedro Flores, escuchémoslo, mi querido Jótica.
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1: Lo vamos a mirar el tema. Mirando lo que está pasando aquí en el estadio Romelio Martínez, que sigue ganando 3-0 el Junior. Ahí le iba a repetir el gol a Jótica. Bueno, es que Jótica anda pendiente todo, absolutamente todo, mi querido J. Viene Paiva a la cancha también, otro cambio en el Atlético Junior. Pero primero el mensaje del Ministerio del Deporte. 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
1: Oiga, otra vez el humo, ¿no? Increíble. Yo no sé cómo entró pólvora a este estadio. ¿Ah? ¿Cómo entró pólvora? Pero digamos que ese es como el lunar del tema, porque Junior en lo futbolístico lo ha superado. Ataca el Junior nuevamente.
2: No, va tomando Junior. Está más cerca el cuarto. Mueve la pelota para Iba. Va pegándole para Iba, pero Palen. Va recordando el central. Haidar César tomó la pelota. Va buscando la para que tome el pánico Morelos. Moreno. Toma la pelota Moreno. Moreno con la pelota. Insiste Nacional, que trata Iván de sacudirse de ese marcador.
1: Claro, por lo menos reducir la diferencia, irse con dos de diferencia, por lo menos no llevarse tres en el costal como hasta ahora se lo está llevando Atlético Nacional. 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
1: Oiga, el relator, se fue la figura del partido, ¿no? Se fue Muriel, ingresó Paiva.
2: Abandona Muriel.
1: La figura hoy, lejos la figura de un junior que en lo colectivo ha sido importante.
2: Va tomando la pelota para la salida el conjunto de Nacional. Haidar, la tiene César. Mueve el Perico a mitad de campo para que movilice la acción. Jorman Campuzano, de cara para atrás, moviliza, toma Nacional, muy lento en el llegar, aproxima para el Chicho, va el Chicho Arango, puede pegarle, saca uno, pegarle Chicho, se excedió en el dominio de pelota, viene, lo cruzan y es amarilla para el Chicho Arango del conjunto Atlético Nacional.
1: Que se le fue la pelota y cuando quiso llegar, casi se llevó la pierna derecha, el tobillo del jugador Guerrero, el lateral número 34 del Junior, que ha sido importante este muchacho, el 34. Ha ido, ha aportado en ataque, ha defendido bien el número 34 del Junior de Barranquilla. No,
2: justamente fue el segundo el que hizo el pase, el cruce, para que hiciera el primer gol, Luis Muriel.
1: Cristian Arango, entonces, súmele tarjeta amarilla para el equipo verde, que hoy no ha visto nada, absolutamente nada, y que en Frank Cali le gana con autoridad. Un primer paso fundamental a colgar otra estrella más en la camiseta del equipo Junior de Barranquilla. 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
2: Va tomando la pelota Junior, movió el Perico, el central dice, se mueve la cancha del conjunto de Junior de Barranquilla. 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
2: Vamos caminando el minuto 39. 39 minutos del segundo periodo.
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2: El marcador. 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Marca el marcador. Continúa igual. 3 para Junior, 0 para Nacional.
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1: Bueno, dos cambios en Nacional. Se fue Rengifo, número 19. Se fue Samuel Velázquez, número 33. Y llega a la cancha Kevin Parra, 3. Y Edwin Cardona, el número 10. Los dos cambios de Nacional. Vamos con otros dos cambios del equipo local, lo escucho, Jotica.
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1: Bueno, dos variantes. Viene Teo 29, Gutiérrez y Edwin Herrera, el número 3 para Junior. Se va Brian Castrillón, 88. Se va el Castrillón con el número 88. Y vamos a ver cuál es el otro hombre que deja la cancha. Viene Teo, que puede ser no digamos que hoy frente a Sunchá puede ser el último partido con la camiseta del equipo Junior. Jótica.
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1: Bueno, Castrillón por Teo. Ahí va Teo, ingresar los últimos, ¿qué? 12 minutos más la adición. Creo que van a adicionar otros 6-7 minutos en la etapa complementaria. El Castrillón de buen trabajo. Es que Junior jugó bien hoy. Junior fue superior. Tuvo la categoría, la jerarquía. Y todo esto lo comandó Muriel. Hasta que dejó la cancha y dejó el equipo ya 3-0 ganando. 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
2: Bueno, primer pelota de Teo. Teo con la pelota para el Campbell Junior. Toma la pelota, insiste, va la marca, quita Haidar de Junior. Toma el perico Haidar de Nacional, tomaba la pelota, iba llevándole Perico, se pierde, servicio lateral, juego de costado, 3 para Junior, 0 para Nacional.
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1: Bueno, reiteramos los cambios de Junior. Se fue Guerrero 34, se fue Brian Castrillón 88, llegó Edwin Herrera 3 y también lo hace ya en la cancha Teo Gutiérrez, el número 29.
2: Mueve Edwin Herrera con la pelota, va dejando el perico para que lo tenga Junior. Junior de Barranquilla, toma la pelota, mueve el perico, no se la presta Nacional, muy pasivo, toma el perico saliendo. Junior por intermedio, después viene Ángel, Ángel con la pelota, costado izquierdo de la cancha, tribuna oriental, vamos a ver allá el jugador Morelos, tomó el pánico, sin embargo esa pelota va afuera, servicio lateral, juego de costado, lo escucho Jota.
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2: Marlos con el primero, va tomando Nacional 1-0. Andrés Sarmiento impactó muy por debajo del balón, el toque de altura y pierde la oportunidad, pero llegó Nacional. Iván,
1: llegó Nacional, sí, claro, él sabe que la diferencia de 3, pues yo no digo que es imposible, pero ya 2, uno dice bueno, podría ser de una forma manejable. Un Junior que maneja bien, que controla la pelota, que no va a irle a regalarle nada a Nacional en el Atanasio Girardot. Jotica, JJ Chacón, la voz de Candela aquí en Solo Fútbol.
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2: Bueno, 6, son 6, Iván, anexa Ortega, 6 minutos al compromiso. Nos vamos hasta el minuto 96.
1: Minuto 96 y 7 que se adicionó en el primer tiempo. Bueno, es que se perdió con todo ese tema, más de la pólvora que jugadores, bueno, y parte de los cambios. Creo que en eso Ortega sin ningún problema, controlando hoy, sacando a ir adelante los primeros 90 minutos de esta gran final que se lo ha contado hoy Solo Fútbol. de Acuario Sport, de la familia Candela y de Víspera Bogotá.
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2: Mueve la pelota, Teo. Teo con el pánico. Ataca Junior, que insiste. Va por el cuarto. Le pega la larga distancia. Le pega Mateo, pero bien. Primero Carmen Castillo. Echa la pelota al tiro, tiro. Al tiro, tiro. Al tiro de esquina. Lanzamiento de rincón.
5: Tiro de esquina.
1: Con Richard Mentor, 100. 10 en el partido. Séptimo para Junior.
2: Va el propio referente. Teo Gutiérrez, camisa 29. Allá en Oriente, con Sur, palanca derecha. Vamos a ver Junior de Barranquilla. Cuando caminamos ya 2 minutos de los 6 que anexa Ortega, mueve Teo, levanta el centro, pero bien se cuelga del balón. Allá Castillo, dice mía y se la llevó.
1: Bueno, 3-0, adicionan 6. Ya van 2, le queda 4 minutos, a ver si alcanza para uno de Atlético Nacional. 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
2: El Pánico tomaba la pelota en la salida del conjunto Junior de Barranquilla, celebra con pasión, celebra en paz con Aguardiente Néctar.
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2: Vamos caminando 48 minutos, 48 del segundo periodo.
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2: El marcador aquí en el Romelio. 3 para Junior de Barranquilla, 0 para Nacional.
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2: Va Junior, tomateo la pelota, va avanzando para que llegue la canta del conjunto barranquillero, que gana 3-0, con peligro, va a la marca Haidar, levanta el centro, esa pelota pasaba muy cerca de la hueste del conjunto de Nacional, va Rivas, llega para Paiva, Paiva con la pelota, es de Parateo, de pivote, ataca Junior, va tomando el pánico la marca, va quitando desde el fondo el central, va robando la pelota, tomó el pánico en la salida, la gente Nacional, portecillo, levantaba largo, profundo, y ese balón quedaba quieto, que decía ahí el central Ortega Iván.
1: Levantó demasiado la pierna del jugador de Atlético Nacional sobre Peña, el número 98. Hablamos de Germain. Germain Peña.
2: Andrés Sarmiento,
1: sobre Peña,
2: el que levantaba el tache, el botín, lo levantaba sobre la cabeza del adversario.
1: Muy bien, ya va a estar Jotica, JJ Chacón. 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
2: ¿Qué más?
1: ¿Qué pasó ahí?
2: Celebra.
1: Allá está. Tere.
2: ¿Qué más celebra? Sí, señor. El triunfo Muriel, porque el central Ortega del departamento de Bolívar mira de todo el terreno. Hace sonar el silbato. Esto nos indica que el partido termina, concluye la película, se acaba el compromiso. Marcador final, 3 para Junior, 0 para Nacional. Un marcador, reitero, contundente, avasallante, único, determinante y goleador. 3 para Junior, 0 para Nacional. Don Iván, muy amable, a mi inmensa sintonía. Será hasta una próxima oportunidad, próximo lunes festivo, 8 de junio, donde estaremos en el Atanasio con el partido de vuelta, Nacional Junior. Muy amable.
1: Ha relatado los primeros 90 minutos de la final del fútbol en Colombia, la voz que identifica el gol, la voz de Julio César Ruiz, el Ruiseñor.
11: Julio César Ruiz, el Ruiseñor.
1: La victoria, 3-0, con categoría, con autoridad, 3-0. Con una figura de óptica PNG, Jotica. Muriel es el jugador con mejor óptica del partido.
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1: La verdad, yo pensaba que iba a ser un partido más parejo. ¿Ah? Mire que Junior de menos a más. Para mí ha jugado el partido, el mejor partido del semestre. Y lo jugó en esta final. En Copa no le fue bien, aunque no ha sido esta la sede. Ha jugado en Cartagena, el tema de Copa Libertadores. Ahora, ellos son conscientes, le apostaron a esto. Tienen, creo que, gran parte del título en el bolsillo. Bueno, hay que ir a defender el 3-0. Y ganando título, cuelgan estrella y aseguran Copa Libertadores el otro año. Es el primer cupo de Copa Libertadores para el año 2027. 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
1: Oiga, yo no sé, es que la pólvora puede que uno diga, hermano, sí, es positiva, ayuda a la fiesta, no sé, pero que se pare en el primer tiempo 4 o 5 minutos del partido por este tema, en el segundo también, y eso es que ya ha pasado en Barranquilla. Claro, la fiesta del fútbol uno la comparte, tiene que ser una fiesta total y absoluta, pero ese tema es para tener en cuenta, por supuesto. Pero hoy, por encima de eso, Junior superó con fútbol, con goles, a un Atlético Nacional que lo hizo ver mal aquí en el estadio Romelio Martínez de la ciudad de Barranquilla. Se vendrá el segundo tiempo de esta gran final en el estadio Atanasio Girardot de la ciudad de Medellín. 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
1: Hago esta pregunta, relator, a ver. ¿Tiene con qué remontar Nacional el próximo lunes? Lo escucho, a ver, su concepto.
2: ¿Cómo no hay nada escrito?
1: Sí.
2: En temporada pasadas, un 3-0 nos remontaba el equipo que oficiaba el local, empataba, quizás movía el marcador, pero para que Nacional haga 4 goles y pueda pasar, muy difícil.
1: Pero no es imposible.
2: No es imposible. No obstante, con su hinchada ahí en el Atanasio, esperemos a ver, como decía alguien, el fútbol hay que jugarlo.
1: Claro, los partidos, pero hoy has dado un paso fundamental, Junior. Claro. Que fue superior, ¿no? Con Muriel.
2: Uy, no,
1: el director, señor, de orquesta.
2: La categoría, la experiencia, el recorrido de este internacional, Luis Muriel, lo hizo importante para el Junior.
1: Que todo apunta que Muriel se queda o sigue. Y los que van a dejar Junior es Vaca y Teo. Por lo menos eso ya dijo el senador, ¿no? El dueño del Junior, el senador Juan Chávez, no, ex senador.
2: Lo importante del Junior, Iván y compañeros, lo importante del Junior es que quiso hacer más. O sea, no se conformó con el 3-0. Atacó,
1: buscó el cuarto.
2: Se fue, y ese es el mejor respeto que se le tiene a un rival.
1: Exactamente.
2: Hay que hacerlo, hay que hacerlos.
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1: Bueno, señores, siempre los mensajes de la División Mayor del Fútbol Colombiano en Acuario Sport 1010 de la familia Candela, la familia Vibra Bogotá. 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Bueno, Jotica, ¿remonta? ¿Tiene con qué remontar Nacional? Difícil. ¿O usted cree que este tema está liquidado?
0: No, está difícil allá. Pero bueno, todo puede pasar en el fútbol, como dicen todos, ¿no?
1: Exactamente, pero bueno, yo creo que complicado. Ha dado un paso fundamental. Y hoy vi a un desconocido Atlético Nacional que ha sido líder de este torneo. Bueno, están jugando esta final los dos mejores a nivel de puntuación. Yo no sé si futbolísticamente, pero Junior de menos a más. Y llegó hoy haciendo para mí el mejor partido del semestre el equipo del técnico Alfredo Arias. 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
1: 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Bueno, nos vamos a ir, señores. Vamos a encontrar el próximo lunes, ¿no? En la final. Y estaremos, es festivo. Bueno, se vienen tres festivos en junio. Oiga, Jotica, se acabó el año ya, hermano.
0: Sí, oiga, señor.
1: Yo esta mañana, Jota, escuché, no, obvio que no, Candela. Yo escuché una emisora que decía que en junio la música de diciembre. ¿Se acuerda que antes era septiembre?
0: Sí, señor.
1: No, ahora la estamos mandando en junio, julio. Bueno, hermano, esto se fue. Ya lo que usted hizo en el primer semestre, ¿no? Usted lo que hizo en el año, chao, si no, hasta luego. El mensaje del Ministerio del Deporte. Un mensaje siempre de todas las cosas buenas, maravillosas que hace la ministra al frente del Ministerio del Deporte. Y aquí se lo compartimos a todos los seguidores, porque siempre el Ministerio del Deporte cumple con dignidad, siempre.
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1: Bueno, nos vamos a ir. 9.48. A ver, Julio. Chao, Julio. Muchas gracias, mi hermano.
2: Gotica, no, calidad, Jota.
1: ¿Jota?
2: Jota, calidoso.
1: Hermano, el que diga lo contrario, chao, hermano.
2: Y esa es la experticia del comercial.
1: No.
2: Ahí, ¿se acuerdan cuando...?
1: Pero sabe una cosa, es que cuando... aparte de eso, es amigo y la lealtad. Es que mire, alguien me dijo a mí que quiere un día de regalo. Y dije, yo no quiero regalo. Pues puedo que necesito varias cosas, pero yo necesito lealtad, hermano. Eso es lo que yo necesito.
2: Efectivamente, no es dinero, pero vale más, una riqueza.
1: Usted tiene salud y tiene lealtad de la gente que lo rodea, vamos para adelante.
2: Lealtad, salud, honorabilidad, la misma salud.
1: Que uno viene. Por ejemplo, usted tiene trabajo, relata bien, tiene lealtad, y tiene cumplimiento. ¿Qué más le pide uno a la vida?
2: Lo digo al aire, de pronto es en la mácula, ¿no?
1: Pero aquí estamos.
2: Lo importante es llevar en el pensamiento y en el accionar.
1: Y mire lo que escribe la gente. Claro. Jotica, usted tiene ahí la cuña, léame, última vez, qué pena, Jotica, la cuña de camisetas, porque mire, se viene el Mundial, Colombia se va el jueves, Mundial de Estados Unidos, México y Canadá, vamos a tener espacio en Aquarius Sport, analizando datos, números, todo lo de Colombia.
2: Colombia tiene un partido también para...
1: Sí, claro, la otra semana. Y vamos a estar con usted acá, ¿no? Aquí, en Aquarius Sport, ¿no? Con todo el tema del Mundial. Jotica, el mensaje para que la gente no se vaya a quedar sin la camiseta. Aquí está el mensaje.
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1: Hoy me vi con el jefe William, ¿eh? Santa Costilla, aquí en el 80 y pico. Ahí estoy, Jotica. Y me han servido unas costillas. Dejas que Jotica acaba con todo. No, es que se come uno hasta el huesito, hermano. Se lame uno los dedos. Bueno, Jotica, gracias, mi hermano. Jota, como siempre, 10 puntos, gratitud por todo.
0: Bueno, sí, señora, a toda la audiencia. Aquí nos estaremos encontrando con la final del fútbol profesional colombiano.
2: Es el estado periodístico de la gastronomía.
1: De la gastronomía, Santa Costilla.
2: Todo Santa Costilla.
1: ¿Cómo es que dice el lema? Arepas. ¿Algo divino?
2: Sí,
1: sabor, arepas, a sabor divino.
2: Salsus.
1: ¿Cierto?
2: Sí, todo lo que es la gastronomía. No,
1: todo es espectacular. Nos vemos, gracias a todos los clientes. Labor cumplida en este espacio de Solo Fútbol. De Aquarius Sport. Rápidamente, 30 segundos, Nicolás. Porque vino a eso. Es periodista, locutor, siente el fútbol como todos. Claro. ¿Qué balance le dejó estos primeros 90 minutos ya al cierre? Nicolás Vergara, voz de la 101.9.
19: Iván y todos los oyentes, ¿qué balance dejó el partido de hoy? Que Nacional no jugó a nada realmente.
1: ¿O que Junior lo hizo ver mal? ¿Qué cree usted?
19: No, yo creo que Junior propuso, sabía que tenía que ganar acá porque si empataba acá en Medellín se le iba a complicar un poco más. Pero para usted y para todos los oyentes, datos. Recuérdense que en el 2017, una final contra América y Cali, contra el Cali, Nacional se trajo un marcador parecido a este desde allá, desde la ciudad del Valle, y remontó acá, ganó 5-1 en esa época de 2017 que quedó campeón. Esperemos a ver si pasa o si se corona bicampeón el equipo tiburón.
1: ¿Qué está diciendo Jotica? 10 segunditos, Muriel, la figura del partido hoy. La figura.
20: Yo personalmente, que tanto anhela este equipo, ese bicampeonato que seguramente este equipo ha trabajado para lograrlo.
1: Exactamente, Luis Fernando. Muriel, gracias, Nico. Nico Vergara.
19: Bueno, Iván, a usted y a todos los oyentes, esperemos que el lunes, ¿qué pasa? ¿Quién es el nuevo campeón de esta primera... este primer torneo de la primera liga de este 2026.
1: Lo esperamos aquí, como siempre.
19: El lunes estoy acá, lunes sí. Planílleme.
1: ¿Sí?
19: Planillado, ah, bueno, vengo acá.
1: No, venga, pero no se despidió de su padrino, hermano.
19: A Jotica, sí. Jotica, que ya no lo veo en las mañanas, pero nos veremos el lunes acá para seguir haciendo fútbol.
1: Ahora, lo que ustedes hoy en día, en una carrera que está comenzando, que le falta subir mucho, crecer, y que Dios le tiene cosas buenas hacia un futuro, amén. Siempre, acuérdese, que siempre que le pregunten quién le dio, quién le tendió, quién lo orientó, siempre, siempre, siempre hay que ser real. Tiene que decir, no tiene que decir, creo, debe decir JJ Chacón y William Vinascoche.
19: Agradeciendo hoy, usted también, a Iván, a todos acá que me han abierto las puertas, los micrófonos, y que me han dejado fluir esta pasión, lo que es el periodismo deportivo y lo que es el fútbol profesional colombiano. Qué bueno,
1: él es Nico Vergara, también es colega. Muy bien, con contundencia. Jotica, chao, mi hermano, gracias, Jotica.
0: Bueno, sí, señora, a toda la audiencia, y aquí estaremos el lunes.
1: Nos vemos el lunes, gracias a todos los clientes, a la audiencia, como siempre, esto va creciendo. Le ponemos el amor, lo hacemos con gusto, seguramente nos equivocamos, pero siempre de buena fe y de buena intención. Picón punta, 3-0, Junior, y el lunes el partido de vuelta en la gran final será en el Atanasio Girardot. No hay una boleta, vendida toda la boletería para ver Nacional Junior. ¿Ratificará, va por el bicampeonato Junior o se atraviesa en el camino nacional? Todo eso lo resolvemos el lunes festivo aquí en el micrófono de Acuario Sport 1010 de la familia Vibra y de la familia Candela. Buen regreso a casa y recuerden, no mezclar, ¿sabe qué? Licor con
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3: La incertidumbre, mis amigos, la incertidumbre siempre ha estado ahí, solamente que nosotros nos damos cuenta cuando vienen cambios abruptos o cuando nos quedamos sin, entre comillas, sin piso. Pero bueno, la incertidumbre nos invita a movernos, a desarrollar nuestra inteligencia, pero también a buscar nuevas maneras de sobrevivir o de vivir y apreciar la vida. Sí. No apreciamos la vida hasta que no pasan rollos, situaciones adversas y cosas que lo dejan a uno con la boca abierta. Y ese es el caso ahora de la dinámica de este mundo. Incertidumbre, infinitas posibilidades, el poder que ahora tenemos todos los seres humanos de poder llegar a ese punto de desear y lograr lo que queremos a todo nivel, no hay duda. Pero tenemos que limpiar nuestra energía, necesitamos también cambiar o desmontar todas esas creencias chimbas, inútiles, miedosas, preocupantes, de religiones y de otra manera de manipulación, inclusive cuando un astrólogo o un psíquico habla, porque ¿a usted quién le va a decir que lo que yo digo es tan cierto? Eso depende del grado de la mentalidad que tengamos cada uno. Puede ser que mi mensaje para usted sea, pues, que estoy fuera de base o que hilo demasiado delgado o que soy muy negativa o que me creo una mamá con ustedes. Pueden pensar lo que quieran, todo es válido. Aquí lo importante es que hagamos cambios en nuestras creencias para poder evolucionar y mejorar nuestra vida y estar más libres para actuar y para buscar un camino. Sí, eso es lo mejor. No hay duda que las técnicas y todo lo que a diario aprendemos aquí en este programa, pero también lo que leemos, lo que observamos, nos ayuda a saber qué camino elegir. Eso es un libre albedrío, pero también es cierto que uno tiene derecho a creer o no creer. Pero aquí lo importante es hacerse la pregunta hasta el momento, ¿cómo ha sido mi vida? En el amor, en la parte del dinero, salud, dinero y trabajo, salud, que es lo más importante. ¿Por qué me he envejecido tanto? ¿O por qué siento que hay un cansancio total y no quisiera ni levantarme? ¿O por qué siento tanta decepción con el mundo, con mis hijos, con la vida, con todo, porque está cambiando? Eso, lo de la decepción y ese cansancio, es como una preparación a un nuevo camino, de verdad. Y se los digo de una manera sencilla. Uno a veces también piensa que los cambios abruptos que el universo hace con nosotros tienen que ver con un castigo o que hice mal. En ocasiones sí envidia, pero esa envidia tiene que reunir una serie de condiciones para poner a esa persona en un mejor camino. Es complejo decir que a veces esos que parecen instrumentos del diablo son instrumentos de Dios, por poner así como, como un simbolismo. Y entonces se constituye en un despertar, en un darnos cuenta que estamos en un lugar equivocado o que ya no comulgamos con las ideas y que estamos viendo cosas que no nos gustan. Y como yo siempre digo, y es verdad, pues eso es mi verdad, es que siempre la gente ha sido así, solamente que hasta ahora estamos viendo nosotros todo con otros ojos, estamos despiertos, estamos evolucionando, estamos ya progresando, estamos poniendo límites, y eso es bueno. Pero como a la gente no le gusta cuando uno pone límites o protesta o no está de acuerdo, pues entonces el resultado es no te vistas, tú no vas. Y así maneja la vida, los seres humanos, el mundo, aunque siempre le echamos la culpa a otros. Bueno, no importa. Aquí lo que importa es que tenemos que abrirnos para un nuevo tiempo de la vida, donde el agradecimiento, como siempre, nos va a ayudar muchísimo a despejar el camino. El agradecimiento es como una especie de aspiradora o de desinfectante y limpiadora al mismo tiempo, todo en uno, como tres cosas en uno, que nos va a permitir de pronto no sentirnos tan frustrados al desear tanto. Deseo tener un apartamento en Miami cerca del mar, imagínese, o necesito tener mucho dinero, y necesito un gran amor y viajar por el mundo. Bueno, es válido, sí, pero siempre esa parte material y esa parte de desear cosas para sentirnos decepcionados, frustrados, en lugar de asimilar la vida, agradecer la vida y gozarnos la vida. Pero ahí es donde está el tema de las creencias, de lo que nos han metido en nuestra cabecita, de lo que es el éxito, de lo que es la felicidad. Y le cuento que mucha gente tiene todo, todo, todo en lo económico y se sienten vacíos y otros ya no están en este plano llamado tierra. ¿Usted me entiende? En todo caso, es muy relativo todo. Aquí lo que hay que asumir es que el mundo cambió. Y si el mundo cambió, nosotros también tenemos que cambiar para estar a la par y poder, por medio de nuestras herramientas, asimilar una nueva etapa de nuestra vida. Como les digo yo, la dimensión desconocida. Hoy el discurso mío está como muy, no dramático, pero sí como realista. Entonces, ¿qué va a pasar? Vamos a estar expuestos a muchos virus, demasiados virus, situaciones inesperadas, que aparecen y desaparecen, pero que van minando a la población desde las guerras, desde las enfermedades, desde todo el tema político, desde el tema de salud, las nuevas creencias con respecto, como siempre, a la parte farmacéutica, a esos extremos del ser humano donde es blanco o negro, o me pongo vacunas o no me pongo vacunas, en fin, sea lo que sea, necesitamos estar muy abiertos, muy preparados para dejarnos llevar por nuestra intuición y saber cuál es el camino correcto. Entonces vamos a desocupar, es una manera de decir, mis amigos, nuestra parte inconsciente. ¿Y cómo lo hacemos? Pensar que, lo que pasa es que cuando uno tiene cierta edad, uno dice, tan boba que fui, le dedica tanto tiempo a esta persona, y como dicen las mamás o las personas grandes, y mire el pago. No, la idea es que lo piense ahora. Usted está primero. Segundo, usted también. Tercero, usted. Y si usted está muy bien, se proyecta bien ante los demás. Es como una especie de algo natural. Y hablando de eso, entonces, vamos a apreciar la vida, este país tan lindo que tenemos, las cosas sencillas del mundo. Y así no vamos a tener espacio para atraer las cosas negativas y malas del universo. Las pandemias, la falta de dinero, sobre todo la parte moral, las tendencias de los depredadores, de un mundo lleno de tráfico a todo nivel y tantas cosas donde estamos expuestos. Y les voy a decir algo, un segundito. Con el corazón en la mano. Estoy que lloro. Sí, estoy que lloro, lo confieso. ¿Qué podemos hacer? Estoy que lloro. ¿Por qué estoy que lloro? Porque yo no quiero que ahora más que nunca, le estoy advirtiendo a todos tantos peligros y todo, pero hay un peligro, las redes sociales. Ustedes dirán, ay, no, pues descubrió que el agua moja. No, no, no es eso. Es el peligro tan fuerte de las redes sociales. Cuando ilusionadas o ilusionados queremos encontrar el amor ahí, mientras muchos seres de corazones lindos, hermosos, desean

O así dice mi mamá, mi abuelita, mi tía, para ser feliz tener un hogar y tener hijos. ¿Y qué me dice? Cumplir un sueño de vivir en el extranjero. La machera, la berraquera. No, mejor dicho, después de eso, apague y vámonos. Pero por Dios, todos los días lloro de saber que mi corazón y mi sangre y mi espíritu se arrugan un poquitico, se contraen al sentir que mucha gente muere o mucha gente se le desgracia la vida a través de las redes sociales, de conseguir personas a través de las redes sociales. Si a mí me dicen, Gloria Díaz, deme un porcentaje, yo diría, no importa el porcentaje, uno puede caer en alguna situación dramática donde nunca más vuelve a la casa, donde da con un depredador o con trata de blancas, trata de personas y otras cosas que ni siquiera están aquí en la cabeza. Me estoy llevando el dedo índice y al lado de la sien, de las sienes, me estoy dando golpecitos. Nadie se imagina, nadie siente. Me llevo en la mano, en el pecho, con las manitos estiradas y poniendo la palma de mi mano en mi pecho, en el centro. Nadie sabe el peligro que se avecina cada día más. Yo me despierto en la madrugada a veces con viviendo situaciones de personas que en este momento se están exponiendo o que ya no van a aparecer más o que están en una situación muy grande. ¿Cuáles han sido mis últimas visiones? Nunca lo había hablado así. Las redes sociales. Oiga, usted que me escucha, usted mujercita hermosa, mi señora maravillosa y bonita también, que ya tuvo hijos y que de pronto desea volverse a enamorar. Preferible en vivo y en directo, ahí con un vecino en la tienda o de pronto ahí en el lugar de deportes donde usted está practicando o de pronto el medio familiar de esa amiga, de ese amigo o el universo si usted se pone y se concentra, va a encontrar un amor donde pueda usted sentir con su piel, con los poros, con las células, sentir si esa persona me conviene o no. No tenemos el suficiente desarrollo psíquico para percibir el peligro en las redes sociales. Por eso lloro todos los días, sabiendo que muchas mujeres y hombres se están desgraciando la vida por buscar un amor, por buscar una oportunidad laboral a través de las redes sociales. Nunca había querido decir esto, pero llegó la hora. Es muy duro. Lo siento en el alma, en mi sangre, en mis poros, en mi energía. Estamos a tiempo. No se desgracie la vida buscando un amor, trabajo y otras disque oportunidades a través de las redes sociales. Vamos a hacer todo lo contrario. Vamos a irnos en contra de un poco de la tecnología en este caso, para no perder la noción de la presencia, la piel, la energía, el olor, lo que percibe el ser humano, que son un lenguaje que siempre nos ha salvado y que ahora con el tiempo desaparece y da de pronto la oportunidad o la desgracia para que otros ya no estemos en este plano llamado tierra o no volvamos a sentir y experimentar la vida y la felicidad. Usted dirá, no, yo soy feliz. Yo tengo a alguien en las redes sociales. Hasta me manda plata. Pues sí, usted puede ser una de las únicas personas que tenga a alguien que le mande plata. Pero, ¿usted qué se imagina o qué puede ocurrir? ¿Será que la está grabando en esos encuentros íntimos? ¿Está haciendo negocio con usted sin que usted se dé cuenta? ¡Ay, por Dios! Son tantas cosas. Así es que tenemos que ser extremistas. ¿Qué importa? ¿Qué importa que nos volvamos blanco o negro en estos casos? No vamos a tentar de pronto el infortunio.

y el dolor, o un sino trágico. Hoy, en mi última vibración hacia la madrugada, sentí cómo mujeres están siendo esclavizadas para trata de blancas. Había una chica que la sentí que estaba pidiendo auxilio y sin saber dónde está. ¿Será que está en Shanghái? ¿Será que está en Emiratos Árabes? ¿Será que está en la India? Es como si estuviera en un sitio o lugar exótico y no la puedo ayudar. Estoy teniendo esas visiones. Y dije, si esto estoy sintiendo yo, quiere decir que más que ayudarla de una manera para ubicarla, pero eso es completamente imposible. Puedo ayudar a otros que en este momento no imaginan el peligro latente de todos los días, de cada segundo que tienen al querer conseguir pareja, trabajo en las redes sociales. Ahí les dejo ese dolor mío, ese presentimiento mío, eso de ahora que está afectando a todos y que nunca hemos tenido de pronto una experiencia así y que de pronto va a llegar a nosotros por el ánimo de cumplir una norma, un sueño de otros, que es cásese, tenga hijos, ay, ojalá que sea un gringo, ojalá que sea un italiano, ojalá que sea un francés, ay no, y va a haber a euros. Y usted va a tener unos hijos más bonitos, va a mejorar la raza, porque esas son las creencias chimbas de nosotros los seres humanos. Lo vamos a dejar ahí. Lloro todos los días pensando en eso, y ahora más que nunca, porque las visiones se vuelven más repetitivas. Yo sueño y espero que Gloria Díaz Salón, que soy yo, que me estoy observando en este momento a través de la meditación vipassana, sienta o esté o se tranquilice un poco su conciencia de psíquica al transmitir este mensaje tan heavy, tan asqueroso, tan inmundo, pero tan realista. Yo les dije la vez pasada, mis amigos, me siento mal porque ahora me he vuelto como si fuera negativa. Salgo siempre con alguna perla, pero siempre espero y cuidado con, porque parece que estoy en esa onda ahora, estoy en esa sintonía de prevenir. Bueno, ténganme paciencia, lo hago de buena voluntad, con mucho amor, sin pretender amargarle la vida, sino tal vez que todos nos despertemos. Bueno, la invitación para que marque, me estoy llorando. La invitación para que marque. El número de Acuario Estéreo, que es el WhatsApp de Acuario Estéreo, 317-423-5880. Hoy llegándole a usted al alma, a su cerebrito, a sus intestinos, a su corazón, donde tenemos tantas neuronas. Para que entienda este mensaje, 317-423-5880. Qué bueno que hoy de pronto quisiéramos meternos un poquitico en los temas también cuando la gente se va a sitios y países, ya sea para como mercenario, a trabajar o en otras ocasiones, y que de pronto nos cuenten alguna experiencia para que las personas se despierten o nos despertemos a otros niveles con cosas que ni siquiera nos caben en la cabeza. Ya saben, cualquier parte del mundo donde esté, 317-423-5880, que es el WhatsApp de Acuario Estéreo, emisora colombiana. Y como siempre estamos en las horas de la madrugada, usted en su país, ¿qué hora es? Pues haga cuentas, o si no, me escucha en mi canal de YouTube, Gloria Díaz Salón. O también puede escucharme y poder escuchar los programas, no solamente el horóscopo, sino el programa en YouTube. En YouTube, también en Facebook, en Instagram va dirigido, y también el link que sale en X. Síganme por TikTok para hacer unos grandes especiales. Bueno, mis amigos, la invitación 317-423-5880.
80. Los dejo con un tema un poco fuerte y ya regresamos.

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1: Hoy continúa la luna en Capricornio, por eso tanto drama, realismo y de pronto en apariencia como negatividad. Pero no es realismo, es como poner los pies en la tierra. Y también sentir cómo nosotros también necesitamos a la hora de experiencias relacionadas con el amor y otras, tener ese contacto físico con las personas o verlas o verlos a los ojos, olerlas. Desde tiempos inmemoriales el olor ha sido clave en el mundo y más que todo en el oriente, los ancestros aquellos que tenemos ancestros orientales y tenemos como esa particularidad o tenemos esa aplicación muy desarrollada, los olores en toda la dimensión, magnitud, buenos, malos, regulares, es un lenguaje. Y a veces perdemos esa facultad cuando no tenemos de pronto a la mano o la disposición de poder desarrollar esa facultad paranormal de oler, no físicamente, sino de otra manera. Entonces, tenemos nariz, sí. No todos tenemos desarrollado el oído, ni los ojos, ni el gusto, ni el tacto, en fin, pero no hay duda que también sería muy bueno no perdernos en este mundo, de pronto prefiriendo tener relaciones a distancia o de pronto de esta manera, no perder de pronto esa facultad que tenemos de los olores, de los sabores, del contacto de la piel real y de muchas cosas para que no nos engañen o no nos estafen o no nos dañen la vida, en fin. Hay un don que es lindo, que es no físico, que es tener nariz, pero poder aplicarla inclusive en una consulta. Por ejemplo, ustedes cómo saben que la otra vez que mucha gente me escribió y me dijo, Gloria, ¿usted cómo sabe que esa señora olía a Viv Vaporub? Porque lo sentí que olía a Viv Vaporub, que es un olor que yo conozco en la infancia, que antes las mamás para todo le aplicaban a uno Viv Vaporub. Sí, pero lógicamente como tengo desarrollado el olfato no físico, entonces, porque el físico es el que tengo aquí en mi carita, mi naricita hermosa que tengo, porque gracias a ella también puedo detectar otros sentidos y otras sensaciones, pero también tenemos un olfato no físico. Y entonces uno dice, ¿y cómo hago para saberlo? Usted ya lo ha sentido. Por ejemplo, cuando entra a una alcoba, usted entra a una alcoba y siente olor a flores, o siente en algún espacio de su casa como un olor que no es natural. Por ejemplo, un olor a, se puede decir como a establo, feíto, o a marranera, o un olor a humedad, donde usted no sabe, como si estuviera naciéndose una ropa. Nacer una ropa quiere decir que hay humedad y todo, que algo se está naciendo, que tiene humedad, como huele a humedad, todo eso, y uno busca y ve y no hay nada, usted está ya desarrollando su parte olfativa no física. Eso tiene un nombre, si usted quiere tomar ese nombre para que lo piense y se acuerde, vamos a hacer ejercicios olfativos no físicos, se acuerde dónde sintió un olor particular o olió a alguien que no era ni bueno ni malo, pero un olor distinto a metal, como a cobre, lo que huele el cobre, o como huele también ciertas plantas, en fin, usted ya se va a dar cuenta que está desarrollando esa capacidad no física llamada clarialfacción. Se escribe C-L-A-R-I-A-L-F-A-C-I-O-N. CLARION. Clarialfacción. Tenemos que volver al olor. Es importante. Nosotros sin el olor perdemos mucho la intuición. Aunque todo ya ha sido reemplazado y todo está planificado para que hablemos inclusive también con gente de otras inteligencias a otros niveles, no físicos, pero también debemos entrenar el olfato físico, entrar a una perfumería, por ejemplo, o entrar a un sitio donde venden frutas que es tan delicioso, cuando uno entra a un flow, ¿cómo es que les dicen? Ay, ahora se me olvidó. Flower, bueno, eso tiene un nombre donde hay muchas frutas. En inglés como que me está atropellando a mí. Y uno siente los olores del coco, del mismo coco. ¿Usted nunca ha sentido el olor del coco sin haberse abierto? El olor a la cebolla, al tomate, al banano. Es uno de los olores que yo les recomiendo porque ayuda muchísimo a despertar el sentido del olfato a todo nivel. Inclusive le destapa a uno los oídos. Tiene que ver mucho con los oídos, el olfato. El olor a banano es uno de los olores que despiertan más este sentido no físico y ayuda muchísimo a volver hacia atrás. Fruer, es un fruer. Gracias, Jaimito. Yo, bueno, yo también leo mucho y hago muchas cosas, entonces todo se me revuelve. Gracias, Jaimito. Un abracito para Jaimito Hernández, como siempre, que está aquí con nosotros hace muchos años en la radio colombiana. Jaimito Hernández Hernández, el de los ojos verdes. Bueno, entonces hablando de esta capacidad paranormal, no es bueno perder el contacto del olfato, oler todo. Inclusive instintivamente uno huele hasta los calzones, usted no se ha dado cuenta. Hay que ponerle esto humor, sino uno tiene la manía inconsciente de todas las medias. Uno sabe que las medias puede ser que estén sudadas y uno se bañe todos los días, pero no sé, no pierda nunca la sensación del olor. No les estoy diciendo de malos olores, sino que lo que es el olor natural que despide el cuerpo humano. Las medias, uno huele si está sudada la blusa, ¿será que olía sudor? Y no, a veces uno huele a perfume, el perfume que tiene. Por eso también tiene uno, ojalá tener temporadas donde no utilice mucho el perfume o ciertas lociones, tener como 1 o 2 días donde usted esté exento de esos aromas y olores para poder comparar y sentir los otros olores a que la alcoba de mi abuelita huele a rosas. Ella debe estar ahí. O de pronto la alcoba de mi hijito está oliendo como a una especie de olor. A ver, vamos a recordar un olor muy particular que emiten los jóvenes en ocasiones, yo no sé por qué, hombres o mujeres, más o menos entre 8 y 14 años, como huele como cuando uno llega por primera vez al colegio, que huelen los borradores, todo lo que son los útiles escolares. Es uno de los olores más agradables que uno se puede imaginar. Otro olor muy agradable es como huele el caucho, como cuando algo está nuevo, una muñeca nueva. Todos son olores que nos llevan a la infancia y que tenemos ahí y que a veces sentimos sin haber un muñeco, sin haber un tajalápiz, unos cuadernos, un borrador, todos los útiles del colegio. Entonces nos habla de que alguien también, si fuera la parte paranormal, alguien murió muy joven o alguien está ahí que murió en la etapa del colegio, o que amaba mucho estudiar, en fin, todo se relaciona. Hoy, pues, yo sé que pasé del dolor grande de mi corazón a hablar de esta capacidad paranormal, porque quiero que nadie pierda la sensación física, física del olfato, cuando uno hace ciertos ejercicios con el olor a banano, el olor a aguacate, el olor a tomate. ¿Usted nunca ha olido el tomate? Y más bonito el tomate. Yo una época hablaba con el tomate, con el limón y con la cebolla cabezona, porque me parecían lo más divino del mundo. Me gustaba su compañía, su combinación. Esto parece poético, pero no es más que la conexión también con todo lo que son las plantas, los árboles, los animales y todo. El olor a perro, ¿ustedes qué me dicen? Debería existir un perfume con olor a perro, los que amamos los animales, o a gatito. Ay, divinos, no, esos peluches, a peluche todo, todo, todo qué, todo sudado, podrido a veces, ay, más bonitos. Ustedes dirán, uy, Gloria, te veo mal. No, estamos hablando de los olores, ciertos olores que se vuelven recuerdos gratos y que nos comunican y que nos desarrollan mucho la parte intuitiva. Bueno, ustedes dirán, Gloria, tú no has visto o no has observado que te has vuelto muy sensible o que estás como ya yéndote mucho hacia el futuro o sintiendo mucho a la gente. Sí, claro que sí. Ahora estoy en un momento de mi vida donde siento lo de como lo que es más fuerte y lo que está pasando en el mundo, lo siento yo y se reduce a sueños y a despertares un poco abruptos, donde lo que es abundante o lo que es como una tendencia de dolor o una dinámica del mundo demasiado grande, se resume en mis sueños. Y eso es lo que estoy sintiendo, por eso este mensaje del día de hoy. Mejor dicho, yo les quiero decir a ustedes, y qué importa que digan, no, se volvió nuestra mamá esta señora, no me importa. Deje de estar conectándose en las redes sociales con gente que le dice que tiene los ojos lindos o que yo hace rato te estoy observando o buscando novio, marido, negocios, todo. Estamos en un momento muy peligroso. Si lo toma, me alegra. He cumplido una misión. Si no lo toma, pues puede ser que el destino quiera que ese sea como una tendencia por sus creencias o por sus sueños o por su manera de ser, o porque es muy romántica, o porque no ve la realidad, o porque es muy ingenuo y muy ingenua. Y eso no quiere decir que en la vida real, mi vecino, mi compañero de trabajo, mi compañero de universidad, mi primo que me está cortejando, o toda esta gente no me engañe. Pero a través del olor y de otros sentidos, vamos a protegernos del peligro. Sí, ahora les digo, ¿cómo uno produce olores cuando hay peligro? Pero en la parte física, que uno siente el olor, y en la parte no física. Pero por eso es tan bueno tener contacto con la gente, por lo menos una vez, ¿no? Saber qué, cómo es esta persona, qué sensación, qué olor. Ah, me olió a un olor de un perfume muy costoso. Ah, bueno, le quedó ese recuerdo. Ese recuerdo queda en su cerebro y a la hora de la verdad, cualquier sensación, presentimiento, aflora ese olor que usted conservó, que usted grabó en su mente. Hoy estamos hablando realmente de cosas dolorosas, pero también haciendo énfasis en la parte olfativa, la clarialfacción, clarialfacción, doble C. Y N, lógicamente. Bueno, mis amigos, la invitación, vamos a, con una llamada de esta hora. Hoy yo quiero abordar este tema diferente, voy a chismosear. Yo voy a chismosear hoy. Hoy no quiero desviarme de esta toma de conciencia, de aparecer detestable y como la mamá, pues, de la emisora Acuario Estéreo y de los oyentes que siempre me han seguido aparecer toda detestable, toda dramática, no importa, no importa, deme hoy esa licencia de ser así, ¿vale? Con todo amor y respeto, claro que sí, pero cumpliendo una misión de las repetitivas visiones que siento a la madrugada, de personas que en este momento han muerto, que están privadas de la libertad en el sentido que están desaparecidas por culpa de esos contactos y también por trabajos, por situaciones. Otras personas que en este momento han sido estafadas de una manera miserable, desde el dinero y otra clase de cosas. Ustedes saben que es cierto. Vamos con una llamada. Hola, ¿en qué ciudad estás?
2: Hola, Glorita, te hablo desde Holanda.
1: ¿Qué más hermosa? Imagínate, tú
2: Sí.
1: estás en Holanda, ¿no? Es bello, es
2: Sí.
1: malo, es raro, extraño. Es un sitio donde se revuelve toda clase de emociones y sensaciones. Tú estás en un país que te ha albergado y de pronto donde has tenido la oportunidad de estar. Para tú estar allá, debes ser una persona muy, pero muy fuerte y muy conectada con muchas cosas. ¿De qué signo eres tú, nena?
2: Soy una leona.
1: Ay, ahí está la leona. ¿Ascendente qué? ¿Tú te acuerdas?
2: Virgo.
1: No, tú estás en la jugada. Porque ser Virgo es ser observador, Leo, ser muy emotivo, no dejarse de la vida, ser muy romántico, sí, pero también muy líder. Y Virgo también es esa capacidad de análisis, de observar, de mirar lo bueno, lo malo y lo feo. ¿Tú qué crees? Tú sabes que el sitio donde tú estás, perdóname, yo les ofrecí a ustedes disculpas de cómo voy a hablar hoy. Tú sabes que el sitio donde tú estás hay de todo.
2: Sí,
1: ¿Sí o no?
2: hay experiencias bonitas y hay bastantes incómodas.
1: Sí, y hay una especie de mala fama, entre comillas, depende, porque son muy liberales y todo. Pero tú para estar ahí tienes que ser muy, así como eres tú, muy Leo, ascendente Virgo. ¿Qué malas experiencias han tenido colombianos allá, mi hermosa? Perdóname que ya, vuelvo otra vez, te pido perdón, pero es que
2: No,
1: ahora hablamos
2: tranquila.
1: de ti, ¿sí?
2: Son muy racistas, son muy prejuiciosos. O sea, de una te dicen, ah, es que eres latina, es que no quieres trabajar, es que lo quiere fácil. O sea, y como tú dices, para estar aquí hay que ser muy berraquita, muy
1: Sí, y
2: berraquita.
1: hay muy, lo que dejas entrever es que hay mucha manipulación. Te agarran de algo que no es cierto para poderte dominar, ¿sí? Porque te dicen que tú eres perezosa o lo que tú me acabas de decir. Ya sabemos que los colombianos no solamente olemos rico, sino que también somos muy berraquitos y todo, y es una manera de manipular. Entonces, ahora que estás en un territorio que, preciso, la ley de la atracción, ¿no te das cuenta? Hazme una pregunta que tú quisieras en este momento para que esto no se nos vaya tampoco en drama. Hazme cualquier pregunta, cualquiera.
2: Pues yo quiero viajar este año a Colombia para pasar fiestas pues con mi hijo allá, para que celebre una Navidad allá. Yo quiero saber cómo lo ves aspectado.
1: No, es que es una orden, mi muñeca. Eso ya, todo lo que ahora tú pienses y quieras, y ojalá que sea algo para tu descanso, lo que sea algo
2: Sí.
1: positivo, con un fin hermoso que es pasar con tu hijo. Excelente, nena, sí. Huye de todo lo negativo, que ahora estamos en un momento de infinitas posibilidades, pero tenemos que asear, limpiar, de pronto fumigar nuestra mente, nuestro inconsciente. Para tener todo positivo, lógico, tienes que venir, te va a ayudar mucho a cargarte energéticamente.
2: Total.
1: Y bueno, excelente. ¿Qué es lo que de pronto te hace como tener miedito? Porque ahí hay un miedo en esa pregunta. ¿Cuál sería ese miedo?
2: Ay, Glorita, yo creo que el miedo que tenemos todos los colombianos ahorita con estas elecciones. O sea, tengo la situación del país más que todo, porque
1: No, no
2: quiero.
1: te preocupes, la carta astral de Colombia está bien. Quien quiera que quede, eso es una cuestión de conciencia. Hay que leer mucho y indagar mucho, pero no te afanes, por eso es lo de menos. La carta astral de Colombia está bonita, punto, así de sencillo. Eso no es para ti, eso depende también de cada uno, de su evolución, pero no, eso es lo de menos. ¿Qué otro miedo? ¿Qué otro miedo? ¿Ningún otro miedo?
2: No, realmente no, quiero
1: Ah,
2: disfrutar, entonces no quiero que
1: eso,
2: haya
1: no te
2: ninguna
1: eches
2: cosa
1: cargas
2: que
1: que
2: me
1: no son
2: empañe.
1: tuyas. Además, tú vives allá. Segundo, las cosas están ya de alguna manera marcadas, presupuestadas. Tú tranquilita. Teniendo en cuenta, estoy hablando de una ley de la energía, de lo que tenemos en lo que nos merecemos, desde el amor, desde nuestra situación cualquiera. No te preocupes. Aquí lo lindo es que tengas salud. Uno nunca piensa en la salud. Yo te voy a decir una cosa. Te toca a partir de ahora, aquí, así te veas como animal raro, como yo cuando salgo a las calles de Bogotá, que ando con mi tapabocas, porque yo sé que se están moviendo muchos virus. Y a mí me puede, o a cualquier persona, no puede atrapar cualquier virus. Entonces, andar con el tapabocas, ¿listo? ¿Vale?
2: Vale.
1: Desde hoy, si puedes. Así digan, ¿usted por qué anda con tapabocas? Yo sé que uno también a veces necesita el aire para desarrollar más anticuerpos, pero por esta fecha, a partir ya, digamos, de hoy o hace como un mes, es necesario andar con tapabocas porque se están desarrollando muchos virus. Eso también es parte de mis sueños. Un abracito para ti, que te vaya bonito. Esperamos otra llamada al 317-423-5880. 317-423-5880. Bueno, por lo pronto, más bien lo que voy a hacer es dar mi número telefónico para que usted me consulte y sepa qué atenerse con todo lo que estamos sintiendo con respecto a nuestra seguridad como hombre, como mujer, con nuestros hijitos y la parte también de salud que es tan importante y que a veces ni siquiera damos por descontados que vamos a estar muy bien. 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Recuerde que soy paranormal. Los paranormales tenemos desarrollado muchos dones, entre ellos la clariaudiencia, que es que a través de mi oído puedo recepcionar el olfato, el gusto, todo el tema también, telepatía, precognición, todo lo que tenga que ver con visión remota, todo lo recepciono a través de mi oído izquierdo. La diferencia entre mi oído izquierdo y el derecho es muy grande, lo mismo de mi fosa izquierda de mi nariz a la derecha. Cuando uno es psíquico, tiene esa condición que tiene más expandido de pronto la fosa nasal más grande o más pequeña. Eso es una condición. Lo mismo que el oído se siente como si estuviera inflamadito un poco por dentro o que no cabe mucho, pero es la parte de la parte paranormal. Como usted sabe, yo soy médium, puedo conectarme con los muertos y ahora lo puedo conectar a usted, que es la parte más linda. Ahora estoy desarrollando profecía porque como estamos en un mundo de infinitas posibilidades, acudí a la profecía sin querer queriendo por un trabajo de campo que hice en el sentido que me pongo a explorar angustiada para ser cada día mejor con mis oyentes. También a través de la psicometría, que eso sí, Dios mío, casi no cambia con la fotografía. Acercar mis manos a esa fotografía, eso no ha afectado mucho esta etapa de infinitas posibilidades. Me refiero a que ha sido un gran recurso para mí. Manejar la psicometría, que es la capacidad de acercar mis manos a esas fotos, cuatro fotos que usted me va a hacer llegar para hacerme preguntas y poderle responder, tratando por todos los medios de ser lo más fiel, contundente y clara en el momento de que usted tenga dudas o quiere indagar sobre algo o alguna situación. En este oficio o profesión tenemos que confiar en nosotros mismos, pero también ser psíquico. Y también ser, por ejemplo, médium y tener desarrollados los dones requiere mucha preparación, mucha lectura, mucha información para que en mi mente haya como una especie de directorio telefónico para los nombres, para las situaciones, para las cosas que vienen. Entre más información uno tenga, más uno puede ser el mejor psíquico. O de pronto usted que es tarotista, usted que maneja numerología, entre más cultura tenga, filosofía, antropología, psicología, que lea mucha literatura, así le parezca como chimbo, como que eso que me va a traer la literatura, porque está escrito desde la sensibilidad, le va a aportar cosas grandes a uno y va a ser el mejor. Entonces, no olvide que conmigo puede esperar lo mejor. ¿Por qué lo mejor? Porque no le voy a decir, oiga, es que le hicieron un trabajo. O usted no funciona en la intimidad porque lo tienen, como dicen popularmente las personitas, pues que tienen ese oficio de dárselas de brujildas, decir es que la obligaron, es que hasta la obligaron y por eso es que no funciona en la parte de la intimidad. No. Bueno, pero son las creencias respetables, pero no hay que salir de la matriz, no más. Todo está aquí en la cabecita, está en el corazón. Está aquí unas neuronas, más de 40.000 neuronas. No, pues no me consta porque yo no las he contado, pero bueno, en el intestino, En nuestra espalda, en nuestras manos. Lo que pasa es que la gente pues todavía no tiene cómo demostrar que tenemos más neuronas en nuestras zonas del cuerpo, pero basta con saber, mis amigos, que los mismos poros, el ADN, las células nos ayudan a poder ser muy sensibles, psíquicos y todo. Y por eso cuando se trata de cosas serias o de cosas como muy riesgosas, es mejor tener al personaje, al cristiano o a la persona que nos interesa conocerla, que venga a Colombia para saber cómo es, a qué huele, qué me dice el olor. Vamos a desarrollar ahora más que nunca los olores. Por eso estos programas que parecen raros, pero que nos van a ayudar muchísimo a poder comprender que la vida es más también dejar creencias chimbas, de ser muy positivos, así toca hablar así al estilo, ser positivos, ser muy creyentes de nosotros mismos, poner barreras, poner también límites a aquellos que nos quieren de pronto dar tres vueltas, tener de verdad la fuerza, tener la verraquera, confiar en su Dios, en tu Dios, cualquiera que sea, alguna imagen linda que represente lo máximo. No lo feo, sino lo máximo. Ah, que la Virgen María, no importa, está depositando toda la energía en la Virgen María. Ah, José Gregorio Hernández, usted está depositando su energía, su fuerza, su fe, más la fuerza de tantos adeptos que desde tiempos inmemoriales han hecho que José Gregorio Hernández, el doctor José Gregorio Hernández, sea algo máximo, pero no vaya a ningún sitio de esos. Porque uno no necesita ir a un sitio de esos para que lo comunique con José Gregorio Hernández. Basta solamente con agachar su cabecita, desgonzarse, sentarse en la cama, en la orilla de la cama donde usted pone su cola cuando se va a ir a dormir y lanzar los pies para taparse. Ahí se desgonza, así como cuando va a tener una cita con un muerto. Lo invoca a José Gregorio Hernández. Ah, no, que yo quiero invocar Gloria a San Judas Tadeo, estoy en una situación desesperada en mi parte económica, pues San Judas Tadeo, tantos adeptos de San Judas Tadeo, eso es energía, eso es poder, a eso me refiero. ¿Qué importa que muchos se burlen de esto? Pero yo tengo que buscar la manera de encauzar su energía hermosa y poderosa a través de los santos, a la Madre Laura, para que se aleje todas esas posibilidades de pasar por momentos dolorosos en la parte mental de nuestros hijos, de nosotros mismos, de sentirnos que nos queremos despachar de este mundo, porque no podemos sentir la vida, queremos como irnos, no estamos, estamos desubicados. Para eso está la Madre Laura. En fin, no importa, son ayudas que nos van a permitir ver que el poder también está en nuestra mente y donde depositamos la energía para poder sobrevivir y salir a flote. 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Ya regresamos.
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1: Mis amigos, hoy hablando de sensaciones, de dones y de los últimos mensajes recibidos de una manera telepática, de todo cómo se está de pronto concentrando la energía en el mundo y en mi caso con estos temas de las redes sociales. Eso se volvió ya un peligro grande sin salir de la casa. Ahí está el detalle, sin salir de la casa, donde no tenemos nosotros también, o hemos perdido el olfato, el gusto, el tacto y todo eso. Es como dejar de escribir. Ustedes aquí donde me ven, yo pues, a mí se me facilita mucho escribir en muchos sentidos todo lo que hago, pero también procuro, porque sé que uno a veces es por la rapidez de escribir desde su computador, desde el celular, inclusive yo hago el horóscopo desde el celular pequeñito, soy muy práctica, donde quiera que esté hago el horóscopo del fin de semana, en fin, pero no les niego que aquí a diario, cuando tengo conexión con los muertos, que tiene que ver también con escritura automática, para tomar notas de muchas cosas, tomo mucha nota cuando estudio con un esfero, cualquiera que sea de color. Me encantan mucho los esferos de colores porque no pierdo la energía con el mundo de los muertos, porque ya sé que a ellos les gusta que uno escriba color, con el azul, con el blanco, con el fuerte, con el moradito, con el lila. Sí, siempre tengo una gama de esferos de colores. Pero lo que les quiero significar es que tampoco podemos perder esa experiencia de escribir a mano. Y ahora lo que nos falta también es volver con los números. Hagamos ejercicios con los números en el sentido de aprendernos el teléfono de su mamá, de su novio. Usted dirá, no, es el colmo. Hay gente que no lo sabe. No, seguro que sí. Uno se vuelve muy automático porque tiene todo ahí. Eso es malo, porque uno también pierde muchos sentidos, mucha intuición, mucha estimulación del cerebro. Entonces, la idea también es volver y tomar apuntes con un esfero, con una hojita. Aquí hay hojitas. Porque uno no puede dejar de activar zonas del cerebro que son muy importantes y que también le van a ayudar a la parte de la intuición, de ser más agudo, más observador, más analítico, de volverse más psíquico en muchos sentidos, inclusive cuando uno está a distancia con personas que no conoce, en fin, o está haciendo un negocio con alguien. Esto de escribir a mano, esto también de la parte de la presencia de la gente, es muy importante volver a experimentar eso. O sea, lo digo con el ánimo de que no perdamos la sensibilidad física y la parte no física, sino la desarrollemos casi al mismo tiempo, porque es muy importante. Esto lo digo es porque a veces, sin darnos cuenta, nosotros vamos apagando una zona de nuestro cerebro, una zona de nuestro cerebro que es muy importante para poder equilibrar la energía y que vaya de la mano lo físico con lo no físico, la intuición, dones y cosas que son muy importantes y que se afianzan cuando uno hace la práctica física y no física y cuando uno tiene ciertas costumbres de escribir a mano. Sí, se puede decir que es a mano con un esfero, con un lápiz, en fin. No deje de escribir, anotar y grabarse los números. Comencemos hoy mismo vamos a desarrollar, digamos, vamos a activar otra vez las zonas del cerebro, aprendiéndonos por lo pronto el teléfono del hijito, de la tía. Imagínese un caso de emergencia, uno sin celular, uno dice, uy, pero yo no tengo el teléfono de mi novio, ni de mi vecina. Comencemos otra vez a grabar para activar más los dones físicos y no físicos que tenemos nosotros en nuestro haber. Hay muchos dones que la gente de pronto ignora o que no tiene ni idea, y qué rico repasarlos hoy que estamos hablando del cerebro, porque si uno activa más el cerebro, vamos a desarrollar más esos dones. Así como yo les dije que la información, la cultura, leer sobre poesía, sobre filosofía, o sobre, así sea con Dorito, así sea unas aventurillas ahí de que usted tenga que le guste los dibujos animados también, ¿no? Si fuera la televisión, dibujos animados, y si fuera algo escrito, retomar esas historietas lindas de antes, que son tan inteligentes y tan llenas de poder. Todo eso nos va a desarrollar más el cerebro. Yo les decía también que la clarividencia es una de las cualidades que yo tengo, o dones que usted también tiene, pero que hasta ahora va a desarrollar, porque ya tiene más.

Y pues que es captar las emociones, los estados de ánimo, sentir si esa persona está como mal, está deprimida o tiene algo en su cuerpo. Yo lo utilizo para si esa persona tiene algo en su cuerpo. Hay otros dones que tiene que ver mucho como uno llegar a conclusiones así como repentinas, que es el clariconocimiento. Es también el hecho de uno estar también escribiendo a mano, de estar como manejando todos los toda la energía del cerebro, las capas, los sitios y los lugares del cerebro que están como activados y armonizados y no hay que dejarlos apagar. Entonces aquí es donde uno no va a dejar de tener esa capacidad paranormal. La que yo les acabo de decir que es muy importante porque estábamos hablando hoy del olor, que es la clarialfacción. ¿Se acuerda clarialfacción? Que tiene que ver mucho con percibir olores físicos primero, porque si no uno huele a la gente físicamente, después no puede reconocer de quién se trata. Mucha gente, por ejemplo, sabe cómo huele su hijo, cómo huele su hijita, cómo huele su esposo. Y están en un momento dado en su casa y sienten el olor a su esposo o a su hijo y dicen, Dios mío, algo pasó. Pero si antes no ha tenido el olor o no conoce el olor de sus seres queridos, no va a sentir la unión de lo físico y lo no físico. Entonces, por eso necesitamos tener buena memoria olfativa o de tacto también, o la sensación táctil, para poder después reconocer cuando se nos desarrollan los sentidos o las capacidades paranormales, poder establecer que algo le pasó a mi hijo, sentí su olor, sentí algo, sentí que alguien se me acercó con el olor de él. A mí hace 2 días me asustaron, pero me asustan cuando veo a la gente físicamente, es cuando estoy demasiado relajada, que es mucho tiempo, yo a veces permanezco con mucha relajación porque me gusta, siento rico. Siento rico de estar relajada. Y relajada es de pronto cuando hago mantras o cuando estoy en un estado de silencio delicioso. Y ahí es donde puedo ver más allá. Entonces vi a alguien que pasó muy campante, como si viviera aquí, pues, Dios mío. O viviera, bueno, donde quiera que esté yo. Entonces ahí el cuento es que uno también desarrolla más la capacidad de la visión cuando tiene mucha relajación. Bueno, y hablando de temas paranormales de una manera sencilla, pues eso es lo que yo pienso, que estoy muy, muy clara al hablar, no estoy tan enredada. Hay otras dones o capacidades que es cuando uno toca un objeto. Ah, la psicometría que les dije, que es lo que yo manejo, la capacidad paranormal de acercar mis manos a una fotografía, a un objeto. Ahí lo que pasa es que yo a veces no puedo, si les digo sinceramente, a veces mi asistente pone más condiciones que un tute, pero es que toca. A mí cuando, por ejemplo, tengo consulta con alguien, tienen que mandar con anticipación las fotografías para organizarlas en otro número celular que yo tengo donde manejo la parte paranormal. Yo estoy hablando con usted en un celular, entonces yo no puedo estar hablando con usted en ese celular y ver fotos, por ejemplo, no puedo. Tengo que tener el lado derecho en otro celular con una fotografía para poder equilibrar. Por eso es que ponemos tanto misterio con las fotos, ya sabe, porque todo tiene que estar completamente organizado porque es un trabajo muy delicadito donde yo estoy manejando todos mis sentidos paranormales. No puedo distraerme. Tengo que tener a un lado, escuchándolo, clarisintiencia con usted, y por el otro lado tengo la opción de las fotografías donde coloco mis manos para la psicometría. Tengo que estar en equilibrio. Si no están las fotos, pues a veces hay gente que no le gusta enviar fotos, no importa. De pronto nos vamos por el lado de la astrología un poquitico. Y el tema que tiene que ver con la profecía, que es lo que yo hago. Pero también generalmente la explicación de ser un poco rígido con las fotos y que sean solamente tantas fotos, que ojalá no sean fotos en grupo, porque yo al poner la mano, acercar mi mano, voy a absorber la energía.

0: de 4 o 5 personas de la familia. Entonces es complejo. Mejor que sea una fotografía unitaria, o si usted está con su pareja, de pronto sí. Sí aguanta porque hay intercambio de energía. Esa explicación es buena, cómo maneja un psíquico como yo los dones y cómo hago también para no enredarme y tener como muy bien el equilibrio de energía a la hora de poder hacer predicción. Por eso tanto misterio con el tema de las fotos. Que hay que las mande con anticipación para que estén organizadas y yo no esté desdoblada y estar buscando fotos dónde estarán las fotos. Todo está divinamente organizado para que yo vaya de una vez, coloque mis manos y no me confunda porque esto es de mucha concentración. Bueno, hablando de dones, usted dirá, y las llamadas, sí, un momentico, tengo que esperar un poquitico. Hablando de otros dones que necesitamos primero experimentarlo físicamente, los olores, todo. También vamos a hablar de otro tema, por ejemplo, que sería claricognición, no, ¿ve? Les digo algo que yo, visión remota, sí, la visión remota. La visión remota viene como por añadidura, mis amigos. Yo tenía entre manos la visión remota. La visión remota es como, no es lo último, pero sí se adquiere o se recibe esa aplicación como de última, como que uno viene a una conclusión final con la visión remota. Uno sabe si esa persona está sentada, si está parada, si está acompañada de algunos niños por ahí, gatunos o perrunos, en fin, todo eso ya se llama visión remota. Uno alcanza a sentir, percibir. Entonces ahí está la clarisintiencia. Está también la clariaudiencia. Uno escucha cuando los animalitos se comunican. Está la precognición, la telepatía. Hay muchos dones ahí que se resumen y yo los resumo todos en el oído izquierdo. Esto es una breve explicación, tratando de ser lo más sencilla posible de cómo nosotros los seres humanos necesitamos no solamente lo físico, sino también lo no físico para que actúe en consecuencia y seamos más prudentes, más intuitivos a la hora de elegir el amor, un trabajo, a la hora de un viaje, en fin, estas dos ayudas ahora son de capital importancia. Es escribir a mano también, escribir a mano. Ver noticias, bueno, de pronto leer, muy importante leer, muy importante leer para no dejar que pronto se funda o se puede decir que se arrugue zonas del cerebro que necesitamos para poder actuar felizmente en todo sentido en todo el sentido de la palabra. Bueno, mis amigos, vamos con una llamada a esta hora. Hola, ¿en qué ciudad estás?
1: Hola, Glorita, buenos días. Te hablo desde Zipaquirá.
0: Hola,
1: Soy signo
0: hermosa.
1: Libra de la
0: Encantada, estás en
1: medianoche.
0: un sitio muy mágico. ¿Cierto? ¿Te
1: Sí, Glorita.
0: imaginas mano de sal y el homenaje de esto, eso se llama Catedral de Minas de Zipaquirá, nena?
1: Sí, señora.
0: ¿Sí? Y que la reformaron, cada día está más hermosa, un poquitico costoso, pero nada es costoso cuando se trata de deleitar el corazón, el mundo y nuestros antepasados, ¿cierto?
1: Sí,
0: ¿Hace cuánto
1: así
0: que
1: es,
0: vives en
1: además.
0: Zipaquirá, nena, más o menos?
1: Señora.
0: ¿Hace cuánto que vives en Zipaquirá?
1: 6 meses.
0: ¿Y por qué el cambio cuenta que el universo qué pretende, qué conspira? ¿Me puedes decir por qué te tocó irte allá? Ah, que las casas son más bonitas y más baratas, o por trabajo, o por qué.
1: Por escampadero, Glorita, la verdad no me quería venir para acá, fue una decisión entre comillas obligada, porque pues mis planes eran otros, mis planes eran organizarme en Bogotá, hacia el lado del norte,
0: Sí.
1: entonces duré 2 meses stand-by y eso hizo que se me acumularan deudas.
0: O sea que fue por economía, por economía.
1: Sí, mi
0: De pronto
1: Glorita,
0: vivir
1: por
0: en un
1: economía.
0: sitio bonito, barato, pero tal vez el lado harto es la distancia hacia Bogotá, donde a veces se manejan tantas cosas. Sería como el lado como harto, porque el sitio es súper mágico. Donde hay sal, hay vida. Donde hay
1: Pues
0: sal,
1: la...
0: se conserva
1: Sí.
0: todo. Dime.
1: Pues te cuento, Glorita. O sea, yo realmente no esperaba venirme para acá. Lo acepto. Yo te había consultado hace un tiempito y tú me diste esa calma de que todo va a estar bien, todo va a estar bien, del por qué yo llegué acá, de que tengo que regresar a Bogotá. Me diste más o menos como las señales hacia dónde tengo que regresar. Yo te conté más profundamente el por qué también fue porque... tomé la decisión de estar aquí por situaciones también de mi familia, porque bueno, yo me las di, así como dicen, de buena hija, buena de todo, y bueno, o sea, no me
0: Pendeja,
1: queda de...
0: mejor dicho, pendeja, ¿o no?
1: Así es, sí, así es,
0: Por no decir
1: Glorita,
0: otra
1: así
0: palabrita más que tiene que ver con huevos, ¿no? Sí.
1: es. Sí,
0: Es
1: por
0: para
1: huevona.
0: liberar energía. Ustedes dirán, esa Gloria Solto está vulgar. ¿Qué le pasa a esa señora? No, pues no, es que
1: No, no,
0: necesitamos
1: no.
0: liberar, de verdad.
1: Me
0: Sí. Y
1: encanta, me
0: entonces.
1: encanta hablar contigo, me encanta cómo me haces también expresarme, Glorita, porque realmente sí fue así, por huevona, por la
0: Eso.
1: insistencia que yo pienso que obviamente ha sido un proceso de retroalimentación porque se me repitió como una situación, ¿sabes, Glorita? Cuando esto pasó, sentí que la vida a mí me volvió a poner ahí con mi familia y todo como para decirme, bueno, mamita, ¿aprendió o no aprendió? Bueno, efectivamente ya aprendí, ya aprendí, ya aquí estamos,
0: Sí.
1: aún no he podido como salir del todo, pero vuelvo y te digo, Glorita, o sea, tú eres mi consuelo, mujer. Uf,
0: Ay,
1: tú...
0: divina. Pero estás en un sitio mágico. Mira, la sal tiene la sal tiene la facultad de cerrar heridas, la sal conserva las carnes. El gran Jesús dijo, todos somos la sal de la vida. O sea, somos la esencia, lo máximo. Donde hay sal, viene como una especie de preparación de la energía del cuerpo para poderse uno impulsar. Donde hay sal, hay también mucho poder, pero ocultista, ocultista. Por eso la gente le da miedo cuando riega sal. La gente dice, ay, jue madre, se me regó la sal aquí en una cocina tan bruta. Y nadie sabe que donde está la sal está el poder. Los ocultistas siempre quisieron que la gente no tuviera ni idea del poder de la sal. Y entonces, para ocultar ese hecho, dijeron que cuando se regaba la sal, digamos, le traía uno como mala energía, mala suerte. La sal es purificación, sanación y una serie de cosas que después hablaremos. Pero también desde tiempos inmemoriales, a los romanos les pagaban con sal porque eso era un tesoro. Un romano que le importaba de pronto unas monedas, no, quería era sal. Y les regalaban puñaditos de sal como paga. De ahí viene la palabra salarium. Y el día que se les regaba al romano un poquitico de sal, decía, oh Dios, qué maldición, Dios me va a castigar, porque la sal ha sido lo más importante en la humanidad, igual que el agua. Entonces, nena, aquí para sintetizarte, ahí viene salarium y los ocultistas felices de saber que la gente pensaba que la sal trae mala suerte y todo. Yo te quiero decir que te estás conservando allá donde estás en este momento. ¿Hasta cuándo vas a estar allá? Porque la sal conserva, la sal también hace que una carne no se pudra ni nada. Tú estás como conservadita ya por algo. Se supone que ¿cuáles son tus planes próximos, nenita?
1: Pues, Levita, lo que pasa es que la situación con la dueña del apartamento es una situación muy densa. Ella, antes de yo estar acá, ella le tenía arrendado a la hermana.
0: Sí.
1: Entonces, el día que la hermana sacó el trasteo de ella, ese mismo día yo entré mi trasteo. Entonces,
0: Sí.
1: no me lo entregó con aseo, no me lo entregó con nada. Literalmente yo he hecho el aseo como tú nos enseñas, que con los
0: Sí.
1: vasos de agua, ya con mis cosas adentro, puse sal en las cuatro esquinas, así como también nos enseñas con las copitas de papel aluminio, le he hecho los
0: Sí.
1: 40 padres nuestros, o sea, tú no te
0: Eso.
1: imaginas todo lo que yo he
0: Más
1: hecho.
0: la sal de Zipaquirá. Ojo que te estoy
1: Sí.
0: diciendo algo poderoso. Oye, nena, ven, es que también tú no has visto la parte positiva. Tú lograste por lo menos meter ahí tus corotos, tus cositas y meterte a ti misma ahí. Y te resultó a pesar de la situación con la hermana de la otra. que todo ha sido como lo que tiene que ser. Pero ¿cuál es tu propósito ahora? ¿Qué es lo que tienes
1: Irme,
0: planeado para que te
1: Glorita,
0: salga bonito?
1: tú también me aconsejaste que me mudara de acá, que esto aquí estaba, era como un escampadero. Yo
0: Sí.
1: tengo planeado mudarme a más tarde en agosto, a más tarde,
0: Sí.
1: porque pues mi situación económica, Gloria, de verdad está muy preocupante. Entonces, digamos que yo sé que día a día va a ser mejor, yo sé que esto ya es
0: Eso.
1: lo último. Entonces mi propósito es volver a Bogotá, más o menos por donde me habías indicado.
0: Sí.
1: Y pues
0: Como
1: bueno, Glorita,
0: conservando el
1: mira.
0: norte, ¿cierto?
1: Sí,
0: Conservando
1: mi
0: el norte.
1: Glorita.
0: Porque el norte siempre
1: Sí,
0: gana.
1: sí.
0: Así sea la 200 con 40 o la 220 con séptima o, en fin, siempre el norte gana. Necesitas el norte. Inclusive ya que ya viene siendo norte en Zipaquirá, ¿cierto? ¿O no?
1: Claro que sí, Glorita.
0: Sí. Bueno, entonces hay algo, mi hermosa. Por destino, o si quisiéramos por astrología, donde tienen los puntos más importantes, tú ya sabes que eres ascendente Tauro, ¿cierto? Por la hora en que naciste, me dijiste tu signo y tu hora, ¿me dices?
1: Soy Libra a la
0: Sí.
1: medianoche.
0: Libra a la medianoche. Espérate a ver si de pronto tú me puedes creer que alguien me movió mi aparatico. Uy, aquí alguien me está moviendo todo. Eso se llama telequinesis, jue madre. Telequinesis. Entonces alguien te quiere dar un consejo del mundo invisible. Lo voy a dejar con un ascendente en Tauro. Alguien del mundo invisible está. Yo pienso que no es tanto del mundo invisible, sino más bien el sitio donde tú estás. La sal, la conservación, te está cultivando, te está como saneando para algo bueno. Entonces, aquí la información tiene que ver que exactamente que tú estás en lo cierto, que después de agosto o en septiembre es buen momento para saber ya un sitio, por lo pronto un año, donde vas a estar, porque ahí se ve que se prolonga más un tiempo. Y lo otro, la otra información bonita, extraña, es que algo va a reventarte, algo va a surgir de un momento a otro antes de finalizar el mes de junio. Entonces aquí ya vemos un nuevo camino, pero también una persona grande de ciertos años con respecto a ti que eres joven, pero esa persona sí es grande que va a querer ayudarte, no con, de pronto tú le agradas o te le pareces a alguien, o de pronto esa persona ve en ti mucho potencial. O es de buen corazón, hay gente que es bonachona. Y entonces aquí se ve a alguien como providencial. Esto se llama como, esto lo podríamos decir que esto es como una diosidencia, algo causal, no casual, algo que te va a dar la posibilidad de sentirte tranquila y de encontrar sobre todo un apoyo, que es lo que se ve aquí. Tú no desmayes. Eso es lo que interpreto con lo que me movió, un ser me movió el aparatico este. Ahora sí se supone que eres Libra de la medianoche, de la madrugada, ¿cierto?
1: Sí, mi Glorita.
0: Perfecto. Gloria Díaz Salón por encima, porque es que hay que respetar los mandos altos, que lo que pasó aquí, este fenómeno de telequinesia, que se me movió el aparatico que tengo aquí de una manera rara. Bueno, es raro que a mí me ocurra eso. Hace años de los años, desde que me robaron una vez unos cassettes de un programa de televisión y que lo recuperé, nunca se me había manifestado movimientos así fenómeno de telequinesia. Entonces ahora Gloria Díaz Salón te dice que tiene que ver con un entorno o alguien que te quiere ayudar, porque de pronto sí va a tener interés en ti, o de pronto que siente algo por ti, pero que no te lo va a expresar, o una persona que se va a conformar con tus lindos ojos, así de sencillo, como algo que no es que de imposición, sino que le nace porque le pareces linda, porque, no sé, se inspira contigo, se siente conectado contigo. Entonces, nena, cuando uno ve eso, sabes que uno tiene que hacer salir más. Tú no es que te metas ahí todo el día, ¿no? Tienes que salir más, buscar, socializar, porque ahí se ve que gracias a movimientos tú vas a conectarte con eso y con otras posibilidades más, porque las otras posibilidades no te las cuento, sino daño la semillita, me pongo a destapar la semillita. Un abracito para ti, que quede lo lindo de esta entrevista, de esta conexión de las dos. Olvídate del resto, que quede lo lindo de este momento. Un besito para ti, que te vaya bonito, Dios está contigo, nada malo te podrá pasar.
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1: Bueno, mis amigos, si usted quiere una cita conmigo, sencillo, puede marcar dos números celulares, 317-265-4040, 313-326-9168. 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Bueno, mis amigos, hablando de otros temas interesantes, discúlpenme un segundito que aquí surgió algo inesperado. Lo que les quiero significar a ustedes es que si usted quiere de pronto saber ese futuro inesperado de infinitas posibilidades o sentir que de pronto ha perdido gran capacidad paranormal o de pronto que ya no atina a saber cómo pensar de ese ser que conoció o que se fue o que viajó o que se siente mucha confusión, es natural que por estos días, por un cambio de aplicaciones de energía, es como si el universo, consciente de que necesitamos también cambiar para poder leer la nueva información que viene del mundo y del universo, está haciendo este trabajo de una manera muy sutil. Hoy nos despertamos sin ya amar de pronto a nuestra pareja. Hoy nos despertamos con una mirada extraña, rara, de que lo que estoy haciendo ya no tiene razón de ser, o que yo quiero cerrar un ciclo, o estamos en una completa ansiedad y desesperación. Hay que combatir eso con la observación, con el silencio o con la meditación vipassana. Yo sé que el tiempo es oro y por eso quiero aprovechar este momento para decirles lo siguiente. ¿Se acuerdan, mis amigos hermosos? Es que hay cosas que yo digo que parecen bobas, tontas y que no tienen razón de ser, pero en lo sencillo está lo grandioso, en lo sencillo está lo mágico, en lo sencillo están los milagros, en lo sencillo está la visión y el desarrollo de los dones. Entonces, les voy a decir algo sencillo. Usted haga concentraciones, quédese quietico, en silencio, si es que no le gusta la meditación vipassana. Pero si usted quiere el día de hoy que hoy vine con toda la energía del mundo, muy lloriqueando, porque es que como uno no va a llorar cuando se siente potente, que no puede ayudar a la gente que está en otros lugares del mundo, o colombianos que están sufriendo porque están siendo sometidos a situaciones, o gente que se quiere dizque todavía ir para la guerra y que para irse como mercenarios, Dios mío, no, eso no, no, no, por dinero, qué pendejada. Entonces, yo les quiero decir que por medio de la meditación vipassana, que es una manera hermosa y sencilla de atraer cosas positivas, positivas, o que es mejor aún, reactivar lo que viene como lento, como bloqueado por culpa de nosotros, por culpa de nuestras creencias, el hecho de tomar el aire por la nariz, soltarlo por la nariz, seguir concentrados esa respiración. Si quiere antes pone 5 minutos, 10 minutos, el aire, la alarma, y le dice a Siri, oye Siri, programar alarma 5 minutos. Mínimo, o 3 minutos, no importa. Usted comienza a tomar el aire por la nariz, lo retiene, vuelve y lo suelta y hace seguimiento, observa la respiración. Por favor, observe la respiración. Si se desconcentra, pues vuelve e insiste. ¿Qué pasaría ese día que usted logre por lo menos 5 minuticos o 3 minuticos seguir su respiración? Yo le aseguro que en 4 horas va usted a lograr tener una solución a algo que venía trabajando hace tiempo y que gracias a la canalización de energía, de alguna manera en esos 5 o 3 minutos logrado acallar esa mente parlanchina, esa fluidez de pensamientos que en lugar de solucionar amplifican sus problemas, el hecho de hacer esa meditación chimba de 3 minutos, de 5 minutos, le van a hacer una llamada telefónica y le van a dar una buena noticia, o de pronto alguien va a llamar y le va a dar una solución salomónica. A usted se le va a ocurrir algo que dice, pero tan pendeja yo, ¿por qué no pensé esto antes? Porque no habías hecho meditación vipassana, no habías escuchado a Gloria Díaz Salón. Hay muchas maneras de canalizar energía, hay muchas maneras ya de cortar con esos patrones que nos llevan por el mundo de una economía mala, cuando uno quiere ser aceptado por la familia. En el caso de nuestra amiguita, ella nos dio a entender que el cuento aquí es que uno a veces quiere ser el salvador, la salvadora de la familia, el generoso. Muy inconscientemente tiene que ver que uno tiene que ser aceptado. Yo lo hice alguna vez, ¿no? Que yo daba regalos y todo a mi madre para recibir el amor de ella o el afecto, o por lo menos que me regalara una sonrisa. Y lo logré, pero ya cuando ella se estaba ya en su lecho de muerte, logré, ella entendió que ella era parte de la vida mía para que yo avanzara, y por eso ella se comportó como se comportó. Pero entonces siempre viene ese tema que uno necesita también darse cuenta qué es lo que me está trayendo una mala economía, una relación afectiva horrible, una situación horrible también en mi trabajo, donde yo por miedo me aguanto vainas, cosas, y donde la gente se vale de la manipulación o de mis miedos para recargarme el trabajo o para hacerme sentir mal, o la envidia que me tienen. Todo eso tiene que desaparecer. Y lo podemos lograr con algo, con esta práctica. Meditación vipassana. La meditación vipassana dio origen al mindfulness. Así la gente diga que no. Sí, la meditación vipassana fue primero. Después vienen la adaptación del mindfulness y todo eso. Pero quiero que ese ejercicio tan simple le atraiga a usted mucha, mucha felicidad. Descubrí que necesitamos acallar nuestros pensamientos para lograr reactivar nuestros sueños o comprender cuál es el mejor camino.
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1: Y vamos con todos los signos del zodiaco, muy a pesar de esta lunita en Capricornio que a veces nos vuelve un poco con los pies en la tierra y de pronto hasta dramáticos y realistas, sin tocar tampoco la parte negativa, sino como despertarnos. Llegó el momento de despertar. Aries, si se tratara de despertar, despierta la vida uniendo esa energía tan poderosa que ahora tiene, antes que pelear o de pronto enfrentarse a enemigos invisibles o visibles, más bien canalizar esa energía para bien en el tema económico, reinventarse como siempre, usted como siempre pionero, el que llega primero y transforma todo, usted lo puede hacer también en la parte laboral cuando la independencia está tocando a su puerta. Entonces, hágalo, Aries, el mundo cambió, Aries, ya las cosas no son como antes, olvídese en un futuro de pensiones, olvídese de ahorros, todo ahora está moviéndose, el dinero se tiene que mover, no se anguste si no tiene casa propia, todo ese tema. Más bien, antes que casa propia, sentir que usted es una persona que va por el mundo, que donde quiere estar, estará ahí sin ninguna condición o freno porque tiene que pagar de pronto una casa propia o otras cosas. Aquí la vida lo invita a la libertad, a fortalecer su cuerpo, sus músculos, no tanto por vanidad, sino para equilibrar, por ejemplo, también el tai chi, también el karate, y si su hijo o hija es Aries y está en un momento duro, el deporte le dará a usted como una especie de solución a los problemas con estos seres queridos. Tauro, qué dicha, usted va a cambiar. Está cambiando, pero no se ha dado cuenta. Usted ha recibido ciertas aplicaciones del universo para prepararse para una nueva batalla, pero una batalla más linda, más limpia, donde la mente y la terquedad no está como tan, de pronto tan fuerte en su vida. Entonces, en ese orden de ideas, la flexibilidad y una mejor visión, no la visión del toro que ve rojo como violencia o rojo como el amor, aquí va a haber una nueva visión con matices, y entonces usted entrará por el camino no solamente del progreso, sino de la flexibilidad, de sentir que el universo o el gran Jesús, que tanto lo ama, que envidia, Jesús lo ama mucho, le va a mostrar el otro lado suyo, el lado creativo, el lado curioso, el lado de la inventiva, el lado del gusto por la comida, por ser chef, de pronto por el arte, por la música, por ser diseñador de joyas, o también para aquellos que de pronto nunca encontraron al parecer o en apariencia su camino, van a encontrar por medio de los negocios el camino para el progreso y la estabilidad económica. Géminis, no importa que por estos días esté confundido, y es bueno, acuérdese que usted necesita poner de acuerdo a esos dos gemelos que lo representan. En ese orden de ideas, aquí con Uranito ya, que se está pues haciéndose sentir, usted va a tener con los días y con el tiempo claridad. Aquellos que no quieren ver la realidad, los hechos, situaciones inesperadas, le van a mostrar que llegó el momento de soltar y aceptar para emprender. De pronto un viaje a otra ciudad, a otro país, o en su defecto hacer un viaje interno, en el caso suyo, donde va a encontrar de pronto que la soledad y de pronto también la no manipulación lo lleva por el camino de lograr hacer lo que tanto quiere a nivel profesional, o lograr de pronto vivir o estar en un sitio donde puede desarrollar ese oficio, profesión o esa gran inteligencia. Cáncer. No olvide que la familia es buena, pero es mala, pero es regular, dependiendo cómo usted haya llevado este tema. No le eche la culpa a nadie, la única culpable es usted. Piense muy bien lo que va a hacer, piense también qué es lo mejor en estos días para su corazón, para su mente. Tome mucha agüita, no a toda, despacio, asimile la energía del universo. Fíjese en la mirada de su perro. Fíjese en el olor a pasto mojado, a césped recién cortado, a tierra. De pronto el olor también que despiden sus amigos, familiares, si le agrada o no. Aquí los dones comienzan a desarrollarse en su vida, los que son físicos y los que no son también físicos. Lo más importante aquí es que el amor estará muy bien aspectado porque usted se está despertando. Leo, es verdad, usted siempre va para el cielo y va llorando, sí, pero también quiere dominar, pero también quiere manipular. Usted piensa que el amor es como antes, que tenía que casarse o que su pareja tenía que marcar tarjeta, o que si lo amaban le tenían que llevar flores o serenata. O de pronto muchos leos pensarán que necesitan a alguien que siempre esté ahí, que no le pongan cachos ni nada. En el mundo estamos, es preferible que se quede por lo menos solita, por lo pronto, o tenga relaciones sin compromisos para no continuar sufriendo y de pronto dañando su vida tan linda que le esperan tantas cosas. Aquí conocer bien a alguien los llevaría por el camino del amor, de la estabilidad, pero no se acelere. Virgo, es importante que usted sepa que todo lo que ha pasado con tanto movimiento planetario, la ida de Saturnito y de Neptunito en su zona de la pareja y de su entorno lo invita a nuevas emociones. Hay que dejar pasar un poquitico los días, el tiempo, diga usted, en septiembre va a ver la realidad de su nueva vida en lo afectivo y en la parte también de su entorno. Busque sitios y lugares donde usted encaje, busque sitios y lugares donde usted se sienta a gusto. También comience a sacar de su llavero personas que solamente la han o lo han manipulado o que no le aportan nada. Libra, es bueno saber que la gran mayoría están por muy buen camino, son más conscientes, han madurado porque ellos vienen desde vidas pasadas, de pronto sin disfrutar muchas cosas. Ahora ya han disfrutado en esta vida y ahora viene el momento en que tienen que hacer una pausa para hacer un análisis de lo que han vivido, lo que han aprendido y lo que pueden hacer. Váyase por el lado del goce, de la experimentación, del amor, así sea un día, dos días, que le dure un mes, pero guárdelo en el mejor lugar de su corazón. Escorpión, no dude tanto de todo el mundo. Yo sé que es bueno ser prevenido, pero tampoco que se vaya hacia el otro lado. Se está perdiendo de alguien que quiere hacer las cosas bien, pero que de pronto usted no lo sabe leer o no lo sabe interpretar, o esta persona es un poco rígida, tiene su manera de manejar sus cosas, su mundo. Dele tiempo al tiempo, no diga no, o quiera de pronto pelear con una persona que está muy bien aspectada o que está de verdad con conciencia de que quiere amarla o amarlo. Sagitario, ¿qué importa que la religión y a veces la gente de su entorno sean muy fanáticos? Lo importante es que usted salga de la matriz. ¿Cómo salir de la matriz? Comenzando en primer lugar a no pensar que todo es castigo de Dios o que de pronto si reza, de pronto Dios le va a ayudar. Aquí lo que es bueno sería lo que hace a diario, cómo en la vida se comporta con la gente, porque aquí el problema es de conciencia. Si su conciencia está bien, mi nativo de Sagitario, vendrán cosas maravillosas. Y la conciencia se trata de no meterse en lo que no cabe, no criticar a otros y segundo, no envidiar a la gente que de pronto la han querido, lo han querido, pero que usted no puede manejar esa emoción. Capricornio, por lo pronto, eso es lo que hay. ¿Qué podemos hacer? De aquí a diciembre serían 6 meses. Y bueno, sí, más o menos sí, 6 o 5 meses, no, como 7 meses, no importa. De 6 a 7 meses, usted ya encontrará el camino que no sabe cuál es el que está buscando, pero que lo llevará para estar más tranquila o de pronto no tener tanta rabia por lo que ha perdido en el amor y en la parte económica. Aquí lo bueno de esta vida y en este momento es que se va a desconocer cuando se va en un espejo o comience a tomar decisiones importantes que nunca hubiera imaginado tomar. Acuario, no se olvide que usted hizo un compromiso con alguien hace muy poco. Lo puede deshacer, no estamos en la época en que cuando prometíamos teníamos que cumplir. Usted puede retractarse y puede de pronto echar atrás a muchas cosas que ha prometido en el amor, con su familia y todo. Ante un mal comportamiento, ante una traición, ¿usted qué cree? Pues eso es lo que tiene que hacer en este momento. Vamos con los nativos de Piscis. Bueno, Piscis, falta muy poco para que usted salga adelante. ¿Qué hace falta? Pues que pase el tiempo. Es como que usted todavía tiene impregnado los olores de malos tiempos, de bloqueo, de traición, de dolor, de enfermedad. Va a llegar un momento muy hermoso en más o menos un mes, donde la vida le va a mostrar nuevos caminos. ¿Qué es lo más importante aquí? Que trabaje mucho su parte de conciencia, que trabaje también mucho sus dolores e inquietudes con su terapeuta, con su psicóloga de cabecera, para volver a comenzar. Antes, entonces, no habría posibilidades de arrancar un nuevo camino o un nuevo viaje. Hasta aquí el horóscopo, mis amigos. Yo soy Gloria Díaz Salón y, como siempre digo, hemos venido a este mundo a ser felices.
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3: Todos los días, mis seguidores en Colombia, en América y en el mundo entero dicen esa palabra más bella que puede levantarle el ánimo, la moral, quitarle esa tristeza, esa angustia, esa preocupación, sino porque le llega la esperanza, porque se activa la fe y el amor. Gracias Dios por un nuevo día más de vida que nos regala a todos. Gracias porque nos ha protegido de todos los peligros los ángeles. Gracias por la salud. Gracias por la prosperidad. Gracias por el dolor, el sufrimiento, por las alegrías. Todos los días debemos agradecer a Dios por un nuevo día más que nos regala. Soy un privilegiado al saber que este programa lo escuchan, no importa su estrato social. Todos mis hermanos,

atiendo con mucho respeto y altura a toda persona que no importa en qué se rebusque la vida, en qué trabaje, incluyendo al género LGTBI, los hombres o mujeres, respetando sus creencias, sin discriminación de ninguna naturaleza, para protegerlos del odio, del resentimiento, del daño físico, de esos espíritus malignos, para que los ángeles y los seres de alta luz los proteja de las agresiones verbales y físicas, dándoles su protección, dándoles suerte en el amor, su perfume, sígame, sígame, su perfume llamado Quereme durante tantos, más de 200 años indicados, especialmente para activar el amor. Ahora, entregándoles esos baños benditos, verde esperanza. Les agradezco de todo corazón por sus mensajes que me envían. Todos los que están haciendo sus baños, colocando sus velones, han ganado su chance, por Dios. Este baño es una bendición. Es lo mejor que ha podido llegar a mi confraternidad. El baño de la buena suerte. El baño, apreciados y queridos hermanos, que ha despertado un interés a nivel nacional para activar las tres virtudes: salud, dinero y amor. Y ahora la cuarta, porque la protección también. Les voy a recomendar alistar un vaso con agua para que la tomen después de la oración, porque lo principal es la salud. Abuelita linda que ha ido a consulta, ¿cuántos años tiene? 80. ¿Cuántos años tiene, hermano? 86, 88. ¿Cuántos años tiene, hermano? 90 años. Y su fe es pura, viva, íntegra. Y quiere seguir viviendo y ojalá llegue a los 100 años. Ellos han subido las escaleras, despacito desde luego, pero ya llegan al cuarto piso para solicitar que le dé sus tres bañitos y para prenderle sus tres velones. Todos color verde esperanza. El color verde es el color de Santa Marta. El color verde es el color del amor, lo mismo que el rosado. Hermanos, en tantos lugares de Colombia, donde llega este programa es a bendecirle su casa, su hogar, sus bienes, desearle lo mejor del mundo. Este programa es como el fútbol. Es para todos. El fútbol es para todos los colombianos. Si este programa es para todos ustedes, ¿cuál es el fin? De que viva en este mundo con dignidad, que viva con tranquilidad, que tenga lo suficiente para ello y que nunca se acueste sin comer. Venga la abundancia, venga la prosperidad y estén protegidos contra las fuerzas del mal. Esa es la misión que estoy cumpliendo. ¿Ordenada por quiénes? Por los seres de alta luz. Por las tres potencias. Nuestra reina María Alianza, el rey Guacaipuro, el negro Felipe. Las siete potencias africanas, la corte Changó, la corte india, la corte bolivariana, la corte vikinga, la corte médica. Son espíritus que yo invoco. Apreciados hermanos, yo les dije que este mes es el mes del Padre, ustedes lo saben, pero que va a caer un número completico de cuatro cifras y de tres con el poder de Dios. También les recomiendo, como ayer, que terminen tres en esta semana, y el 9, no puedo darle los números al aire,

0: porque los vetan inmediatamente, pero atentos. Hasta el domingo me juegan que termine en 3, termine en 9. Vamos entonces con la oración más hermosa, más maravillosa, para que sus hijitos, para que su familia sea protegida. ¿Cuántos trabajos me he comprometido a realizar en el templo solar? ¿Para qué? Para que el hijo no siga esos malos caminos, para que el hijo no siga metido en la droga. ¿De dónde lo llaman para eso? De Antioquia, del departamento de la costa norte de Colombia, de diferentes lugares donde hay esa angustia, ese dolor de su linda madre, de su señor padre, que no es dándole un jarabe ni dándole goticas para eso, no. Son los seres de alta luz lo que le sacan de su mente ese pensamiento malo de meter vicio, que lo va a llevar, lo puede llevar a la desgracia, a lo peor, a convertirlo en un vegetal. En este santo día pedimos también por la protección de sus hijos, de su familia, de la salud de ustedes, hermanos del alma, de todos nosotros. Decimos, en el nombre del Padre, del Hijo y del Espíritu Santo, sangre preciosa de Cristo, lávame, purifícame, perdóname, libérame, protégeme, fortaléceme, santifícame, sáname en el alma y en el cuerpo. Hazme invisible ante los malvados y ante las fuerzas del mal. Que todo espíritu inmundo de odio, de resentimiento, de soberbia, no me pueda ocasionar ningún daño. Que me cures, si es tu santa voluntad, de esta enfermedad física. Porque a ti, Jesús, te amo de todo corazón. Y que tu sangre pura y santa circule en mi organismo enfermo. Que tu cuerpo puro y santo transforme mi cuerpo débil. Y que tu vida santa y vigorosa palpite fuera y dentro de mí, según tu santa voluntad. Que en este lindo amanecer, aparte de mi cuerpo, Señor, este dolor, este sufrimiento, que me alienten los ángeles, que me curen la corte médica, que me salen, que me curen, que me alienten. Que toda persona enferma que esté repitiendo esta oración sagrada y bendita reciba de inmediato el alivio a sus males y sufrimientos. Que los enfermos recluidos en clínicas, hospitales, sanatorios o en su lecho de enfermos reciban en este instante el don de la sanación. Venerables maestros de la medicina, obren, hagan el milagro de la curación. Y les doy las gracias de todo corazón en el nombre de los enfermos que me escuchan en algún lugar del mundo. Amén, amén y amén. Tómense su vasito con agua, apreciados hermanos. ¡Qué bendición, qué maravilla! 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Claro que va a estar. Pero si no reservan la consulta con anterioridad, no los puede atender. Porque para poder hacer los exámenes pertinentes, formularle sin afanes su medicamento, tienen que reservar con antelación la consulta, porque máximo atiende 20 consultas cada domingo. Hermanito Peter, ¿será que atiende hoy en Bogotá? Hasta el sábado esté en Bogotá. Pero que sea Marisol la que le cuente a todos mis seguidores ¿Por qué es tan importante realizar su consulta con el doctor Carlos Cortés? Adelante, Marisol, escuchamos.
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0: Muy bien, muchísimas gracias, mi querida Marisol. Que le explique a todos mis seguidores que lo principal en este mundo para un ser humano, para vivir bien, contento, feliz, es estando alentado. Pero a su debido tiempo, antes de que las enfermedades se arraiguen, se vuelvan crónicas, porque una enfermedad crónica ya no, ya con toda sinceridad, ya no tiene arreglo. Como un motor de un carro cuando se funde, ya pa' qué diablos, hay que cambiarlo. Pero hay que se repara, no, pero ya no queda lo mismo. Vean este mensaje tan hermoso que me mandan. Escuchen bien. Hermanito Peter, yo fui de Gachetá el sábado. Usted me dijo que llevara 1 kilo de tierra, que llevara 1 libra de arroz, 1 de lentejas para el ritual de la abundancia. Y 7 huevos de campo criollos para hacer un ritual como principio de vida, que es el huevo. Y me dijo el hermanito Peter que yo tenía un daño hecho, un bloqueo, un amarre, un entierro, y por eso no había podido prosperar, ni había podido ganar nada, ni un chance, nada. Hermanito Peter me dijo que los números que me daba los jugara con astrosol, astroluna y con los dorados, no más. Los astros, astrosol y astroluna. Hermanito Peter me dijo que el tratamiento completo todo me costaba 1.200.000. Yo los llevé y los pagué con toda mi fe. Me dio los baños verdes para mi esposa, para mí también. Prendimos los velones en el altar 6. Todo. Todo completo. Ahora, hermano Peter, lo que estoy es asombrado. ¿Por qué resulta que me falló por 1 solo número con astrosol? Y lo jugué también con dorado, el mismo número. Usted me dijo que jugara pachitas porque le caen seguido las pachitas. Y me dijo, juégate los 3-4 y los 4-4. Hermanito, por Dios, ¿cómo le parece que lo jugué con Astrosol y cayó 44-64, o sea, por un solo número y nada menos que para mi signo Aries, hermano Peter? Si me gano este número, hubiera ganado más de 200 millones, porque cayó para mi signo Aries. También le eché 20 mil pesos al Dorado Tarde. Si me lo hubiera ganado, me dan por lo menos 80 millones de pesos. ¿Por qué resulta, hermanito Peter, que Dorado Tarde cayó 46-44? Escapárseme dos veces, hermano Peter, esto es increíble. Hermanito Peter, sigo jugando esos 3-4 y 4-4 y los otros números que me dio en la tabla. Sí, señor, sígalo jugando. El agricultor número 100 de Gachetá. Ah, eso es la provincia del Guavio, sí, señor. Ya hayan venido de Ubalá, de Gachetá, de Junín. ¡No! Sígalo jugando porque la limpieza y el ritual que le hice fue grandioso. Antes de 10 días se acordará de mi persona que me va a llamar que ganó. Otro por acá, apreciado y querido hermano Peter. De Fusagasugá. Yo fui a consulta el domingo. Habían varias personas sentaditos ahí esperando la consulta. Estaba solito el hermanito Peter. Me abrió y me dio los bañitos, verde esperanza, prendimos los velones y me dijo que jugara de 3 y de 4 cifras. El 1039. No menciono los otros porque son 3 números que hay ahí de 4 cifras. 1039 y que lo jugara de 3 y de 4 cifras. Hermanito Peter, no me lo gané de 4, me lo gané de 3. Pero le eché 20 mil pesitos. Creo que me pagan 8 millones de pesos, porque Dorado de la mañana ayer cayó 80-39. Yo les he dado varias veces el 10-39 también a varias personas. ¡Ay, qué bendición de Dios! Por eso, los que les doy de 4 cifras, hay que hacerlos también de 3 cifras. ¿Correcto? No vayan a olvidar. Otro por acá de Santander del Sur, porque el tiempo se me ha dado en la radio volando. Hermanito Peter, usted me mandó con los 3 baños, verde esperanza y los velones, el 6510. Inclusive usted dio el 510, el 520, el mes pasado. Lo jugué con mucha fe, el 6510. Le mando mi mensaje desde Barranca Bermeja. Hermano Peter, ¿cómo le parece que cayó 65-90 la culona ayer? O sea que por un solo número no me lo gané de 4 cifras. Lo sigo jugando, hermanito, sígalo jugando. Otro por acá, hermano Peter. Usted nos ha dado varias veces el departamento del Valle, varias veces, como 3 o 4 veces este mes. El 842, que es para mi signo Tauro, 842, le eché 20 mil pesitos. Y resulta, hermano Peter, que Chontico ayer cayó 5-42, o sea que se me escapó. ¿Lo debo seguir jugando? Sígalo jugando, tranquilo. Otro por acá del Eje Cafetero. Hermanito Peter, usted nos ha dado el 11-37 con los baños Verde Esperanza. Le eché de 4 y de 3 cifras y mi signo es Sagitario. Pero Cafeterito cayó de 3-1-67 y usted nos dio 1-37. Así fue, sígalo jugando, hermanito Peter, de Antioquia. Usted nos dijo que jugáramos los 3-7, las pachitas, y que jugáramos con mucha fe. Yo le dije que jugaba las extranjeras, que me gustaba el cash y el playfor, y la playfor. Y resulta, hermanito Peter, que el cash cayó 7-17 y yo le jugué los 3-7. Otro, hermano Peter, de Antioquia. Usted me mandó con un tratamiento el 10-26. Pedí los baños Verde Esperanza y que Marisol me prendiera los velones allá. Me mandó la foto, me mandó todo. 10-26. Y resulta que la Playfor cayó 10-76. Hermanito Peter, usted me mandó aquí al departamento del Cauca. Me dijo que jugara pachita los 3-5 y me los mandó con un tratamiento. Le eché 20,000 pesitos a los 3-5, pero Samán Díaz cayó 8,55. ¿Sigo jugando los 3-5? Es que van a caer en cualquier momento los 3 y los 4-5. Por eso digo que toda la gente linda que va a la consulta y le miro en el tarot, también le doy pachita, como dijo el señor que todos los días me cae el de Gachetá, que me pidió que le diera de 4 cifras. Bueno, otro por acá, hermanito Peter, usted nos ha dado el 474 y el 4474 y nos mandó con él los bañitos. Y la caribeña cayó, le eché de 3 cifras, 10,000 pesitos, y cayó caribeña 674. Y yo jugué el 474. Hermanito Peter, de Santander del Norte, usted me dio el 2220. 2220, me mandó con un tratamiento. Le jugué ambos. Y motilón tarde le eché 10,000 pesitos. Cayó 52,20, pero lo cogí de 3. Cayó motilón tarde, creo que me pagan 4 millones. Otro por acá, hermanito Peter, de la que siempre le cae, de Barranquilla, la fantástica. Usted me dijo que jugar el 938 y uno de 4 cifras, el 1038. Hermanito Peter, le jugué con mucha fe. Me gané 4 millones de pesos. Me cayó el 938 con fantástica ayer. Hermano Peter, del departamento de Antioquia, de Río Negro. Yo le pedí un tratamiento para mi esposa, los 3 baños y 3 para mí. Le dije que me prendieran los velones allá y así lo hizo Marisol. Me mandó la foto. Me dijo que jugara los 4-5. Hermanito Peter, por Dios asombrado. El antioqueño 36. Resulta que Antioqueñita Díaz cayó 55-35. Ahora pregunten ustedes allá en Antioquia a ver si es verdad que cayó 35. 55-35 la antioqueñita. Por acá, porque se me ve el tiempo ligerito. Hermano Peter, que Dios y la Virgen lo bendiga. Fui el domingo a la consulta, usted me dijo que jugara el 9-56 y el 10-56. Le eché 10,000 pesitos al 9-56. Bendito Dios, me lo gané anoche con la Cruz Roja. Uy, qué maravilla, bendito Dios. Otro por acá. Hermanito Peter, desde el mes pasado usted nos dio el 5-10 y el 5-20. Lo jugué ambos porque venía jugándolo con mucha fe. Le eché 20,000 pesos al 5-20. Hermano Peter, bendito Dios, me lo gané porque lo jugué con la Cruz Roja y con la del Huila. Y cayó 5-20 la del Huila, las 3 últimas. Así fue. Hermano Peter, de Antioquia, usted me mandó con el tratamiento el 0027. Le eché 10,000 pesitos para 40 millones y la paisita cayó 0087. Hermanito Peter, usted dijo que caía en 9. Iba a caer en 9 del mes del padre. Y me mandó el hermanito el 7729 y el 729 para el departamento del Valle. Hermano Peter, le eché 20,000 pesos de 3 cifras, se me escapó para 8 millones, porque la chontico noche cayó 7.69. Usted me dijo que jugara el 7.29. Lo sigo jugando, sígalo jugando, hermano. Otro por acá, hermanito Peter, por Dios, yo estuve en la consulta ayer. Usted me dijo que jugara el 64.26 con los astros y que jugara con los doraditos. Hermano, se me escapó por uno de 4 cifras. Me dijo que con todos los signos, yo soy Aries, cayó con cáncer 64.66. Y usted me dio el 64.26. Lo sigo jugando, sígalo jugando, hermano, con mucha fe. Hermanito Peter, usted me dio el 4.37 que ya ha caído y me dijo que jugara con las que me gustan a mí, las extranjeras, el cash y la Playford. Me gané, le eché 10,000 pesitos y me ganó 4 millones de Antioquia. 4.37 cayó con el cash noche. Oh, hermano, por Dios. Otro por acá, hermanito Peter, usted me mandó con un tratamiento el 33.38. Menos mal que lo jugué de 3 cifras también con la Playford de Antioquia. Creo que me pagan 4 millones de pesos. Cayó 53.38. Y yo jugué de 3 cifras. Los números que me fue 33.38. Y cayó 53.38. Le consignaré los diezmos al pie de la letra. Hermano Peter, usted nos ha dado varias veces el 10.26. Y resulta que yo le pedí los 3 bañitos y me dijo, juégate el 10-26. Y qué pasa que la Playford cayó 10.76 de Antioquia también. Hermanito Peter, del departamento de la costa norte de Colombia. Usted me dio pachita, los 3-9 porque dijo que iban a caer 9. Y fantástica noche cayó 9.79. O sea, se escapó por uno solo. Hermanos, todos los santos días recibo bendiciones. Bendito mi Padre Celestial por mi pueblo querido que gana. Pero le recomiendo con toda sinceridad. Es importantísimo que ustedes, hermanos, vayan personalmente a la consulta o me llame para mandarle a domicilio. Se hacen un baño el viernes. Perfecto. Uno el domingo. Y uno el martes. Pero prenden el velón o ordena que le prendan los velones. O todos tres al tiempo, como quieran. Ustedes pueden ir hoy, los que han ido por primera vez, por segunda, tercera, cuarta, quinta, sexta, séptima, octava, novena. Hermanito Peter, ya cumplí el mes. ¿Qué espera que yo le dije que viniera a Cachibocha? ¡Ay, perdón, hermanito, sí, señor! Esa palabra es peruana. Oye, ¿dónde se encuentra, hermano Peter? Yo vivo en San Cristóbal Norte, en Usaquén. Yo escucho en Chapinero, yo trabajo en casa de familia en Usaquén. En el barrio Santa Fe, en San Cristóbal, véngase personalmente o llame para enviarle allá su tratamentico en Usme, en Tunjuelito, en Bosa, en Kennedy, en Fontibón, en Engativay, en Suba, en Barrios Unidos, en Teusaquillo, en Los Mártires, en Antonio Nariño, en Puente Aranda. ¿Dónde vive? En La Candelaria, en barrio Rafael Uribe Uribe. Vive en Ciudad Bolívar, en Sumapaz, en el 7 de agosto. ¿Ya ha venido a consulta? Venga para reforzarle su tratamiento a ver qué más necesita. En Soacha, en 12 de octubre. Hermano Peter, yo amo con esa mujer, la amo con el alma, con el corazón. Siento algo hermoso. Ella fracasó, tiene 2 hijitos o tiene 3, pero yo la amo con el alma y yo sí le puedo brindar la felicidad. ¿Será que me pueden ayudar los espíritus para que ella sea mía, para que sea mi compañera? Claro que sí. ¿El amor? ¡Ja! Eso es lo más hermoso, lo más maravilloso de este mundo. Por eso la mujer hay que saberla valorar. La mujer hay que amarla, respetarla. La mujer es el tesoro más grande que le dio al hombre Dios para que sea su compañera, su esposa, o para estar en la intimidad con ella. ¿De dónde viven las ferias? En el barrio Musú, en el barrio Alcalá, en el barrio Galán, en el barrio Trinidad, en el Quiroga, en San Vicente. Me decía un señor ayer, hermanito Peter, me han dicho que la mujer de pelo largo es la mujer más apetecida, más privilegiada en este mundo. ¿Será cierto? Le dije sí. Por eso no se vayan a cortar su pelito sino después de los 50 años. Recuerden que el pelo es energía. Y toda velludita, el hombre que sabe valorar, la adora. No la cambia por nada en la vida. Cuidado que su pelito, por ejemplo, que se llame Carmen, es media Carmen. Que se llame Rocío, su pelito, hasta la cintura, es media Rocío. ¿De dónde van a ir a consultar? Del barrio Egipto, del 20 de julio, de San Fernando, de San Fer Mendoza. Los espero. Otra cosa más. Me llaman directo. Hermano Peter, que me interprete el tarot. Porque están ganando con los baños Verde Esperanza. Si no es baño que yo les envío, cuidado, tiene que ser ese baño. 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Los que ya les he interpretado el tarot, los que no, no. 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Hermanito Peter, voy a hacer el amor y no puedo. ¿Será que los doctores me pueden dar un tratamentico? Sí, señor. Artrosis en general, gastritis, enfermedades del sistema digestivo, diabetes, mala circulación, hipertensión arterial, migrañas, estreñimiento, sistema nervioso alterado, próstata, colon irritable, enfermedades pulmonares. 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Hermanito, pues que yo voy a estar con ella, tengo apenas 50 años y no puedo. Cuando voy a estar con ella, pierdo inmediatamente la erección, pierdo. No hay esa fuerza, esa energía. ¿Para que ese garrotillo quede como para partir panela? 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Ahora anótenme, hermanos. Ah, les di para los hombres, para mis queridos seguidores, ¿qué les di? El 767 y el 6 y los 37. ¿Correcto? Esto es por 13 días, no olviden. Y a las mujeres les di el 188 y el 588. Síganlo jugando. Y para el signo Aries, anoten rápido, para Aries. 976506, se me fue el tiempo. Para Tauro, 740842. Para Géminis, 026349. Para Cáncer, 012684. Para el signo Leo, 381296. Para Virgo, 410578. Para Libra, 458 y 497. Para Escorpio, 708813. Para Sagitario, que se escapó también. Ah, el señor de Antioquia que ganó con, creo que con el CAS, 437 y 137. Para Capricornio, 263019. Para Acuario, 191, que ya cayó, y el 235. Para Piscis, 059 y el 207. Y no olviden jugarme las pachitas del 0 a 9. Los 3 ceros, los 4 ceros, claro que me llaman y me dice, hermanito, deme pachitas, los 3-0, los 4-0, los 3-1, los 4-1, los 3-2, los 4-2, y ojo porque van a caer antes del domingo los 3, los 3-3, los 4-3, los 3-4, los 4-4, los 3-5, los 4-5, los 3-7, los 4-7, los 3-8, los 4-8, los 3-9 y los 4-9. ¿Por qué caen las pachitas? Porque yo ritualizo la tablita y le pido a los espíritus de luz que cuando estén jugando esas balotas allá, ellos intervengan en ese momento, ¡pin!, el 4, otro, ¡pin!, 4, otro. Y muchas veces ni se dan cuenta los que están jugando las balotas o dicen, ¿y por qué caerían estas pachas? Ni ellos siquiera lo saben, que son los espíritus de alta luz. Y como son incrédulos, eso no creen que eso es así. Entonces llámeme, hermanos, después, a los que han quedado, que ya les eché el tarot, ya consigné, hermanito Peter, los que ganaron el chance. Si no cumplen, quedarán bloqueados y nunca más volverán a tener esa suerte. Porque los diezmos son sagrados y es para enviar a la fundación donde se encuentra el hermano Peter anotado para colaborar. 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Que Dios bendiga a todos mis oyentes. Los ángeles y los seres de luz me los protejan de todos los peligros y la mejor suerte en este sagrado y bendito día. Hasta mañana.
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1: Mis queridísimos oyentes, les habla Juan Diego el Naturista. Quiero hablarles en este momento de la tribu Yuri, quienes tienen conocimiento del plano espiritual a través de rituales para sanar el cuerpo de enfermedades. Tienen conocimiento del poder curativo de las plantas para curar su cuerpo de enfermedades y el deterioro de sus órganos. La tribu Yuri del Amazonas elaboran más de 25 jarabes a base de hierbas, plantas, raíces y cortezas, muchas de las cuales solamente crecen en el Amazonas. Esta tribu Yuri tiene conocimiento de qué debe utilizar para elaborar cada jarabe, qué se utiliza de la planta, la hierba, la raíz, la flor, la corteza. Ellos saben qué tanta cantidad deben utilizar. Por eso estos jarabes que entrego por más de 35 años traen curación prácticamente a las enfermedades de las personas. Llevo más de 35 años entregando estos productos y créanme que funcionan. Para todas aquellas personas que en estos momentos no tienen cita en el médico, no les dan agenda, no les dan medicina, no los van a atender, pero sí quieren solucionar su problema de salud, les recomiendo le entreguen esa oportunidad de curación a la madre naturaleza y a la tribu Yuri a través de estos productos naturales que son 100% naturales, sin químicos, pero le curan sus enfermedades. Para los caballeros que tienen problemas de inflamación de próstata o que los van a operar o que están siendo sondeados o los van a sondear, ellos, la tribu Yuri, elaboran tres productos que lo curan de cualquier problema de próstata que tengan. El primero es el Prostazan, que es un tratamiento a base de plantas medicinales indicado para la prostatitis, hiperplasia prostática, inflamación, ardor y molestia al orinar. El Prostazan es diurético y antiséptico, sirve para la sensación de peso en el perineo y la vitalidad sexual. Ese es el primero. El segundo es el Penisaluble, que es indicado especialmente para el hombre y sus enfermedades. Obra en la impotencia, despertando así el apetito sexual. Además, evita operaciones de la próstata, influye instantáneamente en la debilidad de la sangre y el agotamiento físico. El tercero es el Urolet, que es una fórmula original creada para el tratamiento de enfermedades del aparato reproductor masculino, indicado en alteraciones de la próstata, impotencia sexual y eyaculación precoz. También es excelente diurético, ayudando a eliminar cálculos renales, previene y cura el dolor de cintura. Si los caballeros se toman estos tres jarabes que acabo de nombrar, le garantizo total curación de cualquier problema de próstata que tengan. Vuelvo y repito, estos jarabes los he entregado por más de 35 años y sé de su poder curativo. 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Quiero que todos ustedes, las personas que no están siendo atendidos, que no les están entregando medicina, que lastimosamente las EPS están colapsadas, no le están agendando a nadie citas, desen la oportunidad con la madre naturaleza de por fin salir de esos tratamientos eternos y a través de estos productos que elabora la tribu Yuri, encontrar la curación a sus enfermedades. Es como otro producto que yo les recomiendo para la gota, para la artrosis, la artritis, para las personas que ya no pueden caminar porque tienen inflamación en las coyunturas, porque les duele bastante y tienen que ayudarse de un bordón, un caminador o simplemente están tullidos, pueden tomar ustedes el Dolphin, que es un jarabe, que se toma una copa diaria nomás. A las 2 horas de haberse tomado usted la copa, hay desinflamación y se le quita el dolor. 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

0: Bueno, continúo hablando de los productos que elabora la tribu Yurí del Amazonas. La tribu Yurí que elabora más de 25 jarabes para curar enfermedades. Recuerden que la tribu Yurí tiene conocimiento del plano espiritual a través de rituales para sanar el cuerpo de enfermedades. Tienen conocimiento del poder curativo de las plantas para curar su cuerpo de enfermedades y el deterioro de sus órganos. Vamos a hablar también, mis queridos hermanos, de un producto que es eficaz para curar el problema de gastritis. Hermanitos, ustedes, las personas que vienen sufriendo de ese ardor, de ese dolor, de esa molestia a la boca del estómago, pueden consumir el gastrilet para curarse, no para mejorar, para curarse. El gastrilet es una fórmula base de plantas naturales que equilibra la secreción del jugo gástrico, disminuyendo los síntomas de gastritis, actuando como cicatrizante y también antiflatulento. También es muy usado óptimamente en la digestión, indicado en cualquier tipo de alteración de colon. Se le va a curar el colon también, el intestino delgado, la cámara gástrica, influyendo mucho en el reflujo. Y también es estimulante digestivo en la dispepsia y distensión abdominal por los gases. O sea, ¿saben? Las personas que sienten ese dolor a la boca, al estómago, que no pueden comer, que sienten ese ardor, ese dolor fuerte, se curan con este gastrilet. Eso sí se los garantizo. Ahora, los caballeros que vienen sufriendo de impotencia, me dicen que han tomado cualquier cantidad de cosas, pero no funcionan, pero quieren volver a tener una buena relación sexual. Yo entrego algo que es el Vitafer, y es tan fuerte y poderoso que se toma solamente una copa cada 8 días. No tiene que tomarlo a diario el Vitafer. Cada 8 días, y va usted a darse cuenta cómo empieza usted a tener buenas relaciones sexuales. Esto es algo que ya está más que comprobado, que estos productos funcionan, que estos productos curan estas enfermedades que estoy nombrando. Por eso, hermanitos, también les voy a hablar de las personas que tienen el hígado graso, el hígado empachado, que están próximos a una cirrosis. Dios los ampare y los favorezca. Se pueden curar con este jarabe que elabora la tribu Yurí, que se llama Hepaticol, que es un tratamiento completo para personas con problemas hepáticos y de las vías digestivas, apoyando al sistema hepático en su metabolismo. También influye en las inflamaciones estomacales, el estreñimiento, halitosis y los cólicos. Entonces, mis queridos hermanos, son productos que usted puede consumir con total confianza para que se cure de las enfermedades que viene sufriendo. 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Hermanitos del alma, para las damas, también digo esto para las damas, para las personas que sufren de desarreglos menstruales, esos cólicos, que están sufriendo de miomas, que sufren de hemorragia, cualquier problema que tenga que ver con la matriz y los ovarios en la mujer, puede usted, mi señora, consumir el Ovarifen, que es un jarabe utilizado especialmente en los trastornos de tipo nervioso de la mujer y los desarreglos menstruales. Esto es una fórmula moderna de acción rápida y segura para combatir estados menopáusicos, embotamiento, tratamiento cerebral y debilidad en todas sus manifestaciones. También es creado para combatir los problemas de la sangre en la mujer, cura los quistes y los miomas, o sea, se evita usted una operación. 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Se aplica una gota en cada ojo en horas de la noche todos los días y va a ver el resultado. Mucha gente se ha evitado hasta una operación. 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

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Recuerden que la tribu Yurí tiene conocimiento del plano espiritual a través de rituales para sanar el cuerpo de enfermedades, conocimiento del poder curativo de las plantas para curar su cuerpo de enfermedades y el deterioro de sus órganos, que es lo que sufre gran parte de la población en Colombia o en el mundo. Ustedes se pueden curar con estos productos naturales porque no contienen químicos, lo puede tomar cualquier persona. Son todos jarabes para tomar 3 cucharadas al día, pero son jarabes que usted va a encontrar la curación a sus enfermedades. Son jarabes que le van a traer la alegría porque definitivamente se puede curar de esos malestares que vienen sufriendo. Por ejemplo, para las personas que sufren de diabetes, la tribu Yurí elabora algo que se llama el Diabetzan, que es una fórmula especial para regular la deficiencia de la insulina, regula el metabolismo de carbohidratos y grasas, provee proteínas, hierro, calcio y mantiene la homeostasis y la insulina. En la glucosa, también, mis queridos hermanos, calma la ansiedad, la resequedad, calor cutáneo, regula el pulso acelerado, evita las náuseas y la pérdida de peso. Recordemos que la persona que sufre de diabetes, esta diabetes lo que hace es acabar con todos sus órganos, con la vista y con todos sus órganos, y va deteriorando su cuerpo, sus órganos, su salud, y va cortando su vida. Pero si usted consume el Diabetzan, créanme, mis queridos hermanos, que el cambio de vida es maravilloso. Son jarabes elaborados por la tribu Yurí del Amazonas. Jarabes que no consigue ninguna tienda naturista, solamente en la dirección que acabé de dar. Que las personas que están fuera de Bogotá los quieren consumir, pues lo pide a domicilio. Yo envío estos productos a cualquier parte de Colombia. Mira, hay otro producto que se llama el Colonsan, para que usted evite problemas de colon, llenura, que no puede entrar al baño, que sufre de diarrea, que sufre de estreñimiento. El Colonsan mejora la absorción de micronutrientes necesarios para fortalecer el sistema inmunológico y ayuda a la prevención del cáncer de colon. Hay que prestarle atención a esto. Con ese Colonsan yo le garantizo a usted que puede hacer su defecación normal, que todos los días va a ser defecación, que se cura de cualquier problema de colon que esté sufriendo. Otro producto que elabora la tribu Yurí es el Circulen. El Circulen es un tratamiento con plantas medicinales que activa la circulación, adelgaza la sangre, evita los trastornos, regula el corazón, limpia las arterias, ayuda hasta para la presión alta y normaliza la vena varice, porque la gente sufre de vena varice.

0: el adormecimiento, calambres, mala circulación, y si se forman trombos en las arterias, es donde usted viene a sufrir un derrame cerebral, una trombosis, un infarto. Pero si usted tiene las arterias completamente limpias, no le va a pasar nada. Para eso recomiendo este Circulen, que es un jarabe elaborado por la tribu Yurí, que cura prácticamente. Mis queridos hermanos, son productos que llevo años, pero años entregándolos. Otro producto para que evite una operación de cálculos es el rompecálculos, jarabe elaborado por la tribu Yurí. Es una fórmula especial para regular y mejorar los problemas renales. Ayuda a la prevención y expulsión de cálculos. También ayuda para las infecciones, inflamación y ardor al orinar. Son más de 25 jarabes que elabora la tribu Yurí del Amazonas, jarabes que no encuentra en ninguna parte. 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
2: Y definitivamente tomar colágeno hidrolizado marino que viene reforzado con multivitaminas, minerales y oligoelementos, y lo más importante, que también trae un refuerzo muy grande, que es los péptidos de colágeno hidrolizado marino. 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Mire, yo les quiero comentar rápido.

0: articulaciones. A medida que la cantidad de colágeno en nuestro cuerpo disminuye al envejecer con el paso del tiempo, pues aumenta el riesgo de desarrollar trastornos articulares degenerativos como la osteopenia, la osteoporosis, la osteoartritis, la artrosis, el reumatismo y la artritis avanzada como tal. Por eso es muy importante usted tomar este maravilloso tratamiento y más aún si es una persona mayor de 50 años de edad. 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

0: Y definitivamente tomar colágeno hidrolizado marino que viene reforzado con multivitaminas, minerales y oligoelementos, y lo más importante, que también trae un refuerzo muy grande, que es los péptidos de colágeno hidrolizado marino, permite que su cuerpo y su organismo tenga una regeneración y que tenga un alimento importante a nivel de órganos, de sistemas, de tendones y de ligamentos y, por supuesto, de la piel. Yo quiero comentarles que tomarlo a diariamente, tomarlo seguido, tomarlo de una manera continua, va a ser muy útil para retrasar el envejecimiento de la piel, el envejecimiento prematuro, combatir las manchas y combatir la línea de expresión y las arrugas. Y es que, créame, la persona que toma el colágeno hidrolizado marino en esta fórmula con altos estándares de calidad, se le va a notar en el aspecto, una piel más sana, más joven, más tersa, más juvenil, va a tener un aspecto totalmente de menos años y usted realmente va a tomar un tratamiento y un producto natural que le va a aportar nutrientes y vitaminas, además en todo su cuerpo y su 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Ahora, gracias a las personas que también nos preguntan si el colágeno hidrolizado marino sirve para aliviar el dolor de las rodillas, del talón, de los pies y de los codos en personas que tienen problemas en las articulaciones con osteoporosis, con problemas de artrosis y con problemas de artritis. Mire, yo les quiero comentar rápidamente que el colágeno ayuda verdaderamente a mantener la integridad del cartílago, que es el tejido similar al hule que protege nuestras articulaciones. A medida que la cantidad de colágeno en nuestro cuerpo disminuye al envejecer, con el paso del tiempo, pues aumenta el riesgo de desarrollar trastornos articulares degenerativos como la osteopenia, la osteoporosis, la osteoartritis, la artrosis, el reumatismo y la artritis avanzada como tal. Por eso es muy importante usted tomar este maravilloso tratamiento, y más aún si es una persona mayor de 50 años de edad. Y se han hecho estudios que han demostrado que tomar colágeno hidrolizado marino mejora totalmente los síntomas de estas enfermedades y reduce el dolor articular en general. 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

0: ¿Qué tal y bienvenidos una vez más al Portal de la Salud? Un importante programa de la medicina alternativa y natural de sus centros de medicina alternativa, bioenergética y natural, Curar y Naturexa. Recuerde que usted también se puede comunicar con nosotros o nos puede escribir vía WhatsApp al 310-270-6654, 310-270-6654. Quiero hablarles y quiero continuar explicando sobre los excelentes beneficios de tomar colágeno para nuestra salud, pero no cualquier colágeno, un colágeno marino, un colágeno que viene reforzado, una fórmula avanzada que viene también potenciada con multivitaminas y que también trae péptidos de colágeno hidrolizado marino, tipo 1, tipo 2, 4 y 5 con registro en Vima. El colágeno es la proteína más abundante en nuestro cuerpo. Eso es muy importante destacarlo y tenerlo muy en cuenta. Ahora, el colágeno es el componente principal de los tejidos conectivos que conforman varias partes del cuerpo, incluyendo, por ejemplo, los tendones, los ligamentos, la piel, los músculos, los cartílagos y el sistema óseo articular. Cuando una persona tiene buena cantidad de colágeno en el cuerpo, en el organismo, o lo produce en cantidades suficientes, muchas enfermedades se van a prevenir y se van a evitar. Pero cuando nosotros no tomamos vitaminas y principalmente el colágeno después de los 30 años de edad, aparecen estos problemas de salud. Ahora, el colágeno desempeña también muchas funciones importantes, como por ejemplo proporcionar estructura a la piel y fortalecer los huesos, lo que lo convierte en un producto natural, una proteína que es la más abundante de nuestro organismo, que va a hacer que tengamos unos huesos sanos y fuertes y vamos a evitar fracturas y fisuras, principalmente en aquellos pacientes, hombres o mujeres, que ya tienen problemas de osteopenia o que tengan problemas de osteoporosis. Se ha demostrado hoy en día que todos los suplementos de colágeno hidrolizado marino son muy beneficiosos para la salud, y en estos últimos años la gente ha tomado conciencia que hay que cuidar la salud. La gran mayoría de los colágenos hoy en día están hidrolizados. ¿Esto qué significa? Que el colágeno pues se ha descompuesto, facilitando así su absorción y el cuerpo puede tener una mejor digestión y aprovechamiento casi del 100% del colágeno que usted pueda tomar. También hay que saber, por ejemplo, que consumir diario o a diario el colágeno hidrolizado, en este caso marino, es muy bueno para la salud de muchas maneras, porque ayuda desde aliviar el dolor articular hasta mejorar la salud de la piel, combatir la línea de expresión, las arrugas, y también tiene muchos beneficios a nivel del cuerpo y del organismo en general. Mejora la salud de la piel, alivia el dolor de las articulaciones, combate el cansancio y el agotamiento físico y mental, previene la pérdida ósea. También es muy importante saber que ayuda a aumentar también la masa muscular en aquellas personas que son débiles o que han tenido problemas de anemia, que tienen debilidad, cansancio, agotamiento. El colágeno les empieza a combatir este problema de salud y promueve también y protege la salud del corazón y de la sangre, porque ayuda a producir más colesterol bueno para nuestra salud. Protege la salud del cerebro, tonifica el sistema nervioso central y hace un mantenimiento y empieza a dar fortalecimiento, turgencia, y regenera cartílagos, tendones y ligamentos cuando hay problemas de osteoporosis, artrosis, artritis, osteopenia y problemas reumáticos. 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
2: Hola, ¿qué tal, amigas, amigos? 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Vamos a recibir a los oyentes. Buenos días en Acuario, hoy miércoles 3 de junio, ¿con quién hablo?
3: Buenos días, profe, habla con Andrea.
2: Andrea, ¿de dónde llama?
3: Profe, yo le estoy marcando acá desde Bogotá, aquí, el barrio El Socorro, al sur de la ciudad.
2: ¿Qué hace en el barrio El Socorro? ¿Cuál es su testimonio?
3: Bueno, profe, yo soy modista, tengo un pequeñito negocio así de arreglos y de hacer ropita. Profe, y mi esposo tiene un negocio de sonido para carros, él también los instala. Profe, y pues bueno, le cuento la historia. Desafortunadamente hace un tiempo con esas pirámides nosotros invertimos, mejor dicho, todo nuestro capital en eso. Profe, no nos fue muy bien, nos fuimos para el piso, bueno, nuestro capital ahí todo invertido. Y bueno, profe, perdimos también una casa, pero pues gracias a Dios también nos quedó el negocio y pues la casa donde vivimos, profesor. Y bueno, yo veía que estaba mal de salud, profe, yo lo visité, le compré las plantillas tectónicas. Profesor, la salud me ha mejorado muchísimo, de verdad que sí, o sea, no es mentira, profe. Usted también le vendió a mi esposo un riego programado para las ventas y también, profesor, el negocio ha surgido muchísimo. Se lo agradecemos de todo corazón, profe. Y bueno, usted nos dijo que la gente nos tenía mucha envidia y entonces también le compramos la serpiente protectora. Profe, la enterramos así en la matera conforme usted nos dijo. Y bueno, pues también sacamos prestada una platica, profe, para invertirla en el premio programado. Pero hoy estamos muy agradecidos con Dios primero y con usted, profesor. Jugamos la lotería de Risaralda, el 5379, profe. Y hoy somos unos felices ganadores de 90 millones de pesos.
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2: Avanzamos, querida familia, avanzamos. Hoy es 3 de junio. Ya estamos en la parte de la mitad del año. El primer semestre se está yendo, familia. Hay que ponerse todo la camiseta, la de la ganancia, la de la prosperidad. Ya viene el mundial, ya viene la segunda vuelta de las elecciones. Hay muchas cosas para cambiar la vida, mejorar la suerte. 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Recibo a los oyentes. Buenos días, en Acuario, ¿con quién hablo?
3: Buenos días, profesor Eduardo, le habla María Inés, aquí desde el barrio Casalinda, en Bogotá, profesor.
2: Casalinda, en Bogotá, Bogotá, Bogotá, escuchando Acuario Estéreo. ¿Qué le cuenta a mis seguidores? ¿Qué le cuenta a la gente que tiene fe?
3: Profesor, le comento, lo visité porque mi esposo es un hombre ya avanzado en edad, es mecánico, pero de un tiempo para acá no ha podido trabajar porque su columna y su próstata le han jugado una mala pasada, ha estado muy enfermo. Entonces nosotros nos decidimos visitarlo, profesor, porque tenemos dos hijos, pero dependemos en este momento económicamente de ellos porque no tenemos más entradas. Tenemos el apartamento, pero no tenemos más entradas, profesor. Lo visitamos, gracias a Dios, porque, profesor, usted nos dio un número programado, nos dio las plantillas tectónicas, nos dio la dupla de la Perna Negra, y ha sido una bendición para nosotros. Les cuento que fuimos ganadores con la Lotería del Cauca con el número 3873 de 90 millones. Muchas gracias, profesor, lo recomiendo ampliamente. Sé que usted es una persona seria, una persona responsable, una persona que verdaderamente sabe lo que practica, profesor, su arte es una belleza, profesor, la gente que nos puede ayudar.
2: ¿Qué le dice a los escépticos? ¿Vale la pena invertir, visitar al profe Eduardo, comprar las plantillas, el premio, la dupla, la Esperma Negra? Estos elementos que yo ofrezco son una bendición.
3: Claro que sí, profesor, claro que vale la pena hacer el esfuerzo porque los resultados se ven en realidad.
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2: Gracias por llamar. 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
1: Avanzaba sería familia, hoy es miércoles, estoy regalando números con Meta Valle y Manizales. 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Buenos días, en Acuario Estéreo, ¿con quién hablo?
2: Muy buenos días, profesor. Habla con Caterín.
1: Caterín, ¿de dónde llama?
2: Desde Bogotá, en el barrio Usme, profe.
1: ¿Qué hacen Usme, Bogotá, Bogotá?
2: Profe, aquí nosotros con mi esposo tenemos un restaurante y la verdad las ventas estaban muy bajas, la verdad estábamos muy preocupados, desesperados. Nosotros fuimos, le compramos el riego para las ventas y lo hicimos así como nos dijo. Profe, mire que las ventas han mejorado mucho, han subido, hay mucho más clientes, estamos muy contentos. Nosotros volvimos y lo visitamos, nos hicimos limpieza, tratamiento, ahí usted nos ayudó a vender un lote. Le hicimos el riego para vender el lote y con esa plata del lote nosotros le invertimos al primer programa, profe. Quiero agradecerle, maestro, mire, las cosas han mejorado mucho, lo que le comenté con mi esposo, todo está muy bien, gracias por ayudarme tanto y me cayó el premio. Con la Lotería del Santander, maestro, con el número 4173, fuimos unos felices ganadores de 150 millones, profe, qué dicha, nunca me había ganado nada.
1: De verdad que usted tenía muchos problemas, valió la pena invertir, endeudarse para comprar las plantillas, comprar un premio, hacer una limpieza, el tema de la frigidez con su marido, que no le gustaba que la tocara. ¿Cómo ha pasado ese tema?
2: Todo ha mejorado, profe, mire, las cosas están muy bien en mi hogar, en el negocio, gracias por en serio ayudarnos tanto, lo recomiendo mucho, y usted es una persona muy acertada, nos ayuda mucho, y gracias, maestro, mi esposo le manda muchas saludos.
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1: Avanzamos día, familia, hoy es miércoles, aquí estoy con los humoristas de Colombia, los amigos del profe Eduardo, don Hermesio Nediondo. Hola, viejitos.
4: Profesor Eduardo, ¿cómo le parece que una mujer había comprado un loro que solo decía: soy muy caliente, soy un loro caliente, me gusta hacer el amor, me gusta coger loras? Hijo de puchica, y la mujer, pues, qué vergüenza con la gente del barrio. Y la mujer fue y le contó al sacerdote de ahí de la parroquia. Y le dijo: padre, veas que mi loro es muy grosero. Entonces el padre le dijo: venga, ponga a su loro junto a las loritas que rezan todo el día. Yo tengo unas loras, pero son muy juiciosas y rezan todo el día. Entonces, claro, la mujer al día siguiente llevó el lorito donde las loras de la parroquia del padre. Y claro, hijo de puchica, cuando estaban ahí el lorito con las loras juiciosas, empezó a decir: soy muy caliente, me encanta hacer el amor, me gusta coger loras. Y entonces una de las loras del padrecito respondió: alabado sea el Señor, nuestras oraciones han sido escuchadas.
5: Profesorcito Eduardo, su merced lindo, un saludo especial, miércoles, ombliguito de semana, nadie había dicho eso, se parte la semana, hablando de partidos de Nerpecito, un saludo especial, y para todos los oyentes, gracias por estar con nosotros en este su hermoso programa. Imagínese que un tipo en un almacén de ropa, pa, pa, pa, cascándole el maniquí, pa, eso, prun, le desbarató un brazo, y prun, le desbarató una pierna, prun, le quitó la cabeza, y pa, y le daba patadas, y le dice un amigo: oiga, ¿y usted por qué está dándole en la jeta a ese maniquí? Y dijo: ah, es que no soporto la gente falsa.
1: Oiga, y Biden que llega y le dice la esposa al esposo, dice: mi amor, hoy me dijeron un piropo. Sí, ¿qué te dijeron? Algo así como que explotaba, no sé qué. Pues que es explosiva, explosiva, mamita, ¿qué más? 321-320-0140. 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Dios los bendiga, los quiero mucho. Chao, chao.
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0: 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Claudita sigue con más llamadas en la línea telefónica.
1: Estoy aquí hablando con doña Blanquita. ¿Qué tal, doña Blanca?
2: Bien, sí, señora.
1: ¿De qué barrio nos llama Blanquita?
2: De Candelaria la Nueva.
1: ¿Y hace cuánto que escucha el programa?
2: Hace como 3 años aproximadamente.
1: Muy bien, doña Blanca. ¿Qué es lo que más le gusta de este programa?
2: Pues prácticamente todo.
1: Ah, bueno.
2: La música, los consejos que le dan a uno.
1: Sí.
2: Todo. En sí, todo.
1: Ay, qué bueno, doña Blanca. ¿Ya ha tenido oportunidad de tomar Artofun?
2: Sí, señora. Ah, sí. No, Artofun no, sino que me interesa.
1: Listo. ¿Para quién es el tratamiento? ¿Para ti?
2: Para mí, sí, señora.
1: Listo, doña Blanquita. Entonces, hoy viene con purgante. Te lo voy a enviar con purgante natural.
2: Ah, bueno, sí, señora.
1: El purgante se toma una sola vez. ¿Listo?
2: Listo, sí, señora.
1: Ya voy a acabar de tomar daticos, doña Blanca, para enviarle por domicilio. Seguimos aquí recibiendo llamadas.
0: Más oyentes. Sí, señora. Aló, buenas tardes.
3: Buenas tardes.
0: ¿Con quién hablamos?
3: Con Sandra Milena Galindo.
0: ¿Qué hubo, Sandrita? ¿Cómo está Manizales?
3: Bien, sí, señora. Está de clima fresquito.
0: ¿En qué año va, Sandrita?
3: Quinto.
0: ¿En quinto de primaria?
3: Sí, señora.
0: ¿Y va a seguir el otro año ahí en ese colegio o se va a cambiar de colegio?
3: No sé.
0: Oiga, ¿y por qué no sabe?
3: Porque no sé.
0: ¿Cómo se llama el colegio donde estudia, Sandrita?
3: El colegio se llama Mariscal Sucre y la escuela se llama Ricardo Flores.
0: Ok.
3: ¿Cuándo me mandan la droga?
0: Ay, mi vida, ya se te mandó, ya por línea interna te van a mandar por el WhatsApp el número de guía para que la pueda reclamar allá directamente en Interrapidísimo. 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

0: 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La gente pregunta, ¿qué es Artofun? ¿Para qué sirve? 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La ortiga tiene unas propiedades que son diuréticas, que ayudan muchísimo para eliminar los líquidos de las articulaciones inflamadas por enfermedades como la artrosis. Entonces, lo que debemos hacer es simplemente tener estos 2 ingredientes, el agua y la ortiga, y lo que ponemos a hacer es ponemos a hervir 1 litro de agua, echamos la ortiga, la dejamos ahí en infusión, dejamos que se repose unos 15 minuticos y vamos a colar y vamos a tomar. ¿Cuánto hay que tomar de la infusión de ortiga? 3 veces al día la infusión de ortiga y tomarse el Artofun 2 vecesitas al día. 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
1: Con Marta.
0: ¿Qué más, Martica? ¿Cómo vamos?
1: Bien, sí, señora.
0: ¿En qué le puedo ayudar, Martica?
1: Quiero pedir el jarabe para el dolor articular.
0: El jarabe del dolor articular se llama Artofun, mi corazón. ¿Ese es el que quieres?
1: Sí, señora.
0: ¿Para domicilio pasas por él?
1: No, a domicilio, si me hace el favor.
0: Vale, mi vida. Entonces ya te vamos a tomar daticos y te voy a mandar de regalo el purgante natural. 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Nada de lácteos, nada de fritos, nada de grasas, nada de harinas, más bien caldito, pechuguita a la plancha, papita en puré, para ayudarle al organismo a hacer una buena digestión y una buena eliminación. 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

0: 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A veces estamos allá en la casa con esos dolores articulares y nos preguntamos, uy, yo quisiera como sobarme algo, como aplicarme algo, ¿qué podemos utilizar precisamente para esto? Les voy a recomendar cómo hacer una especie de ungüento natural a base de aceites especiales que son, por ejemplo, muy importantes para la artrosis de rodilla, cuando la gente tiene artrosis en la rodilla. Entonces van a utilizar lo que es el aceite de menta, el aceite de eucalipto y el aceite de almendras. Esto precisamente lo mezclan en partes iguales, más o menos de 5 a 10 goticas del uno, de 5 a 10 goticas del otro, y así los mezclan para hacerse esos masajes. Resulta que la menta y el eucalipto tienen unas sustancias muy importantes que son calmantes, que son analgésicas, por eso ayudan para esos dolores articulares. Los mezclamos con el aceite de almendras y ¿sabe qué le podemos hacer?
1: Señora.
0: Machacarle el ají. El ají tiene un componente que se llama capsaicina, que ayuda precisamente para esos dolores reumáticos y articulares. 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
1: Voy a saludar a María Lorena, que está en la línea telefónica. Doña María.
2: Sí, señora.
1: ¿Qué ha hecho?
2: Bien, sí, señora.
1: Escuchando el programa, ¿qué está haciendo hasta ahora?
2: Estoy planchando.
1: Planchando también, qué juiciosa. ¿Le toca planchar mucho?
2: No, señora, poquito.
1: Ah, bueno, eso está muy bien, doña María. ¿Ya ha tenido oportunidad de tomar el Artofun?
2: Sí, señora.
1: ¿Cuántos tratamientos, mi corazón?
2: Me he tomado como unos 3, yo creo ya.
1: Para sus dolores, ¿cómo le ha ido con el tratamiento, doña María?
2: Muy bien, sí, señora, he dejado de tomar mucho medicamento como la prednisolona, que era la que tomaba para el dolor.
0: Ajá, la prednisolona, sí.
2: Sí, señora.
0: Tomando. Además que tiene sus complicaciones la prednisolona, ¿no?
2: Para mí sí, porque me engordaba mucho.
0: Vea, usted la engordaba, tengo otra paciente que le estaba quitando la visión, la prednisolona.
2: Ajá. Entonces, sí, señora, yo también me quedé muy baja de visión.
0: Claro,
2: sí,
0: entonces el hecho de uno poder dejar a un lado la prednisolona y controlar el dolor con algo natural, eso ya es un avance bastante grande, porque yo creo que usted no quiere ni verse ni gordita ni cieguita, ¿cierto?
2: No, señora.
0: Imagínese, no, mejor con dolor, ja. Entonces, para eso el Artofun, que le ayuda precisamente a reemplazar medicamentos tan fuertes como la prednisolona, queridos amigos. 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

0: Pues, queridos oyentes, también vamos a hablar de la tensión muscular, Claudita, porque muchas personas, de pronto a veces, por una mala fuerza, por una mala postura, se pegaron un golpe, se les comprimió algún nervio, tiene alguna articulación desgastada, sufre de estrés, de pronto está en un ambiente demasiado frío. Esto le puede generar también esa tensión muscular y esos dolores. Por ejemplo, ¡ay, amanecí con el mico al hombro! ¡Ay, amanecí con este dolor tan terrible! ¿Qué se puede hacer uno para eso? Una recomendación, por ejemplo, colocar bolsitas de hielo que ayudan a relajar esa zona afectada y ayudan bastante a limpiar, aliviar el tema del dolor.
1: Además, lleve el purgante natural de regalo. Ese es un purgante que es muy especial, que ayuda a eliminar toxinas de nuestro organismo. El purgante que es especial también cuando usted ha tomado bastantes tratamientos de síntesis química.
0: Y también a través del WhatsApp están solicitando el Artofun. Doña Hildita nos dice lo siguiente. Espere, yo le pongo bien el cuchuflí a este cosito.
1: A ahora sí, Hilda, ya. Ahora sí.
0: A ver, doña Hilda.
2: Quiero pedir el Artuful, pero lo quiero pedir para Zipaquirá. Sí, señorita, que es que ahorita pues no me queda tiempo de ir, entonces para ir pues ahí mañana por la tarde a Zipaquirá, pero necesito que me deje el Artuful para los dolores de mis huesos. Sí, señorita. Y necesito saber si puedo reclamar ya el Catrone, que yo como reclamé Ancheta, entonces yo necesito saber si puedo reclamar el Catrone. Listo, mi niña, gracias.
0: Con todo gusto, aquí estamos siempre para eso, para escucharles, queridos oyentes. 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Para la gente que de pronto está escuchando por primera vez, Caltronic es un producto que está hecho a base de factores de transferencia de calostro bovino, muy importante para el fortalecimiento de las defensas. 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Ideal para eso el tratamiento de Caltronic. Adultos que se enferman a repetición, que no pueden dormir bien, el tratamiento de Caltronic. Y hoy promoción de Artofun para esos dolores articulares, para que usted no siga tomando pastillas de síntesis química. 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

0: Comenzamos en Despertando Conciencias de la organización BioSanel. Quiero que alisten papel y lápiz porque nos vamos con un jugo que es espectacular, es muy especial porque tiene propiedades antiinflamatorias. Y recuerden hoy nuestra promoción de Artofun, el analgésico natural que viene con purgantico de regalo. En saludar a doña Rosa, que está en la línea telefónica. Doña Rosita.
1: Sí, señora, su merced linda, que acabo, estaba aquí escuchando los dos productos y entonces yo solicité también el Astegof para que hagan un solo envío.
0: El UCGAF, doña Rosa.
1: El UCGAF.
0: Listo, solicitó el UCGAF. ¿Usted ya ha tenido...?
1: Como sufro de fibromialgia.
0: Ay, no me diga.
1: Es un sufrimiento muy cruel.
0: Óigame, doña Rosita, ¿hace cuánto usted tiene la fibromialgia,
1: mamita,
0: mi amor?
1: Desde los 30 años y tengo ya 65 y eso cada vez es peor.
0: Oiga,
1: a dejarme ya paralizada.
0: Hay gente que me cuenta precisamente, doña Rosita, y usted empezó muy joven esta enfermedad. Yo precisamente tengo un familiar que también es una persona bastante joven, una señora que ya está empezando a sufrir de fibromialgia y me dice que es un cansancio y un agotamiento
1: terrible,
0: a toda hora.
1: Yo ya estoy quedando media cuadra y tengo que llegar a acostarme.
0: Queda agotada.
1: Y casi no puedo llegar.
0: Importante, mi corazón. ¿Y usted practica algún ejercicio, doña Rosita?
1: Pues caminar, los oficios de la casa, así, pero ya ni caminar puedo. Ya no puedo más.
0: Por el dolor. Bueno, entonces vamos a empezar bien juiciosa con el Artofun. ¿Listo, doña Rosa?
1: Señora.
0: ¿Cómo viene con el purgante?
1: Sí, señora.
0: Entonces, primero se me va a purgar. ¿Cuántos años tiene doña Rosa?
1: 65.
0: Listo. Entonces, el purgante que le vamos a enviar de regalito, doña Rosa, su merced me hace un jugo de piña.
1: Sí, señora.
0: Con el afrecho y todo, no me lo cuela.
1: Bueno,
0: le pone ahí el contenido del purgante.
1: Listo.
0: Ese día se me queda en la casa juiciosita. Es un día que usted no tenga así mucho que hacer.
1: Sí,
0: se hace una dieta blanda para ese día. O sea, cero cafeína, cero lácteos.
1: Y
0: luego empezamos el Artofun dos veces al día, disuelto con agua. ¿Y también sabe qué puede hacer, doña Rosita?
1: Sí, señora.
0: Mezclar el jugo de papaya con la naranja.
1: Ah, bueno.
0: Y le puede agregar un poquito de cúrcuma. ¿Sí conoce la cúrcuma?
1: No, señor.
0: Esa es una raíz muy especial, es como color naranja. Es como un condimento.
1: ¿Es como ver el maracuyá?
0: No, la cúrcuma es una raíz que viene en polvo, mi amor.
1: Ah, es raíz.
0: Sí, esa la consigue en los supermercados, doña Rosita la consigue.
1: Ah, bueno,
0: entonces le agrega a su juguito de papaya mezclado con naranja, le pone ahí media cucharadita dulcera de cúrcuma y se la puede tomar todas las mañanas. ¿Listo?
1: Sí, señora, muchas gracias.
0: Doña Rosita.
1: Como yo pedí los dos productos para que no hagan sino un solo envío.
0: Claro, usted paga un solo domicilio.
1: Les agradecería enormemente, su merced, que sea en la mañana, porque estaba aquí en citas médicas y yo tenía que irme desde ayer y ya estoy aquí como también.
0: Tranquila, mi corazón, ya le tomo daticos por línea interna para agendarle su domicilio, doña Rosa. 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
2: 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Hay diferentes formas de magnesio, cada una con una función específica, y Artofun tiene el bisglicinato de magnesio para ayudarle a las personas a descansar, a dormir bien, porque cuando dormimos también ayudamos a la regeneración y desinflamación del cuerpo a nivel articular. 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

0: Y hablando de una vida naturalmente sana, les cuento, queridos oyentes, que seguimos recibiendo más llamadas, más gente que definitivamente necesita tener este producto especial para quitar sus dolores articulares, aliviar la tensión muscular. 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
1: Elizabeth, la vamos a saludar. Hola, Elizabeth.
2: Buenas tardes.
1: Muy buenas tardes, ¿cómo estás?
2: Sí, señora.
1: ¿En qué te ayudamos, mi corazón?
2: Es para pedir el Artofun.
1: ¿Artofun? ¿Para quién es, Elizabeth?
2: Para mi papá.
1: ¿Y el papito ya ha tomado Artofun?
2: Sí, señora, ya lleva como unos 5 frascos.
1: Ay, qué bueno, mi corazón. ¿Y qué te dice el papito? ¿Cómo se ha sentido con este tratamiento?
2: Pues la verdad, pues usted sabe que eso tiene que ser como, para él es como lento, me dice que a veces no le hace, pero pues es
1: constante.
2: Es de constancia.
1: Tiene que ser muy constante, precisamente, sí. Elizabeth. ¿Y el papito tiene qué problemas articulares?
2: Sí, señora, él ya tiene artrosis y osteoporosis.
1: Sí.
2: ¿Cómo tiene 84 años?
1: Ya tiene 84 años. Bueno, entonces es importante, Elizabeth, que siga tomándose el tratamiento las 2 veces al día. Recuerda también el consumo de vitamina C. Hace poquito dimos un jugo que es muy especial, que es a base de naranja, papaya y se le puede agregar 1/2 cucharadita de cúrcuma.
2: Sí, señora.
1: Listo, para que le hagas también al papito y ya te voy a tomar datos para agendarte tu domicilio.
3: 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Debemos todos consumir magnesio. 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
1: Bueno, mis queridos oyentes, mucha gente también nos pregunta a través del WhatsApp, y eso es el WhatsApp, es una línea que le acerca a usted a nuestro programa. Usted puede escribirnos, mandarnos sus notas de voz a través del 321-455-0660. La señora Miriam Moreno preguntan precisamente acerca de la fibromialgia, que ella sufre de fibromialgia, que ella no la pueden tocar porque le duelen los músculos donde la aprieten, donde la toquen, y quiere saber si ella puede tomar el Artofun porque lo que le mandan solamente es acetaminofén.
2: Así es, y para enfermedades como la fibromialgia, que me enteré también hace poco, Marce, nos llamó un caballero y nos dijo que a él lo habían diagnosticado precisamente con fibromialgia, que se caracteriza por una enfermedad constante en todos los músculos, miren, la parte de los hombros, en la espalda. La gente sufre también de dolor en el pecho, en los muslos. Mujeres que dicen, mire, son las 10 de la mañana, Claudita, y yo prácticamente no me puedo levantar de la cama. No es que no quiera, pero el dolor no me deja hacer absolutamente nada. Para eso se maneja Artofun. Este es un analgésico que es muy especial, totalmente natural. Las damas que me están escuchando, que están pasando precisamente por esta situación, que es tan molesta, que es una situación también que causa muchísima depresión, porque las mujeres dicen, oiga, yo ni poderme arreglar, maquillar bonita, peinar, por este tema de la fibromialgia.
1: Para la fibromialgia usted puede tomar Artofun, y de regalo le mandamos el purgante natural. Vámonos ya con oyentes en línea. ¿Con quién hablamos?
3: Con Marina.
1: Hola, Marinita. ¿Qué más, Marinita? ¿Cómo vas?
3: Muy bien, sí, señora.
1: ¿En qué te puedo ayudar, Marina? ¿Quieres la promoción del Artofun?
3: Sí, señora, para solicitar ya dos pedidos.
1: Sí, dos productos, sí, señora.
3: Sí, señora, porque ya se me agotó, entonces, porque es muy bueno.
1: Ah, ¿tú ya lo estás usando?
3: Sí, señora. Yo estaba sufriendo muchísimo en mis rodillas, me dolían las piernas. Por la mañana yo me levantaba, y ya desde que yo ya empecé a tomarlo, he tenido mucha mejoría.
1: Ay,
3: mucha
1: qué
3: mejoría.
1: Bueno. Y el dolor ha desaparecido, Marina.
3: Sí, totalmente.
1: Qué bueno, Marinita. Estos son los resultados efectivos y garantizados que la gente tiene a través de los tratamientos naturales de la organización Biosanel. En este caso, Artofun. Mucha gente conoce el Artofun, pero esta es la nueva fórmula. Viene una fórmula mejorada, viene una fórmula concentrada, y además que viene con colágeno, con cúrcuma y con magnesio. Entonces, también le va a ayudar a la salud ósea, a mejorar la densidad mineral de los huesos, a reducir los calambres musculares que muchas veces vienen con los dolores articulares. 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Ya regresamos.
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0: Bueno, y aquí seguimos hablando de recomendaciones especiales, Claudita, y les cuento que nos quedan tan solo 5 minuticos para que la gente pueda aprovechar esa promoción de Artofun. Recuerde que Artofun no tiene contraindicaciones. Muchas veces tenemos a la mamá, tenemos a la abuela, tenemos al papá que ya tienen bastantes añitos, y no se le puede dar cualquier cosa para los dolores. Sí le puede dar Artofun, que es hecho a base de plantas, todas naturales, analgésicas, que le van a ayudar a quitar esos dolores. Y hoy toda persona que pide el tratamiento de Artofun lleva como regalo el purgante natural. Así que son los últimos ya cuatro minuticos.
1: Gente que está preguntando también si en el departamento del Tolima está la promoción hoy de Artofun. Doña Elizabeth, precisamente, que nos pregunta acerca del tratamiento de Artofun. Ella dice que es la primera vez que lo va a empezar a tomar, que cómo es que hace con el purgante. Entonces, como vienen los dos de regalo el purgante, lo primero que hay que hacer, doña Elizabeth, hacerse una buena purga. Usted va a preparar un vaso grande de jugo de piña, le va a agregar el contenido del purgante. Importante ese día, por ejemplo, que usted tenga una dieta blanda. Hay mucha gente que dice, oiga, Claudita, pero ¿qué tal que ese purgante me ponga, me deje en el baño todo el día? No se preocupen, el purgante es totalmente natural. Miren, usted va a eliminar toxinas en la orina, en la defecación, en la sudoración. Eso es importante. Entonces, ¿qué vamos a hacer primero? Purgarnos bien y luego empezar a tomar el tratamiento de Artofun disuelto en agua 2 veces al día. Últimos minutos de promoción con el purgante natural.
0: Esas son ya las últimas llamadas. La gente que necesita Artofun son ya las últimas llamadas para que pidan directamente el tratamiento de Artofun. Artofun tiene unas plantas de las cuales, por ejemplo, se saca la misma aspirina, pero que no hace daño como la aspirina, como el acetaminofén, como el ibuprofeno. Son plantas que definitivamente al transformarlas y al unirlas se convierten en el mejor producto para aliviar los dolores articulares. Además que no son pastillas. Artofun es líquido, se debe tomar todos los días una copita disuelta en un vaso con agua 2 veces al día. Me voy con la última llamada de Artofun. La promoción es solo por una hora y quedan tan solo 2 minuticos y les mandamos de regalo el purgante. ¿A quién tenemos en línea, Claudita?
1: ¿Con quién hablamos?
2: Ana.
1: Doña Anita, bienvenida, ¿qué tal?
2: Gracias.
1: ¿De dónde nos llamas, doña Ana?
2: De acá, Bogotá.
1: Perfecto, ya te tomo daticos.
0: Para pedir el Artofun, Anita, ¿cierto?
2: Sí, señora.
0: Listo, última llamadita. 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
3: Y nos encanta saludarles, queridos oyentes, muy buenas tardes y bienvenidos en este espacio de la organización BioSanel. Todos los días una cita diaria con la salud, con el bienestar, las buenas recomendaciones, fórmulas naturales y algo muy importante. Recuerden que esto es El Médico en Casa y ante todo un programa de servicio, de ayuda para toda la comunidad, y para eso hoy nos acompaña como cada día el Dr. Vargas. Doctor, muy buenas tardes y bienvenido.
4: ¿Qué tal, Marcelita? ¿Cómo estás? Muy, pero muy buena tarde y también para todos los oyentes que en este momento nos sintonizan y llegan y hacen parte de esta gran familia de Despertando Conciencias, el programa de salud de la organización BioSanel.
3: Bueno, doctor, quiero que arranquemos porque hay muchas personas que durante estos días, ya arrancamos el mes de junio, mitad de año, viene toda la temporada de vacaciones. Viene toda la temporada de puentes, festividades en los diferentes municipios, estamos a puertas del Mundial, estamos a puertas de la segunda vuelta presidencial, una cantidad de eventos, y la gente ha venido preguntando por algo que es tradición y leyenda en la organización BioSanel, y es la ancheta de mitad de año. Doctor Vargas, con todo esto que está pasando en nuestro país, ¿va a haber ancheta, no va a haber ancheta? ¿Qué hacemos con esa platica?
4: Definitivamente sí se acercan unos días muy movidos, como lo acabas de mencionar. Entonces tenemos el Mundial, vienen las elecciones, también vienen los puentes festivos, pero la gran noticia también que viene es que la organización BioSanel definitivamente sí ha autorizado la gran entrega de esta ancheta, como dice, como lo es habitual, una de las grandes entregas, máximo 2-3 entregas en el transcurso del año se estarán realizando, y creo que este año solamente va para 2, creo que es la primera que estaremos realizando en el año y la segunda esperemos que en el mes de diciembre se pueda realizar, o sea, solamente son 2 entregas, pero sí hay autorización, Marcelita y estimados oyentes, y mucha gente está a la expectativa, mucha gente no se lo pierde, lleva más de 2, 3, 4, 5, 10 años adquiriendo las anchetas de salud de la organización BioSanel.
3: Precisamente quiero que arranquemos hoy el programa hablando de eso. Quiero invitar a todos los oyentes para que queden aquí en sintonía. Vamos a ir a una pausita y ya regresamos porque vamos a hablar, a preguntarle directamente al doctor Vargas qué viene para este año en la ancheta de la salud. ¿Por qué es tan importante que usted se vaya preparando desde ya? ¿Cómo poder tener un cupo? 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Ya regresamos.
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1: Aquí estamos con el Dr. Vargas en Despertando Conciencia. Estamos de regreso saludando a doña Sandra, que está muy pendiente hoy de nuestro programa, mandándole saluditos al doctor Vargas. Recuerde que usted también nos puede escribir esos saludos, mensajes, porque aquí estamos con todos ustedes en este programa Hecho con Amor, 321-455-0660. Doctor Vargas, pregunta no solamente de doña Sandra, doña Amelia, Caterín, Eliana, Liliana, don Carlos Figueroa, don César Ochoa, don Aníbal Puentes, preguntando, y bueno, doctor, de lo de la ancheta, primera noticia, hay ancheta para mitad de año, pero ¿qué viene en esta oportunidad dentro de la ancheta de la salud de mitad de año que trae la organización BioSanel?
2: Primera noticia, como lo acabas de mencionar, sí hay ancheta en mitad de año, o sea, ya dentro de pocos días estaremos disfrutando del beneficio del bienestar de los productos que van dentro de la ancheta de la organización BioSanel. ¿Qué viene dentro de esta ancheta, doctor Vargas? Bueno, como era de esperar, definitivamente, Marcela, lo que la gente no puede dejar de consumir y que siempre esto ya es un ícono establecido, la gente lo exige, la gente manda, y cuando la gente manda hay que cumplirle porque esa es la prioridad de la organización BioSanel, nuestros pacientes. Y estamos hablando de el inconfundible, el más importante de todos los productos, el Amalaki de la organización BioSanel. Malaki Full de la organización BioSanel está dentro de la ancheta que se va a entregar. Pero hay algo también muy, pero muy importante.
1: Algo muy importante, doctor Vargas, es que no solamente es porque la organización BioSanel quiera entregarles el Malaki Full, es que la gente lo pide. Aquí todos los días nos llaman para preguntarnos que si hay promoción de Amalaki, porque la gente sabe que entre más Malaki Full usted tome, mayores son esos beneficios. Su cuerpo se recarga de todos esos componentes milenarios que tiene este producto del Amalaki y que ha traído unos beneficios espectaculares. Entonces, ni más ni menos que viene el Amalaki dentro de la ancheta, doctor.
2: No, y son cientos, por no decir que miles y miles de testimonios que hablan de las bondades, de la calidad de vida que le entregan nuestros pacientes, de cómo se asimila y de la cantidad de enfermedades que de una u otra manera se han resuelto en el transcurso de tantos años que hemos venido consumiendo Amalaki. Pero la organización BioSanel, como siempre, quiere lo mejor para sus pacientes y hemos estado tratando de que para esta entrega de mitad de año de la ancheta, vaya uno de los productos más fundamentales para la vida de

0: Por favor, grábesela aquí en su mente, porque esto va a revolucionar no solamente el estado de salud de todos los pacientes que tengan la oportunidad de recibirlo en esta gran campaña que estaremos entregando, sino esto va a ser un boom a nivel mundial. Siempre estoy a la expectativa, a la vanguardia de poder traer lo más importante en consumo y hablando acerca de salud y bienestar para nuestros pacientes de la organización Biosanel. Y es un producto muy, muy importante. Es más, puedo decir que son 8 productos en uno. Y me siento muy contento y orgulloso de que si esto es autorizado, estará dentro de la ancheta para mitad de año.
1: 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Esto no lo encuentran en ninguna otra parte.
0: Bioequilibrium. Y mucha gente se preguntará, bueno, y viene ese que son 8 en 1 prácticamente, viene el de siempre, el más importante, el que la gente nunca va a dejar de consumir ni pedir, que es nada más y nada menos que la Malaki Full. ¿Y qué más viene, doctor Vargas? Pues nada más ni nada menos que uno de los complementos y uno de los productos de fortalecimiento del sistema inmunológico, que son factores de transferencia y moléculas de transferencia. Estamos hablando precisamente de Caltronic. Caltronic dentro de la ancheta también viene. Doctor Vargas, entonces viene Caltronic, Amalaki, y viene ese producto que su nombre es Bioequilibrio. Sí, exactamente de esto comprende, pero todavía no les puedo hablar más acerca de este producto porque no está 100% confirmado. ¿Y esto a qué se debe, Marcelita? Pues esto se debe al billete, porque usted sabe que son productos bastante costosos y que para que puedan tener una promoción como estas, pues tenemos que tener una ayuda, tenemos que tener un subsidio, tienen que cubrir cierta parte muy importante del costo, pues algunas entidades, algunas personas, algunas empresas que nos han ayudado siempre con esto.
1: O sea, doctor, que ya sabemos en cuánto va a quedar esa ancheta de la salud o todavía no está confirmado el precio.
0: Pues no está confirmado, pero ¿quiere que le diga un chisme?
1: Pero por supuesto.
0: El chisme, y que no es uno, pues chisme es que esto es un chisme comprobado prácticamente. Le cuento que la ancheta para mitad. La chiva y el chisme, le cuento que para este año esta ancheta va a estar más económica. Sube todo, sube absolutamente todo. Pero lo que sube también, ¿sabe qué es? 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
1: La chiva. Bueno, pues hay que estar muy pendientes, queridos oyentes, todos los días de nuestro programa. Recuerde que la línea telefónica está habilitada. Esa duda que usted tiene, puede escribirnos, puede llamarnos a través del siguiente celular: 316-235-2070. Ya regresamos.
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1: Y estamos de regreso en Despertando Conciencias. Doña Amalia, Dr. Vargas, desde Chía, Cundinamarca, le manda un abrazo y ella es una de las personas que va a estar muy pendiente porque no se pierde cada año la Ancheta de la Salud. Y también su seguidora eterna, doña Elenita Figueroa, que todos los años no solamente lleva la Ancheta, sino que también lo visita y le lleva su regalito, que se prepare, Dr. Vargas, porque ahí va a estar ahorita a mitad de año. Bueno, doctor, tengo una pregunta. Resulta que hemos visto últimamente redes sociales, diferentes personas que hablan de bienestar, médicos, nutricionistas, coach de vida, entrenadores, todos los referentes que hablan del tema de suplemento de bienestar, hablando mucho del tema de magnesio. Se está tratando de hacer, no sé si una conciencia o esto es un tema de marketing, de mercadeo, esto solamente es moda, pero ¿por qué estamos escuchando y viendo a tantas personas hablando del magnesio y que dentro de los suplementos que no pueden faltar está el magnesio y el magnesio? Díganos la verdad, doctor, ¿esto de verdad es una estrategia de mercadeo, de moda, o esto sí tiene su fundamento científico y lo necesitamos?
2: Pues Marcelita, definitivamente claro que sí tiene su fundamento científico, porque es que cuando se comienzan a dar cuenta que muchas de las enfermedades que está sufriendo la humanidad hoy en día tiene que ver con una deficiencia muy alta del magnesio en el cuerpo, porque es que recordemos que el magnesio actúa en unas reacciones, más de 300 reacciones, yo diría que más de 400 reacciones bioquímicas en el cuerpo humano. Y cuando las enfermedades se comienzan a ver por deficiencia de este mineral, pues esto no es un boom, ni esto estamos hablando de mercadeo ni de marketing, sino que lógicamente pues todos los estudios reflejan en que esa deficiencia por algo se está presentando y está produciendo enfermedades cardiovasculares, enfermedades en el sistema nervioso, enfermedades autoinmunes y muchísimo de lo que está pasando hoy en día. Por eso se vuelve un boom. Claro, se aprovecha de cierta manera porque como sale a la luz pública esta cantidad de estudios, pues se comienza a generar la venta de este tipo de mineral. Pero realmente hay que saber con quién uno compra un magnesio, en qué sitio y en qué lugar. Pero lo que sí es claro es que es una realidad que los hombres, los seres humanos, hombres y mujeres, lógicamente necesitamos consumir de cierta manera y no cualquier magnesio. Ahí es donde está el problema y donde peca muchísima gente que consume cualquier magnesio que se dio cuenta o que se lo recomendó el tío, el abuelito, la vecina, y lo que hace es o botar la plata porque no le sirvió para nada o posiblemente le puede dar un dolor de estómago, una diarrea, o posiblemente dice, no, mire, a mí me quita el sueño, no me deja dormir, no, mire que a mí me da indigestión, no, mire que a mí me altera el sistema nervioso porque no sabe qué magnesio debe de consumir.
1: Doctor, tengo entendido que existen más de 10 tipos de magnesio y que cada uno se combina de manera diferente y que cada uno tiene beneficios diferentes para el cuerpo.
2: Claro, y todos y cada uno de ellos los necesitamos nosotros los seres humanos. No nos podemos quedar sin uno. Claro, en cantidades exactas, pero ¿qué es lo que pasa? Consumir, imagínese usted con 10 tarros de magnesio y sin saber cuántas son, 2 de uno, 3 de uno, 1 de este, en la mañana 10 pastillas o más de 10 pastillas de magnesio para usted poder suplementar ese déficit que tiene de este mineral. Ahí es cuando entra algo muy especial, que es poder realizar una sinergia, una amalgama. Hay que realizar un balance entre todo este tipo o entre todos estos tipos de minerales para que se pueda entregar un producto 100% de calidad y que le sirva a la persona, lo metabolice y que lógicamente no vaya a botar ni producto ni dinero.
1: Perfecto, doctor. Recuerden, aquí estamos en la organización Biosanel respondiendo todas esas dudas que los oyentes tienen sobre los suplementos, vitaminas, hábitos saludables, remedios naturales. Vamos a la pausa, ya regresamos. 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
1: 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Vamos con doña Floralba, que la tenemos en la línea telefónica. Doña Floralba, buenas tardes.
2: Buenas tardes.
1: ¿Qué más, doña Floralba? ¿Cómo ha estado?
2: Bien, gracias a Dios.
1: Bueno, doña Floralbita, ¿usted cómo me le ha ido tomando la colonterapia?
2: Bien, sí, muy bien, me he mejorado mucho.
1: ¿Para qué la empezó a tomar? ¿De qué venía sufriendo?
2: Mantenía muy dura del estómago y hacía por ahí cada 3-4 días.
1: Cada 3-4 días, imagínese. ¿Cómo era eso? ¿Qué era lo que usted sentía al no poder ir al baño?
2: Malestar como en el estómago y como atrás en la cadera, un dolorcito.
1: ¿Y qué le hacían en la EPS? ¿Qué le decían para eso?
2: La verdad no he ido, porque eso está más malo. Le dan una la cita hasta 3-4 meses. Mejor dicho, en pocas palabras, primero le muere uno que le den la cita, lo primero. Lo segundo, no hay los medicamentos que ellos mandan allá, no los hay.
1: Imagínese, eso estábamos viendo todos los días por las noticias, que la gente está haciendo filas desde la madrugada y no hay los medicamentos que les formulan.
2: Sí, señora, eso es verdad.
1: Bueno, y entonces, ¿cómo fue ese resultado con la colonterapia? ¿Usted qué sintió? ¿Le sirvió o no le sirvió?
2: Sí, sí, señora, sí me ha servido mucho.
1: Sintió que empezaron a mejorar las evacuaciones. ¿Cómo son esas evacuaciones al tomarse la colonterapia?
2: Diariamente dos veces al día, pero es que antes duraba más de 3-5 días.
1: Imagínese, pasó de pasar 3-5 días de no ir al baño a hacer deposiciones 2 veces al día.
2: Sí, señora.
3: Pues doña Flor, muchísimas gracias, gracias por compartir la experiencia. Muchas personas también en situaciones muy similares, que pueden pasar 1, 2, 3 días, una semana sin ir al baño, sin hacer deposiciones, generando un gran daño en su organismo, queridos amigos. 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
1: 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Por acá por el WhatsApp me escribe doña Marta, me dice que ella nos está escuchando, que tiene 65 años, que ya es pensionada y que le gusta mucho el programa y que tiene la siguiente pregunta, que desde hace un tiempo ha notado que las heces, o sea, cuando va al baño, su materia fecal, pues son muy delgadas y tiene la sensación de que como que le quedó un poquito, como que no ha hecho totalmente del cuerpo y como que todavía le queda un poquito. Y también que le ha dado dolor en la parte baja del abdomen y a veces hasta ganas de vomitar, que está tratando de que le manden unos exámenes en la EPS, una ecografía, pero que eso está muy demorado, que quiere saber qué puede ser. Y mire, doña Martica, cuando uno va al baño y da del cuerpo y las heces, o sí, perdónenme la expresión, el popó para que me entienda, son delgaditos y tenemos como esa sensación de que la evacuación ha sido incompleta, pues esto es uno de los signos que nos dice que usted está sufriendo del colon, que puede tener colon inflamado o que incluso puede tener pólipos en el intestino. Entonces, hay que mejorar la alimentación. Hay que consumir fibra soluble como la avena, frutas como la manzana, la chía y, por supuesto, que le va a ayudar muchísimo nuestro tratamiento de la colonterapia. ¿Qué debe evitar? Harinas refinadas, lácteos, embutidos, porque esto puede empeorar la inflamación intestinal y les voy a recomendar personas que también tienen el caso como el de doña Marta, que se hagan la infusión de manzanilla y de malva. Escuche bien y escríbalo, manzanilla y malva, después de cada comida, porque estas plantas ayudan a calmar la mucosa intestinal y a mejorar la digestión. Así que ya lo saben, colonterapia natural y plantas como la manzanilla y la malva después de la comida para calmar la inflamación intestinal. 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

0: Me gusta cómo se siente. 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
2: Y aquí estamos hablando de recomendaciones maravillosas. Y hoy quiero también que hablemos de un tema que es bastante importante, porque siempre hablamos de desintoxicar el hígado, ¿cierto? Sí. Pero nunca hemos hablado de desintoxicar los riñones. Y resulta que los riñones son los órganos más importantes de todo el sistema urinario, porque ellos son los encargados de la producción de la orina mediante la filtración, la absorción y la reabsorción del agua, de sales y de iones. Resulta que cuando uno no tiene una buena eliminación a través de la orina, cuando los riñones no funcionan bien, las toxinas se van acumulando en el cuerpo. Y si uno no cuida los riñones, ¿en qué termina uno, Claudita?
3: En diálisis,
2: exactamente. Entonces la gente que está en este proceso definitivamente añora y dice, hombre, si yo me hubiera cuidado, si yo hubiera sido una persona precavida, si yo hubiese sabido que... Por eso hoy vamos a hablar de la desintoxicación de los riñones. Muchas veces la mala alimentación puede dañar los riñones. El consumo excesivo de medicamentos, y sobre todo medicamentos que uno consume para el dolor, medicamentos corticoides, una cantidad de pastas que la gente está consumiendo, termina afectándole sus riñones, y también las personas que toman y las personas que fuman. Por eso, si usted no se asegura de que sus riñones estén limpios y funcionando correctamente, se pueden formar cálculos renales por exceso de sustancias como el calcio, o se pueden empezar a generar infecciones de tipo urinario que son bastante molestas. Así que vamos a hablar de cómo desintoxicar los riñones, cómo desinflamar la próstata de los caballeros y cómo evitar las infecciones urinarias. Hay recomendaciones espectaculares. 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
2: 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Así que ahí conectadito, ya regresamos. Vamos a hablar de agrandamiento de próstata, vamos a hablar de infecciones urinarias, vamos a hablar de la limpieza de los riñones a través del tratamiento de Uresil. 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

0: Bueno, y aquí seguimos hablando de cómo prevenir esas infecciones urinarias. Recuerda que una infección urinaria que dura más de 2 días requiere precisamente que usted le preste atención, porque esto puede infectar los riñones y se puede convertir en un problema mucho más serio. 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
1: Doña Yolanda nos acompaña en la línea telefónica. ¿Qué tal, Yolandita?
2: Bien, sí, señora.
1: ¿Cómo va todo?
2: Bien, gracias a Dios.
1: ¿Desde qué parte nos estás llamando?
2: De Soacha.
1: Desde Soacha, Yolandita. ¿Y para quién es el tratamiento de Uresil?
2: Para mí.
0: ¿Para ti? ¿De qué vienes sufriendo, Yolandita?
2: Llevo como un mes larguito con esos problemitas.
0: ¿Con infecciones urinarias?
2: Sí, señora.
0: ¿Y te dieron tratamiento para eso?
2: Sí, señora, me dieron unas pasticas.
0: ¿Un antibiótico?
2: Antibiótico, sedacimicina, algo así.
0: Sí. ¿Y qué ha pasado?
2: No, pues sí me ha calmado un poco, ¿para qué?
0: Sí.
2: Pero no me siento...
0: No le ha quitado del todo, todavía sigue con la molestia ahí.
2: Sí, señora.
0: Perfecto, mi corazón. Entonces, mira, el Uresil te lo vas a tomar 2 veces al día. Él trae la copita medidora. Esa copita la mezclas en un vaso con agua y te la tomas 2 veces al día.
2: Ajá, o sea, coge un vaso con agua.
0: Un vaso con agua, le echas una copita de Uresil y te lo tomas por la mañana. Y en la tarde haces lo mismo.
2: Ah, bueno, sí, señora.
0: Necesito que tomemos muchísimo líquido para eliminar bacterias. Entonces vas a utilizar el perejil crespo. Haces una buena jarrada de agua de perejil crespo y durante todo el día estás tomando, pero harta, mi vida.
2: Bueno, sí,
0: yo sé que a veces se pone un poco molesto la ida al baño, pero entre más veces vayamos a orinar, pero que tengamos que orinar, vamos a ir limpiando mejor, ¿listo?
2: Sí, señora, listo.
0: Y por la mañana, cuando te levantes, vas a coger un vasito de agua, le echas una cucharadita de bicarbonato de sodio.
2: Sí, señora.
0: Que esto ayuda mucho a aliviar la infección, y el bicarbonato ayuda a neutralizar la acidez de la orina y aceleramos la recuperación, ¿vale?
2: Ah, o sea, cojo el vaso con agua y le echo una cucharada de bicarbonato.
0: De bicarbonato, eso, por la mañana. Listo.
2: ¿En ayunas?
0: Sí. Luego desayunas y después del desayuno te tomas el Uresil.
2: Ah, bueno, sí, señora.
0: Y haz tu jarrada de agua de perejil, pero así súper juiciosa. Si vas a salir, échala en una botella, cárgala para que hagamos una buena limpieza y te quites el malestar, porque sí, porque sé que todavía quedas ahí como con malestar, como con cosita maluca.
2: Sí, señor. O sea, ¿el perejil crespo se licuó?
0: No, ese lo pones a hervir en infusión.
2: Ah, ya.
0: Agua de perejil.
2: Agua de perejil.
0: Agua de perejil crespo, mi vida. No, no se licúa, se pone a hervir y hagan una jarrada y durante todo el día están tomando agua de perejil crespo, que es espectacular para ayudarnos precisamente a la limpieza de los riñones, y el Uresil. 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Ya regresamos.
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0: Noticias, datos y estadísticas de salud en Despertando Conciencia con la Organización Biosanía. Avanzamos en Despertando Conciencias de la Organización Biosanel, hablando de estos síntomas molestos de gastritis. Un saludo muy especial también para don Luis Mogollón y para doña Olga Cecilia Maldonado, don Octaviano Romero también, que son personas que les acabo de agendar a precisamente el tratamiento de UCGAF. Ellos ya han tomado el tratamiento, me dicen que han tenido unos beneficios importantes, que les ha calmado sobre todo ese ardor, esa pesadez, esa molestia que venían sintiendo precisamente por sus síntomas de gastritis. Recuerden, UCGAF tiene componentes especiales. ¿Cuánta gente no ha escuchado hablar, por ejemplo, del repollo morado? ¿Cuánta gente no ha escuchado hablar de la papa? Muchas de las abuelitas que dicen, mire, mijita, el remedio especial para la gastritis es la papa. Pues la papa está precisamente dentro de este tratamiento de UCGAF. La papa es alcalina, la papa ayuda en el malestar estomacal, beneficia también la digestión, ayuda con el dolor de las úlceras del estómago y cicatriza, sana esa mucosa gástrica que se viene ahí debilitando precisamente por la bacteria del Helicobacter pylori, la que causa la gastritis. UCGAF, un tratamiento especial único de la Organización Biosanel, y me voy con oyente en línea. Muy buenas tardes, ¿yo con quién hablo?
1: Buenas tardes.
0: Señor, ¿con quién hablo?
1: Habla con Nelson Cabrera.
0: Hola, don Nelson, ¿usted qué me cuenta?
1: Bien, señorita.
0: ¿De dónde me llama don Nelson?
1: Pensándola yo aquí de Bogotá.
0: Pensándome mucho, don Nelson, ¿y eso por qué? Cuénteme.
1: Pero pienso porque la droguita que me daba ha salido muy buena.
0: Ay, qué bueno, don Nelson, bendito sea Dios, eso me gusta muchísimo.
1: Sí, ha salido muy buena. Y entonces, ¿se acuerda que yo le había dicho de un tratamiento para la migraña?
0: Un tratamiento para la migraña, don Nelson. ¿Quién está sufriendo de migrañas?
1: Es una amiga, una vecina.
0: Una vecina.
1: Y que tiene mucho dolor de cabeza, le da mucho dolor de cabeza. Entonces, pues yo le comenté sobre su...
0: Sobre los productos de Biosanel.
1: Exacto, sobre los productos.
2: Bueno, hay algo espectacular que precisamente ayuda muchísimo a regular y a reducir las migrañas, y es el citrato de magnesio. 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
1: Recomendaciones para estar bien y sentirse bien con el Dr. Vargas. 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Yo sigo con mis oyentes en línea. Muy buenas tardes. Aló, muy buenas tardes.
2: Buenas tardes.
1: Sí, señor, ¿yo con quién hablo?
2: ¿Perdón?
1: Buenas tardes, caballero, ¿con quién hablo?
2: Con Álvaro.
1: Don Alvarito, ¿en qué lo puedo ayudar?
2: Mira, gracias. Lo que pasa es que estoy averiguando en su programa en alguna oportunidad.
1: Sí.
2: Dijeron el tema de arreglar el ciclo menstrual de una mujer.
3: Ah, ok, don Álvaro, muy seguramente escuchó hablar de un producto que se llama Megakin, que es un producto a base de maca peruana, de guaraná, de borojo, de jalea real, pero sobre todo la maca es un regulador hormonal natural, es conocido como una de las grandes maravillas para nosotras las mujeres, y dentro de los beneficios es que le ha ayudado a varias a regular su ciclo menstrual. Si quiere, ya con todo gusto, Claudita, le damos toda la información por línea interna sobre el Megakin, que es otro de los productos que tenemos aquí en la organización BioSanel. Yo les recuerdo la línea telefónica. Ustedes pueden seguir con su preguntando ya por el tratamiento de UCGAF. Si usted quiere escribirnos a través del WhatsApp, hay una línea nacional donde puede escribir, donde puede mandar su nota de voz, que es el 321-455-0660, doctor Vargas.
1: Y a propósito del WhatsApp, doña Laura Méndez, doctor Vargas,
4: ¿qué pregunta? ¿Qué dice doña Laura?
1: Dice, Laurita dice, Claudita, por favor, pregúntele al doctor Vargas que si uno se traga los chicles, ¿eso produce gastritis?
4: O se le pegan las tripas. ¿Se acuerda que las abuelitas o la mamá le decían, no se trague el chicle porque se le pueden pegar las tripas? O que si le produce, ¿será que es que la señora... ¿Usted se come los chicles, no, Chacón?
5: Sí, pero cuando era uno más pequeñito, sí, claro, que se le iban, se los asustaba. Chicles.
1: Ay, claro. Sí, porque le hacían dar.
4: Claro.
5: No, pues, se lo tragaba y decía, ay, Juan Mario.
4: Yo creo que definitivamente esto es una amenaza muy frecuente de las mamitas o de las abuelitas, pero definitivamente yo lamento decirles a las abuelitas y a las señoras que se han inventado esto, que por tradición o por mito, pues definitivamente esto es completamente falso. Científicamente no se ha demostrado que esto pueda suceder. Además, el aparato digestivo de nosotros cuenta con todos los mecanismos para impedir que los chicles se peguen como se le pegan a uno posiblemente en la piel.
1: En la piel, ¿sí? En el paladar, o en sí, señor, o en el pelo.
4: Exactamente, ya que lo que hace el sistema digestivo es procesar, disolver, descomponerlo. O sea, eso lo hace ¿qué?
1: Que se disuelva, que se desliga.
4: Exactamente, sí, que se desliga. Entonces, no. Lo que sí puede ocurrir, ojo, con el chicle, por ejemplo, es que aumenten los gases de la vía digestiva. Eso es otra cosa completamente diferente por la cantidad de aire que se consume. Esa masticadera de aire, si ustedes de los que ve que che, mastique y chasquee chicle y chicle y chicle, esos son de los que son como con más gasecitos, de los que se inflan más, sobre todo en el estómago. Digamos que eso es lo que puede afectar. Y si somos un poco mal pensados, podríamos haber un escenario en el cual las personas que también lo hacen muy frecuentemente podrían tener algún tipo de obstrucción. Pero estamos hablando en una cantidad, pues...
1: Exagerada.
4: Ya,
1: sí.
4: Exagerada, exactamente. Entonces, y que si da gastritis, no, esto no tiene nada que ver con la gastritis. No le estoy diciendo que se coma los chicles, no. Pero tampoco lo estoy ni lo voy a asustar a decirle que es que esto o se le pegan las tripas o que definitivamente produce la gastritis. Nada que ver con la gastritis. Señoras y señores, estamos aquí como siempre acompañándolos y ya regresamos con nuestros oyentes. 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
1: Pues Marcelita, definitivamente hay muchos estudios que hablan acerca del hongo de melena de león y la ansiedad y en la depresión. La melena de león tiene propiedades neuroprotectoras y esto quiere decir que puede producir y esto quiere decir que nos ayuda a reducir los síntomas de la depresión y de la ansiedad, mejorando en el paciente el estado de ánimo y la reducción sobre todo en el estrés, que esa cantidad de cortisol es la que aumenta también estos grados de ansiedad y de depresión. Así que muy recomendado también melena de león para la ansiedad y la depresión.
0: Tengo oyentes en la línea, sí, don señora. Guillermo. Don Guillermo, buenas tardes.
2: Señora, buenas tardes, señora.
0: ¿Qué más, don Guillermo? ¿Cómo ha estado?
2: Bien.
0: Don Guillermo, ¿cómo me le ha ido usted tomando hongo melena de león?
2: Muy, muy bien, berraquera, muy lindo me ha ido.
0: ¿Berraquera por qué? Cuénteme, ¿para qué le ha servido? ¿Cómo se ha sentido?
2: Yo sufría mucho dolor en las manos, temblaba mucho y ahorita estoy bien.
0: Imagínese lo que estaba hablando del señor que le temblaba en las manos, igualito. O sea que usted sí puede dar fe que lo que él dice es verdad.
2: Puedo coger una herramienta, puedo hacer fuerza con una herramienta y todo.
0: Exactamente, mire que lo mismo le pasaba a él. Trabajando en construcción y una tembladera que hasta para tomarse un vaso de agua él decía, me iba a tomar la sopita y me regaba. Y que eso le ha quitado la tembladera y que le ha dado una fuerza lo más de buena.
2: Sí, señora.
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1: Bueno, Claudita, están preguntando acerca de recomendaciones naturales para los dolores articulares. 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Y seguimos con más oyentes en la línea. Caballero, bienvenido.
2: Caballero, ¿cómo me le ha ido?
3: Excelentemente bien.
2: Eso veo, sí señor, se le nota en la voz, mi corazón. ¿Cómo me le ha ido?
3: Bien, bien, en general muy bien, gracias a Dios.
2: Sí. Perfecto, ya ha tomado nuestro tratamiento en EINAX.
3: Muy bien, y gracias a Neynaz. Neynaz ha sido muy efectivo, muy eficiente.
2: Sí.
3: En su aplicación lo toma uno y queda muy conforme. La actitud muy positiva.
2: Sí.
3: Y en la parte sexual, pues ni hablar del peluquín, ¿no?
2: Qué bueno, perfecto, caballero. Nos encanta ese testimonio, mi corazón. ¿Cuántos tratamientos de Neynaz ha tomado?
3: Estoy terminando el segundo y ya estoy próximo a pedir el tercero.
2: El tercero, perfecto. ¿Usted lo recomienda, los caballeros que en este momento nos están escuchando, recomienda tomar esta vitamina especial?
3: Toda la vida, porque usted está tomando eso y no solo está nutriendo su cuerpo, sino que tiene su fertilidad sexual en cualquier momento. Y no necesita estar cargando las pastillitas azules que se compraban anteriormente.
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1: Y aquí estamos de regreso, queridos oyentes, y vayan alistando también papel y lápiz porque traemos recomendaciones naturales hoy en nuestro programa especial de promoción de toda nuestra farmacia natural. 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Doctor, cuando uno habla del hongo melena de león, que hemos tenido esta campaña espectacular durante todos estos días, y hay personas que dicen, venga, tengo alteración del sistema nervioso. Resulta que también podemos ayudarnos mucho con estos tres hongos que vienen dentro de OX Plus para personas con alteraciones del sistema nervioso.
2: Hablando de regeneración y de la protección de nuestro sistema nervioso, pues el hongo melena de león, Marcelita, estimula la protección del NGF, y eso es factor de crecimiento nervioso, lo que le hace ideal para personas que padezcan de enfermedades neurodegenerativas, como por ejemplo el Alzheimer, el Parkinson, la esclerosis múltiple, entre otras. Entonces, nos ayuda a mejorar la memoria, ojo con esto, la concentración y la función cognitiva en general. Entonces, ahí le respondo a su pregunta.
1: Vamos con Ángela en la línea telefónica. ¿Cómo estás? ¿En qué parte te encuentras?
3: En Ibagué.
1: En Ibagué, qué delicia. Ángela, ¿hace cuánto con la organización Biosanel?
3: No, yo llevo comprándole esos medicamentos, todos los productos que ustedes ofrecen a mi mamá hace como 10 años.
1: Como 10 años, sí. Y es que nosotros llevamos más de 12 años en el mercado, claro que sí. Y entonces, ¿es tu mamá la que ha tomado los productos?
3: Sí, señora, mi mamá y mi hija.
1: ¿Y la hija de cuántos años?
3: Mi niña tiene 20 años y mi mamá tiene 72.
1: 20 y 72. Y bueno, ¿cómo les ha ido tomando el hongo melena de león?
3: No, pues para mi mamá quedó encantada. Porque ¿por es muy qué? Bueno ¿qué para la memoria, ella se le olvidan las cosas y pues le ha recuperado mucho. Y además también para las articulaciones le ha servido.
1: ¿Qué le dicen el tema de la memoria? ¿Que cómo se siente?
3: No, es que yo como mantengo...
1: Ay, se le cayó la llamadita, pero bueno, hongo melena de león, el hongo que está de moda, el que da claridad mental, el que da foco, ideal para estudiantes, trabajadores, emprendedores, para la 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
1: Bueno, mis queridos oyentes, por acá tengo precisamente a Esther Villamizar. Ella tiene su mamita de 82 años que tiene mucho dolor en las rodillitas por culpa precisamente de una artrosis. ¿Qué le recomiendo yo a doña Esther? Que le dé precisamente el colágeno. Colágeno es fundamental dárselo a las personas que tienen artrosis para la regeneración de cartílago. 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Y vamos con más oyentes en la línea. ¿Aló, con quién hablamos?
2: Don James Peña.
1: Ay, don James, se le había cortado la llamada. ¿Qué me cuenta?
2: Se me cortó la llamada. Bien, señora, ¿cómo está?
1: Muy bien, don James. Cuéntame, ¿en qué le puedo ayudar?
2: Ah, para pedir Artofun, por
1: favor. ¿El Artofun es a domicilio que lo quiere llevar, don James?
2: Sí, señora, pero ¿será posible para el martes?
1: Para el martes, no hay problema, don James. ¿Para quién es el tratamiento? ¿Quién está tomando Artofun? ¿De qué sufre, don James?
2: No, pues yo ya me tomé uno, y entonces pues que necesito el otro. Es que me está como comenzando un dolorcito en la rodilla, entonces
1: bueno,
2: quiero prevenirte.
1: Claro que sí, importante, don James, bajarle al consumo de la carne, de las carnes rojas. Importante,
2: sí, ya,
1: también
2: sí.
1: que elimine, digamos, de la alimentación la habichuela. Consuma bastante vitamina C y no me suspenda el Artofun, ¿bueno?
3: 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Por acá me preguntan que qué es bueno para la limpieza hepática y para el hígado graso. Pueden hacer la infusión de boldo y de diente de león, colocan a hervir una taza de agua, le agregan una cucharadita de boldo, otra de diente de león, lo deja reposar por 10 minuticos y lo toma después de las comidas. Esto ayuda a estimular la producción de la bilis, a desintoxicar el hígado y a mejorar la digestión de las grasas. 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Ya regresamos.
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1: De regreso con los oyentes hoy en nuestro programa de recomendaciones naturales y promoción de toda la farmacia. 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Mucha gente enferma de gripa con estos cambios de clima. ¿Qué podemos hacer para fortalecer sistema inmunológico? Miel con ajo macerado. Usted coge 3 dientes de ajo, los mezcla con 3 cucharadas de miel, los deja reposar por 12 horas y se va a tomar una cucharadita en ayunas. El ajo es un potente antibiótico natural y la miel refuerza las defensas del organismo. Y esto tómeselo con un vaso de Caltronic y le cuento que adiós gripa y fortalece sistema inmunológico. 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
2: Claro que sí, Marcelita. Cuando hablamos de sistema digestivo, recordemos que este es nuestro segundo cerebro. Y este producto, melena de león, está completamente demostrado científicamente que sirve para nuestro cerebro. Y tanto las células que tenemos aquí en nuestro cerebro, que se llaman las neuronas, también se encuentran en nuestro sistema digestivo. Entonces, cuando hablamos de sistema digestivo, es muy útil para personas con problemas por ejemplo, como la gastritis, como las úlceras, ya que protege la mucosa gástrica y puede ayudar a curar lesiones en el estómago. Y también algo súper importante, ayudar a la regeneración de toda la probiótica, de todos esos microorganismos que tenemos dentro de nuestro sistema digestivo, dentro de nuestro estómago, dentro del colon. También combate algo que se llama el Helicobacter pylori. ¿Se acuerdan que hemos hablado de esta famosa bacteria que produce o es en mayor proporción y porcentaje la culpable del cáncer de estómago? Entonces también nos ayuda a combatir esta bacteria que está muy asociada al tema de formación de gastritis, de úlceras y ya prácticamente de cáncer de estómago. 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
1: Y que lo decíamos, doctor Vargas, no solamente es el hongo de moda, sino que además es el hongo con más estudios y respaldos científicos sobre ese comportamiento y beneficios que tiene para el desarrollo de nuestras neuronas. Se vende muchísimo para la gente que necesita hacer varias tareas a la vez. 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Vamos a esta pausa, ya regresamos. 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

0: Nuestros oyentes preguntan y nuestros médicos responden. Estamos de regreso, queridos oyentes, y doctor Vargas, están con estos cambios de clima, las gripas alborotadas, por eso también tenemos hoy en oferta ese paquete que le gusta tanto a la gente del Caltrone con el Bronqui, factores de transferencia de calostro bovino y Bronqui para la limpieza de los pulmones. 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
1: Ay, Dios mío, con estos cambios de clima que uno no sabe si sacar el paraguas, si sacar, irse con saco, con ruana o si llevarse un vestido de baño, pues definitivamente la gente me está preguntando, doctor, estoy agripado, tengo mocos, tengo tos, ¿yo qué hago? Ya estoy fastidiado que me repite, en el mes me han pegado la gripa 3 veces, ando más congestionado que quién sabe quién. Bueno, pues definitivamente, cuando hablamos de gripe y cuando hablamos de moco, pues nadie casi se escapa de esto. La verdad es que a todo mundo le da gripa. A los pobres, a los ricos, a los políticos, a los trabajadores, a los inteligentes, a los que no son inteligentes, hasta los participantes de realities, esos grandes musculosos que se ven que tienen pues todo en la vida, hasta eso les da gripa, señoras y señores. Entonces, ojo, no a los antibióticos, no hay que consumir antibióticos. No los tome por nada del mundo. La gripa o el resfriado, señoras y señores, ese resfriado común es un producto de un virus y contra ellos no hay absolutamente nada. A ese medicamento dígale no, invierta esa platica mejor en, no sé, en pañuelos o en un caldo de pollo que le va a servir mucho mejor. ¿Qué puede usted recomendar, doctor Vargas, completamente natural? Bueno, Como para comenzar a aliviarnos, usted puede poner a hervir un vasito de leche y usted consígase el poleo y el sauce, las hojitas de sauce. Usted le agrega esto, unas hojitas de sauce, unas hojas de poleo y se lo va a tomar este preparadito todas las noches calientico en un vasito de leche hasta que se mejore, hasta que los síntomas vayan mejorando. Si usted tiene tos, pues tómese una infusión de las hojas del eucalipto. Dígale al vecino que le regale unas hojitas de eucalipto 3 veces al día. Una infusión de esto es maravilloso para el tema de la tos. Doctor Vargas, pero yo quiero el recomendado de la organización Biosanel. 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
0: 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Ya regresamos.
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1: Bueno, muy bien, de regreso con los oyentes, queridos amigos. 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Me están preguntando por acá que qué es bueno para los dolores articulares, para la inflamación. Por ejemplo, el doctor Vargas muchas veces ha dicho la cúrcuma con pimienta negra y con jengibre. Usted mezcla una cucharadita de cúrcuma en polvo con una pizca de pimienta negra y media cucharadita de jengibre en un vaso de agua tibia y se lo toma una vez al día. La cúrcuma es un potente antiinflamatorio natural que ayuda a aliviar los dolores articulares y combate esas enfermedades como la artritis. 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Doctor Vargas, ahora, hablando de los problemas digestivos, la gente está preguntando también, hoy que tenemos oferta de todo, la colonterapia, y resulta que hay un ingrediente que tiene la colonterapia. Y hemos visto en las redes sociales diferentes médicos funcionales hablar de los beneficios del vinagre de manzana.
2: Ahora hablemos de algo muy importante y que ustedes lo han escuchado, el vinagre de manzana. Beneficios incalculables, puede ayudar en la digestión, mejora la salud intestinal y regula los niveles de azúcar en sangre. Es muy importante porque apoya la desintoxicación del cuerpo y equilibra algo que es el pH de nuestro sistema digestivo.
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1: Vámonos con Flor. ¡Aló, Flor!
2: ¡Aló, doctor! Sí, señor.
1: Hola, mi Florcita.
2: Bien, doctor.
1: Oiga, ¿usted es la que cría gallos?
2: Sí, señor.
1: ¡Ah!
2: No, mi esposo.
1: Ah, su esposo es el que los cría.
2: Sí.
1: Oiga, ¿usted entonces ya me había llamado?
2: Sí, señor, claro. Yo estoy tan agradecida, doctor, que me curó de una gastritis.
1: Ay, de verdad, ¿cómo le fue? Cuente el chisme bien para que todo el mundo sepa cómo se cura una gastritis.
2: Bien, doctor, imagine que yo tenía que ese dolor y que se me inflamaba aquí como el esófago.
1: Sí.
2: Y ese el dolor me daba, me estaba como atrás de la espalda. Yo lo llamé y el doctor me dijo que era una rodaja de melón, una rodaja de patilla, un banano, una papa pelada y una rodaja de papaya. Y me tomé eso por 15 días y eso fue una bendición, doctor.
3: Santo remedio.
1: Y santo remedio.
2: Santo remedio. No, hace como unos 4 meses y no me volvió a dar.
1: Bueno, repítamela. Yo quiero de una vez que la gente aproveche. Si usted tiene un problema, una úlcera crónica o si tiene gastritis, ¿cómo es el remedio nuevamente, Flor?
2: Una rodaja de melón.
1: Si nos deja escuchar los gallos, pero los gallos están alborotados. Otra vez.
2: Una rodaja de melón, una rodaja de patilla, un banano pequeño, una papa pelada pequeña y una rodaja de papaya. Licuar eso y tomar el jugo por 15 días.
1: ¿Aló? ¿Por la 1 qué pasó? ¿Se le colgó a Flor? Bueno, entonces que vuelva a llamar Flor, ya nos comunicamos nuevamente, porque se volvió famosa, eso aquí todo el mundo está llamando, venga, ¿cómo fue esa receta de la gastritis que curó a la señora Flor? Bueno, entonces, de boca de la persona quien se le entregó la receta para la gastritis, ya va a repetirla. Esperemos a ver si nos podemos comunicar nuevamente con Florcita.
3: ¿Cómo que se le...?
1: Oiga, Flor se le acabó la batería, ¿qué pasó? ¿Sí ve? Y me iba a preguntar acerca de la hermana. Bueno, ¡Flor!
2: Sí, doctor, es que se me... ¿Qué pasó?
1: Ay, ¿de verdad? Oiga, Florcita, usted se volvió famosa. Yo quiero que repita, por favor. Y por línea interna le voy a dar el remedio de su hermana. Pero yo quiero que le diga a toda Colombia entera cuál fue la receta que le dio el doctor Vargas para la gastritis, mamita linda, que la tiene tan bien y tan aliviada.
2: El doctor Vargas, la receta que me dio fue una rodaja de melón.
1: Despacito. A ver, todo mundo apunte. Una rodaja de melón.
2: Una rodaja de patilla.
1: Una rodajita de patilla.
2: Un banano pequeño.
1: Un bananito pequeñito, todo en la licuadora.
2: Una papa pelada pequeña.
1: Una papa pelada, bien lavadita, pequeña, partida en cuadritos, cruda, no la vayan a cocinar, todo es crudo. ¿Qué más?
2: Y una rodaja de papaya.
1: Y una rodajita de papaya. Todo se licúa con un poquito de agua. ¿Cuántas veces hay que tomarlo al día?
2: Yo la tomé 3 veces al día.
1: ¿Durante cuántos días?
2: Durante 15 días.
1: Ya, listo, no es más.
0: Perfecto, doctor, copiado. 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

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Letra de Rafael Núñez, música de Orestes Síndici. A continuación, himno nacional de la República de Colombia.

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